0: va cayendo la noche, va llegando con toda y otro fin de semana más. Fin de semana larguito, delicioso para parchar con Mix.
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0: Bueno, señores, y también les cuento a ustedes que estamos en vivo, seguimos en vivo a esta hora por nuestro canal de Kick. Eso es 24/7. Ahí ustedes están parchando, van preguntando, vamos acá hablando, parchándola aquí. Un ratico con todos ustedes, ¿cierto? Entonces, bienvenidos todo el que se quiera unir a esta transmisión en Kick. Recuerden, muy importante, a través de el canal, o mejor, de nuestro WhatsApp, ustedes van a mandar un corazoncito de color verde. Emoji, corazón de color verde, si quieren el enlace de Kick. Eso sí, lo deben guardar muy bien. Deben dejarlo ahí en el chat. Ese enlace de Kick, también a propósito, pues es muy importante que se registren y que también se suscriban al canal de Kick. ¿Listo? Ahí estamos con la transmisión 24/7. El que se quiera conectar, bueno, a raticos por TikTok estamos, pero esta transmisión de Kick sí es todo el día, 24/7. Ininterrumpidamente, señoras y señores. Bueno, mientras tanto, seguimos acá hablando de los boletos que se vienen. El Champetiza Fest ya es dentro de, ¿qué? Prácticamente una semana. Vamos a estar de Champetiza Fest. Ahí ustedes van a estar disfrutando, lo van a estar viviendo con Mix Radio 92.9. Champetiza Fest, volumen 3. Aparte de eso, prepárense porque vamos a estar entregando más invitaciones para ese Champetiza. Hay otros eventos que ustedes también pueden vivir este fin de semana. Si ustedes quieren de pronto ir a parchar a Plan Cinemix, si quieren este fin de semana Plancito Skyzone, si quieren de pronto ir a disfrutar del plan Mundo Aventura, también está muy duro ese plan de Mundo Aventura en cualquier momento de este fin de semana. Prepárense ahí porque esta noche vamos a estar entregando varias invitaciones, varios boletos a todos los oyentes que están ahí parchándola, escuchando Mix Radio 92.9. De este lado, Andrés Pari te sigue mixeando. 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
0: Y si nos vamos mixeando a esta hora, clásico de Sean Paul and Sasha. I'm still in love. Sonando por Mix Radio 92.9.
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1: Aquí seguimos parchándola en tu fin de semana, escuchando Mix Radio 92.9 Bogotá. Llegó con todo el weekend y nos vamos soltando este para atrás. ¿Cuántos no recuerdan eso por acá? Aquí está Ozuna. 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En el remix de Caramelo, sonando por Mix Radio 92.9.
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1: Bogotá, por acá seguimos marchándola en la noche de este jueves, escuchando Mix Radio 92.9. Mi gente, a toda la people que está ahí conectados, saludito bien especial, preparándonos por acá para ganar invitaciones para el Champetiza Fest volumen 3. 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Aquí con Mix Radio.
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1: Bueno, en este momento, preparados porque vamos a ver, ¿con qué nos fuéramos? Vámonos con boletas. Vamos a llevar oyentes a Mundo Aventura este fin de semana. ¿Listo? Tengo boletos para ti con Mix 92.9 Mix Radio. Prepárate para ganar entonces, Bogotá. Va a ser lo siguiente, atención, voy a llevar oyentes para Mundo Aventura en este momento. Voy a tirar una canción, voy a sacar la puntica por acá al lápiz, como lo hacemos aquí en las tardes. Ustedes van a tener que adivinar el nombre de la canción. Aquí cualquier canción puede pasar para cualquier género. Podemos de pronto retarlos a ustedes. Podemos hacerlo, no sé, de pronto con canción de todos los géneros, alguna salsita por ahí que se atraviese, con algún perreíto a lo clásico. Que de pronto nos tiremos, no sé, un merenguito también aguanta, aplica, ¿cierto? Preparados entonces, en este momento vamos a sacarle punta al lápiz. Voy a sonar un segundo de la canción y ustedes deben tirarme nota de voz si saben qué canción es. Si realmente aciertas, si tu nota de voz suena al aire, lo que voy a hacer es que voy a llevarme oyentes para Mundo Aventura, ¿cierto? De esa forma, ustedes van a ganar en esta noche. ¿Preparados?
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1: Listo, estoy por acá buscando Mundo Aventura, ¿cierto? Vamos a ajustar esto por acá.

0: vamos a poner un perreíto a lo classic, ¿cierto? No les voy a decir más. Un perreíto a lo classic y la canción suena así. 3, 2, 1, así suena esta canción. Ya, así lo dejo. ¿Saben cuál es? ¿Saben cuál es esa canción? ¿Saben cuál es esa canción? Ah, por acá dicen que sí. ¿Cómo se llama esa canción que acabo de ponerles acá, cierto? Si sabes el nombre, tíralo ya mismo a través del WhatsApp.
1: Llámeme para dinero. No jodan.
0: O para boletas de mundo, ¿cierto? Para boletas de mundo. De nuevo, los que de pronto no la cogieron, a la cuenta de 3, 2, 1, esto suena así. A ver, ¿cómo es? Ya, ahí está. Nada más les puedo sonar. Ahí está. Por boletos de Mundo Aventura, ¿cómo se llama esa canción? 310-4282-929. ¿Saben la respuesta? ¿La tienes? Uy, no, esto está colapsado, este WhatsApp. Es que, pari, esa está dura. No, está fácil. Está facilita, para mí es una de las más fáciles que he puesto. Hola.
2: Cinco letras.
0: Es correcto, brother, es correcto, vamos.
3: Ya tenemos un ganador, Mex. Ganaste.
0: A ver, ¿quién más? De los oyentes que hayan enviado ahí de una vez la nota de voz. Hola, Mix.
4: Hola, Mix. Sundown.
0: Sundown no suena. Esa no es. Frank, dímelo.
5: Mix, la canción es Camuflaje.
0: No es Camuflaje. ¿Qué más dicen los oyentes? Hola, Mix.
6: Hey, party. Cinco letras,
0: es correcto, mi hermano. Felicitaciones.
3: Ya tenemos un ganador, Mix. Ganaste.
0: Vamos con otro oyente por acá. A ver, ¿quién más? Obvio, yo me doy cuenta. No vayan a mandar. Los que mandaron el audio de primero, no vayan a mandar otro audio porque se daña entonces el registro que ustedes hicieron. Y quedan de último, ¿cierto? Pierden la oportunidad de ser escuchados. ¡Hola, Mix!
6: Creo que es el cinco letras.
0: Cinco letras, dice Nelson. Es correcto, viejo Nelson.
3: Ya tenemos un ganador, Mex. ¡Ganaste!
0: ¿Y quién más por acá? Un último oyente que haya enviado la nota de voz. Así, rapidito, de los primeros oyentes en mandar la nota de voz. A ver quién está por acá. 310-4282-929. Hola, Mix.
7: Hola, Mix. Buenas noches. Cinco letras del excesivo.
0: Listo, Brocky.
3: Ya tenemos un ganador, Mix. Ganaste.
0: Excelente, mi hermano. Excelente. Aquí escuchando Mix Radio 92.9 en este jueves. Parchándola y momento de irnos con clásico.
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0: Bueno, por aquí vamos parchándola en el jueves, noche del jueves, escuchando Mix Radio Bogotá.
1: Así que,
0: señores, acabamos de dejar dos publicaciones en Instagram. Resulta, pasa y acontece que mañana vamos a tener par de invitados aquí en la cabina de Mix Radio, señores, ¿ok? Prepárense, porque mañana ANR desde bien temprano va a estar botando mucho fuego, señores. A ver.
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0: Resulta que mañana primera hora, 7 de la mañana, con John López y Edwin Ocampo, pues van a estar ustedes viviendo aquí la entrevista de uno de los actores que por estos días Colombia está hablando completamente de él. Y se trata del actor Julián Díaz, que ustedes pues van a poder verlo. Es el protagonista de una película que tuvimos esta semana también en Premier, en Cinemix, Plancito Cinemix. Y pues ustedes obviamente también lo han visto en otras producciones. También, ¿no? Este man, mejor dicho, la está rompiendo por estos días, uno de los actores del momento. Ustedes saben que hay veces y hay temporadas de actores donde uno empieza a verte los actores en distintas producciones y uno dice, uy, empieza a referenciarlo, uy, no, este man actúa, esa película es buena porque está él, ¿cierto? Entonces, bueno, Julián Díaz a primera hora y también mañana nos va a estar visitando Campanita, ¿listo? Así que prepárense porque mañana va a estar duro. Ese ANR desde bien temprano, desde bien AM, para que estén ahí conectados con nosotros. Obviamente también nos vamos a estar viendo a través del canal de Kick, ¿ok? A través de Kick. Bien temprano entonces nos vamos a estar viendo. Ahí tenemos las publicaciones. Vayan, apoyen, den like, reposten. Porque eso va a estar bueno mañana, señores. Escuchando Mix, la emisora que comanda en Bogotá. Aquí llega Ozuna.
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1: 5:59 en Mix Radio.
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1: 6 de la mañana, 15 minutos. 6 de la mañana, 15. Aquí estamos como siempre con Mix Radio comandando, pasándola bueno. Oiga, hoy es viernes. La energía de viernes se siente totalmente diferente. Amaneció diferente en Bogotá. O si no, que lo diga Edwin Ocampo. Edwin, ¿cómo vamos?
2: Hola, hola, buenos días a todos. Buenos días, feliz día, feliz despertar, feliz mañana. Muy enérgica la mañana porque existe puente. Hay puente.
1: Ay, además, se me había olvidado.
2: Puente incluido, claro, qué rico es despertar y decir, uy, este fin de semana de descanso, la paso rico y qué rico el puente, pues las personas que se quieren ir ahorita a vacaciones, un ratico, una salidita ahí, chévere, qué chévere poder estar ahí saliendo un ratico a descansar y a despejarse, pero ante todo agradecido por este día, por el despertar de cada mañana, entender que pues a veces las cosas no son fáciles, a veces las cosas son complicadas, complejas, pero ¿quién dijo que uno se quedaba toda la vida, toda la eternidad ahí, en ese proceso? Simplemente recuerden que todo en la vida es circunstancial, que todo en la vida va pasando, todo va a funcionar, todo va a fluir, simplemente no corramos. Hagamos las cosas despacio, caminemos en el proceso, qué rico es llegar a la meta, no cansados, simplemente caminando.
1: Disfrutando todo.
2: Exactamente, hay veces que uno quisiera correr con tantas cosas, de pronto no pude comprarme tal cosa, no pude arreglar tal situación, pero el universo es tan perfecto que te pone en el lugar, la situación, la circunstancia adecuada, darle tiempo a las cosas, a veces es importante, no corran, todo va a estar perfecto y hoy, día bendecido para agradecer y para decirle gracias universo.
1: Día para agradecer, día para decir gracias universo, como lo dice Edwin Ocampo, hoy es viernesito 15 de mayo, amaneció excelente aquí en Bogotá, la verdad es que el clima está espectacular, yo, la verdad es que estamos acostumbrados al frío, pero mira que hoy no está haciendo tanto frío, Edwin.
2: No está tan frío, sino no está, mira que la sensación térmica está más tranquilita, o sea, no está tan alta, entonces dentro de lo que cabe, qué rico, qué chévere ese despertar, poder ver las montañas, poder verla ese panorama que tenemos. Bogotá tiene un panorama muy bonito.
1: Muy bonito, sí.
2: Tenemos montañas, edificios. Colombia tiene eso. Colombia tiene una diversidad impresionante en climas, en lugares. Ninguna de las partes en el mundo tiene tanta vegetación como la tenemos nosotros.
1: Exacto.
2: Hay que agradecer y cuidarla también. Ojo, cuidar todo lo que vemos. Porque no podemos ir a autodestruirnos, dañar ese espacio tan espectacular. Y más Bogotá, que es espectacular.
1: Ya se escucha mejor Edwin Ocampo. Se escuchaba un poquito lejitos. Ronco, usted sabe que la voz la tiene desde hace rato, desde que nació. Pero se escuchaba un poquito lejos y ya se solucionó un poquito el problema. Es que hay una cosita ahí con los micrófonos. Pero bueno, qué buen viernes, qué buen despertar, qué felicidad. Hay que arrancar con el pie derecho de Eurocampo. Más adelantico vamos a hablar del...
2: Les tengo el horóscopo.
1: El horóscopo.
2: El horóscopo especial de hoy es la palabra clave de la semana, para terminar la semana. ¿Qué palabra clave necesitamos? Necesitamos una palabra para incentivarnos. Puede ser fe, alegría, amor. Sí. Necesitamos más cosas. Entonces, vamos a ver cuál palabra clave nos habla el horóscopo y vamos a darle un mensajito especial para el día de hoy.
1: Mensajito especial para cada uno de ustedes que se quedan aquí conectados con Mix Radio. 6 de la mañana, 18 minutos. Estamos pasándola bueno, estamos bien, estamos con buena energía, hay salud. Hay que quedarse con lo bueno, con lo valioso, con lo importante. Por eso nos vamos con musiquita de buena energía hasta ahora. Esto es Imagínate de Capo con Danny Ocean. Que suena hasta ahora en modo Mix.

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1: 6:36 Ya encendimos el live. Estamos en TikTok también como Mix Colombia. Hoy en este viernesuki, en este viernesito, estoy aquí con Edwin Ocampo, que nos va a dar el horóscopo. Qué bonitas cartas, por cierto. Oye, es que Edwin tiene muchas cartas. Sí, todos los días trae cartas diferentes. ¿Estas de qué son, Edwin?
2: Estas son de la luz de la como de la sacerdotisa, la bruja. Acuérdense que bruja es mujer sabia, ¿no? O sea, tenemos que quitar esa
1: estigma
2: que dicen que las brujas las brujas es mujer sabia. La interpretación del nombre bruja es mujer sabia. Entonces, energéticamente, okay, se está hablando del tema de la energía. Entonces, eso es lo que significa la parte de la bruja. Pero esto se llama la luz de la bruja.
1: La luz de la bruja. ¿En dónde las compraste?
2: Esa me la trajeron de Londres.
1: De Londres, sí, claro. Es que tienen como un... Sí, una imagen, unas imágenes como diferentes, como bonitas, entonces bueno.
2: Sí, es de Londres, la trajeron.
1: Si usted de pronto las quiere ver, recuerde que estamos en TikTok Mix Colombia y va a ver en vivo cómo Edwin Ocampo le saca las cartas a los signos del zodiaco. Así que vamos a iniciar de una vez con el signo de Aries. ¿Qué hay para el signo de Aries, Edwin? Entendiendo que es puentecito festivo. Ay, no nos vamos a ver el lunes, Edwin.
2: No, ¿sí? Usted, nos vemos el miércoles.
1: El miércoles.
2: Qué emoción, yo ya me voy a viajar. Sí. Chao. Bueno, empecemos a hablar de la palabra clave. Y la palabra clave que ustedes tienen para este fin de semana, recuerden insistir y persistir con su proceso. Insistir en lo que están en este momento. Ustedes tienen un proceso especial de cambiar, de hacer cosas, de empezar a fluir para que ustedes puedan conectarse con el tema a nivel de prosperidad, de ese negocio. Insistan en todo lo que ustedes quieran porque llegan las oportunidades en todos los aspectos. Tengan en cuenta que ustedes, cuando insisten, están diciendo al universo: aquí estoy en firme, estoy en pie para poder seguir adelante y fluir en todos los aspectos. Vienen oportunidades importantes con el tema a nivel laboral. Las personas que no tengan empleo, no se preocupen porque firman contrato. Inician situaciones nuevas, gente de Aries. Vienen bendiciones en todas las situaciones y todas las cosas positivas. Toda la situación en que van a proyectarse, que van a empezar a fluir como ustedes esperan. El tema frente a la parte a nivel económica fluye sin problema y todas las cosas que sueñan ustedes van a proyectar esta semana. Entonces, insistan, persistan hasta en su relación. ¿Ok?
1: Ah, qué bueno.
2: Entonces, hay veces que dejamos de insistir en nuestra situación emocional y no empezamos como a entender que definitivamente la insistencia, estar ahí con su pareja, empezar como a cambiar también y entender que su pareja es lo que ustedes deben tener. Sí, Aries, ustedes tienen su pareja, no hay necesidad de buscar afuera absolutamente nada. Quédense con esa persona que está actualmente, esa persona que ha compartido con ustedes. Ustedes van a empezar a fluir y van a empezar a funcionar al 100%.
1: Perfecto, bueno, eso para el signo de Aries, que es del 21 de marzo al 19 de abril. Ahora nos vamos de una al signo de Tauro. ¿Qué hay para el Tauro del 20 de abril al 20 de mayo?
2: Bueno, empecemos por acá con la gente de Tauro. Los Tauros, hay una palabra clave y es el amor. Ustedes tienen que colocarle conexión al tema sentimental, sí, al tema del amor con todo lo que están haciendo. Amar esa profesión, amar el tema a nivel laboral, amar a todas las situaciones habidas y por haber. Es importante conectarse con el amor porque esto les va a hacer que cambien muchas cosas en su vida. Cuando aprendo a amar, empiezo a que fluyan todas las situaciones y circunstancias de que tengo. Puede ser en el tema laboral. Si estoy estresado, si estoy negativo, pues el amor me va a servir a seguir empujando y fluyendo en el tema a nivel laboral y económico. De todas maneras, ustedes van a estar muy bien. El horóscopo habla que la parte económica empieza a estabilizarse y hay deudas, sí, hay situaciones negativas, pero ustedes van a poder evolucionar y van a poder fluir.

0: En todos los aspectos, qué especialmente bueno. Pagando esas deudas que tienen, porque es que si se endeudaron en cosas que, bueno, que cosas que querían, pero sin embargo poco a poco van saliendo en la situación tranquila.
1: Pero también se pueden dar ese gusto, o sea, a pesar de todas las deudas.
0: El tema del merecimiento, lo que pasa es que uno tiene que merecer también, y uno tiene que gastar con placer para disfrutar de la vida también. Gaste con placer porque el universo le va a retribuir con todas las bendiciones, frescos.
1: Perfecto.
0: El tema a nivel de la parte emocional, por ahí llegan nuevas situaciones emocionales, aparecen nuevas situaciones como relaciones, pasarla rico, pasarla bueno, no para relaciones estables, pero sin embargo sí, disfruten el momento porque lo que llega es para ustedes el tema de pasarla bueno, porque es que ustedes ya tenían una relación, salieron de esta situación, no se metan en este momento en una situación emocional, simplemente disfruten lo que viene. El tema a nivel de la espalda, ojo con el tema a nivel de salud.
1: Ah, ojo con la salud, ojo con la espalda, que la verdad es que una vez uno cuida la postura y ve, ahí tiene. ¿Qué hay para el signo de Géminis? Pasamos a Géminis del 21 de mayo al 20 de
0: mayo. Los geminianos, ustedes tienen que tener una palabra clave y también es la persistencia. Sean persistentes en todo lo que tienen, especialmente en ese tema de los cambios que quieren hacer laboralmente. Póngase a cambiar la hoja de vida, renuévela y pasen hojas de vida en otro lado. Busquen, no salgan de esa zona de confort en la que están laboralmente. Se van a dar cuenta que inician nuevos proyectos laborales. En cuestiones sentimentales, las cosas van a estar muy bien. La estabilidad se ve para ustedes sin ningún inconveniente y sale el carro la fortuna. Y este habla del tema a nivel de la estabilización, momentos de plenitud, momentos de tranquilidad y momentos de felicidad. Ojo con el tema a nivel de la parte gástrica, punto importante.
1: Exactamente, eso para el signo de Géminis. Recuerden que pueden ver las cartas de Edwin Ocampo en Mix Colombia, en TikTok. Ahí él está mostrando sus cartas, que por cierto están bien bonitas. Se las trajo directamente desde Londres. Vea qué bonitas cartas. Bueno, vamos inmediatamente para el signo de Cáncer, del 21 de junio al 22 de julio.
0: Cancerianos, su pareja es su reflejo. Entonces, ojo, el tema sentimental es tema importante para ustedes. Recuerden que lo que ustedes hacen también es porque su pareja va a recibir esa energía y ese es el espejo. Entonces, mucho ojo con esa situación. Simplemente es que ustedes se quejan por su pareja, pero ustedes que están haciendo con la situación emocional, cómo se están portando. Entonces, reflejo es su pareja. El tema a nivel económico y financiero, las cosas van a estar mucho mejor. La parte económica empieza a fluir sin ningún inconveniente. Todo va a fluir, todo va a funcionar, todo va a generar. Realmente aparecen oportunidades de crecimiento en el tema económico y va a seguir escalando. Si tienen ascensos, pues muy pronto van a recibir esa situación de ascensos, ese crecimiento que ustedes tanto necesitan y tanto van a fluir. Ojo con el tema de las envidias, porque las envidias sí van a estar detonadas. Sí, es que como que la gente no quiere verlos crecer y no los quiere ver evolucionar.
1: Exactamente, a veces la gente quiere verlo a uno bien, pero no mejor que ellos.
0: Exactamente, a él, ¿sabe una cosa? A la gente le da miedo el tema a nivel de que uno brille. Y eso es un gran problema, la envidia es por el brillo que uno genera.
1: Ahí está, a algunos envidia, a otros admiración. Ahora pasamos al signo de Leo. ¿Qué hay para Leo del 22 de julio al 22 de agosto?
0: Los leones, la fuerza, tienen que meterle más fuerza a los proyectos que tienen. Ustedes habían dejado a un lado el proyecto de su sueño, lo que ustedes querían por los demás. Es momento de reactivar el tema a nivel laboral, económico, financiero, para que ustedes puedan fluir y puedan tener todo lo que ustedes quieran y todo lo que ustedes anhelen. Definitivamente el tema a nivel de la parte económica empieza a funcionar si ustedes le meten más fuerza y más conexión a lo que ustedes quieren. Nunca dejen de soñar, nunca dejen de desear, porque muy pronto van a conseguir esos objetivos que hace rato quieren. El tema emocional también se ve muy bien, se ve el tema a nivel del 2 de copas, habla de las relaciones sentimentales, habla de la estabilidad, habla de la felicidad. Si quieren invertir con su pareja, háganlo sin miedo, vale la pena lanzarse. Puede ser, quieren una casa, quieren un carro, quieren alguna cosa material, es momento de hacerlo, es momento de ejecutarlo. Tienen que estar pendientes del tema visual, punto importante para su salud.
1: Y cerramos esta primera parte con el signo de Virgo. ¿Qué hay para Virgo del 23 de agosto al 22 de septiembre?
0: Virgo, no deje de soñar, hablando de sueños, sueños, sueñen, definitivamente, vivan, construyan, traten de visualizar. Acuérdense que uno tiene que visualizar lo que quiere, uno no puede ir a visualizar cualquier cosa. Visualicen esa situación económica en grande, visualicen el tema a nivel emocional feliz. Ustedes van a estar proyectados en todos los aspectos y como el universo está sintonizado, los sueños que ustedes tienen en este momento se van a realizar. Muy pronto van a recibir una noticia especial frente al tema económico y laboral. También, a su vez, personas del pasado van a estar buscando. Ojo, el tema del pasado ya pasó. Chao, hasta luego. No retroceder es importante frente al tema emocional. Ojo, porque ustedes tienen una relación bonita. En este momento el tema emocional se debe quedar en el lugar que está actualmente. Tema de salud, cuídense mucho el tema bronquial y la parte respiratoria.
1: Eso para el signo de
0: Virgo.
1: Virgo, exactamente. Con esto cerramos la primera parte. Ya vienen Libra, Escorpio, Sagitario, Capricornio, Acuario y Piscis, ¿cierto? Esos son los que faltan para la segunda parte. Si de pronto usted hizo parte de lo que acabamos de mencionar, que fue Aries, Tauro, Géminis, Cáncer, Leo y Virgo, recuerde que en Kick lo puede devolver. En Kick usted puede repetirse esa parte para que quede al tanto de todo lo que va a pasar este fin de semana y demás con los signos zodiacales. Mientras tanto, nos vamos con buena música. ¡Ah, qué buena canción! Perfecta para este viernes, Fonseca. Te mando flores en modo mix.

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1: 6:49 Aquí seguimos. Oye, salió el mono Jaramillo, salió el solecito.
2: Qué rico el solecito.
1: Pero delicioso. Parece que fueran las 3 de la tarde.
2: Qué bonito, sí, está bien bonito. Despejado el día.
1: Excelente. Apenas para viajar. De pronto, si usted está saliendo de la ciudad. Y también perfecto para la segunda parte del horóscopo con Edwin Ocampo, que nos va a decir de aquí en adelante lo que falta, ¿verdad? Falta Libra, Escorpio, Sagitario, Capricornio, Acuario y Piscis. Vamos de una con Libra, del 23 de septiembre al 22 de octubre.
2: Bueno, gente de Libra, el tema de la fe, no pierdan la fe en lo que están haciendo, no pierdan la fe en todas las cosas que ustedes quieran. Tienen que insistirle a la situación. La fe es importante porque cuando yo tengo fe de que las cosas van a empezar a mejorar, a fluir, todo empieza a sintonizarse. El tema del dinero va a fluir y la parte laboral. Ustedes que no tienen empleo, pues van a conseguir, pasen hojas de vida porque muy pronto hay una respuesta muy positiva para ustedes. El tema frente a la parte emocional, solitos van a estar, y dentro de lo que cabe de Libra, estar solo es bueno, es positivo, todo va a fluir, todo va a funcionar, porque ustedes también necesitan ese espacio para que ustedes se conecten con la soledad y con el amor propio. Tema de salud, cuídense mucho de la parte visual.
1: Cuídense mucho de la parte visual. ¿Qué hay para el signo? Estábamos hablando de Libra, ahora vamos con Escorpio, del 23 de octubre al 21 de noviembre.
2: Bueno, Escorpio, tiene que tener tranquilidad. Ustedes deben estar tranquilos con lo que están haciendo. Ustedes están actuando conforme a su tranquilidad, a sus cosas, a su vida. Ustedes no están haciendo cosas negativas, simplemente están andando, caminando como debe ser. Tranquilidad es importante porque ustedes deben estar tranquilos con todo lo que están haciendo económicamente. Van a poder invertir en temas de finca raíz, puede ser una casa, puede ser un carro, puede ser cosas materiales. Aprovechen. El tema de viajes internacionales sale para ustedes. Aprovechen también porque hay oportunidades. Si quieren viajar, salir o tener esas oportunidades de irse del país, sería perfecto.
1: Vea, pues.
2: El tema frente a la parte económica va a fluir sin problema para que ustedes puedan idealizar todo lo que ustedes sueñan. En cuestiones de la situación emocional, se aleja una persona de su vida. Hay un tema a nivel de tomar decisiones, salir de una relación, y dentro de lo que cabe, esto va a ser bien porque ustedes van a tener tranquilidad y van a dejar esa sobra que han tenido frente al tema emocional hasta el día de hoy.
1: Ahí está para mi gente de Escorpio, dejar ir es crecer.
2: Ajá.
1: ¿Qué hay para Sagitario, del 22 de noviembre al 21 de diciembre?
2: Paciencia. Tienen que tener paciencia con lo que llega. Ustedes están laborando frente a un proceso de un negocio, de algo propio, y va a llegar esa oportunidad. Simplemente que deben actuar con paciencia y tranquilidad para que todo empiece a fluir. La paciencia es importante para esperar. Cuando somos pacientes y esperamos tranquilamente, todo empieza a fluir. Dentro de lo que cabe, el tema económico para ustedes va a empezar a funcionar. Van a estar organizando ciertas cosas, pero ojo, no pueden estar priorizando a los demás por estar pensando siempre en que les tengo que dar, les tengo que ayudar. No, ustedes tienen que pensar en ustedes. Es importante, tema emocional. Ustedes van a estar conectados con el tema a nivel emocional. Van a estar felices porque una nueva relación, nuevos sentimientos, nueva situación para usted. Tema de salud, cuídense mucho. El tema a nivel de respiración, sinusitis y rinitis.
1: Ah, Edwin, eres tú, pero
2: 24-7, pero exacto. No me signo.
1: Capricornio, ¿qué hay para Capricornio? 22 de diciembre al 19 de enero.
2: Los capricornianos, no corran, vayan despacio. El correr no les va a servir. Hablando del cuando llegas a la meta cansado, ya desgastado, no corran.
1: Para llegar no hay que correr.
2: No, simplemente caminar, disfrutar la meta. Sí, hay problemas, hay dificultades en este momento para los capricornianos con respecto al tema laboral, por los chismes, por las envidias, pero no se preocupen, todo no va a durar toda la vida, entonces relájense porque la situación va a fluir y va a funcionar como ustedes esperan en el tema laboral. Se van esos malos momentos y empiezan a normalizar. No corran tampoco en el tema ni el emocional, no sean adelantados porque ustedes quieren ya proponer matrimonio, casarse y demás. No, como que ya siempre les ha gustado mucho como la estabilidad y tener la estabilidad ahí. Pero bueno, cálmense porque la relación es de vivir, es de disfrutar, es de gozar, es no de acelerarse tampoco. En cuestiones de salud, sin ningún inconveniente, y van a recibir una respuesta importante esta semana. Especialmente cuando inicien semana, ustedes van a estar recibiendo un tema económico, algo que estaban esperando. Temas de viaje corto también, y el tema de salud sin ningún inconveniente.
1: Sin ningún inconveniente para el signo de Capricornio, ¿cierto? Estábamos hablando del signo de Capricornio. Ahora nos vamos con Acuario, del 20 de enero al 18 de febrero.
2: Tienen que aprender a perder poder. o sea, perdemos el poder, queremos todo manejarlo.
1: Soltar el control.
2: Sí, exactamente. Cuando yo pierdo el poder, el control, empiezo a evolucionar y entender que el universo me tiene cosas programadas positivamente. Simplemente no todas las cosas van a salir como ustedes esperan. Suelten, liberen. Gente de Acuario, tienen que aprender a soltar para recibir todas las cosas que ustedes merecen. En cuestiones sentimentales, una persona del pasado aparece para desordenar su vida.
1: Ojo,
2: los pasados hay veces no sirven. Y la mayoría cuando el universo ya suelte, le dice, no más, aquí no sirve, no funciona, no sean tercos, liberen, quiten todas esas cosas negativas, porque es que el pasado simplemente no está, porque el universo lo depuró, lo sacó de su vida. Entonces, ¿uno para qué se va a devolver? ¿A sufrir? ¿A que lo dañen? ¿A que lo lastimen? No, señores. Tema de salud, tienen que estar pendiente de los huesos y las articulaciones.
1: Perfecto, y cerramos este horóscopo de fin de semana con Piscis, del 19 de febrero al 20 de marzo.
2: Bueno, empecemos con el tema a nivel de la gente de Piscis. La sensatez, hay que ser sensatos con lo que estamos haciendo. Tenemos que entender que el tema a nivel de la parte laboral, bajarle un poquito al estrés, bajarle un poquito al acelere. Hay mucha energía negativa y por eso les duele el cuello, les duele la espalda. ¿Saben por qué? Porque están somatizando la energía. Bájenle un poquito, suelten, aprendan a soltar. Se van a dar cuenta que empiezan a mejorar las cosas. Y hay algo importante, ustedes estaban confiando tanto en su relación, pero va a haber como una decepción afectiva o amorosa. Ustedes tienen que estar preparados porque no todo lo que de pronto les están brindando es positivo. Puede ser que esa relación empiece a salir de su vida. Entonces tomen decisiones y liberen lo que nos sirve. Tema de salud, tienen que estar cuidándose mucho, dolor de cabeza y migrañas.
1: Hay que cuidarse mucho del dolor de cabeza, de la migraña. Él es Edwin Ocampo, el mejor parapsicólogo de toda Latinoamérica, que hace parte de Mix Radio. Edwin, por favor, antes de cerrar esto, números de contacto y redes sociales.
2: Sí, síganme como @parapsicólogo, una en Instagram, en TikTok, para que me sigan así. 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
1: Ahí está Edwin Ocampo. Ahí están las redes sociales, ahí está el número de contacto. 6 de la mañana, 56 minutos. Aquí seguimos en Mix Radio con buena energía. 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
3: Ahora estás en modo mix escuchando Mix Radio. 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Estás en modo mix escuchando Mix, hablando de todo lo que es este fin de semana. 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

Aquí estamos, como siempre, 7 de la mañana, 15 minutos, dándola toda en este viernesito, viernesito de puente, viernesito sabroso, viernesito para parchar, viernesito para ir planeando el asadito de este fin de semana. Ah, se me ha dicho, va a estar muy bueno este fin de semana, este puente festivo, y va a estar mucho mejor con Mix Radio, Mix 92.9. 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Mientras tanto, nos vamos a ir con noticias. Lo que está pasando a nivel local, lo que está pasando a nivel nacional y lo que está pasando a nivel internacional. Vamos a hablar de eso rápidamente. 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Ustedes saben que en estos días se está hablando mucho de un centro médico, de un centro estético de Bogotá y de una desaparecida. Pues bueno, siguen saliendo noticias sobre todo lo que está pasando con esta investigación por la extraña desaparición de Yulitza Tolosa, de 52 años. Ella le dio un giro tras revelarse que hay testimonios que aseguran que la mujer fue sacada y arrastrada en el centro estético Beauty Laser en el sector de Venecia. ¿Qué está pasando exactamente allá? Pues según el reporte de varios medios de comunicación, hombres de la SIJÍN, de la Policía Nacional, lideran una búsqueda tras conocerse todo lo que está pasando con dos sujetos que trasladaron a la víctima aparentemente inconsciente en un vehículo Chevrolet Sonic. El vehículo es azul y transitó por toda la autopista sur. Un testigo presencial describió la escena ocurrida a las 7:24 p.m. La jalaban y la jalaban. Los pies de la muchacha se le quedaban atrás, según el relato de esta persona que logró presenciar esto. Los implicados habrían intentado inicialmente meterla al baúl, pero ante la presencia de transeúntes que esperaban el bus de SITP, optaron por sentarla en la parte trasera del automotor y estaba demasiado blanca y con los labios como morados, añadió el testigo sobre el estado físico de la mujer. Adicionalmente, el hombre manifestó como si la estuvieran arrastrando, la sacaron arrastrada, ella arrastrada, fue las palabras textuales que dijo el que estaba ahí como testigo, dejando en claro que vio y que se dio cuenta para toda la investigación de la desaparición de Yulitza Tolosa. Entre los sospechosos se encontraban el esposo de la propietaria y un empleado del lugar. Las autoridades establecieron que antes de la huida, la dueña del establecimiento habría salido con menores de edad y maletas que contenían dinero en efectivo y DVR de las cámaras de seguridad para eliminar evidencias. La alcaldesa de Tunjuelito, Claudia Collante, confirmó que en el centro operaban con condiciones de ilegalidad, pese a que la Secretaría de Salud intentó realizar inspecciones previas, los propietarios nunca permitieron el ingreso de los funcionarios. Tras la desaparición de Tolosa, la Policía Nacional impuso un cierre preventivo de 10 días para verificar la documentación que no estaba en regla. La investigación también reveló que el negocio movía altas sumas de dinero con ingresos mensuales de hasta 70 millones de pesos, manejados principalmente en efectivo. La Policía Nacional mantiene un cerco preventivo para evitar que los implicados presuntamente de nacionalidad venezolana abandonen el país mientras se establece el paradero de Yulitza. Qué noticia tan fuerte, la verdad. 7 de la mañana, 18 minutos. Ahora nos vamos a nivel nacional, todo lo que está pasando en Colombia. Esta noticia es lamentable. Un accidente de bus escolar dejó 30 menores heridos en Lourdes, norte de Santander. El accidente ocurrió al finalizar la jornada escolar, cuando la buseta inició el recorrido hacia las veredas cercanas al casco urbano. La buseta escolar que transportaba menores de edad en la zona rural de Lourdes, en el norte de Santander, se accidentó cuando el conductor perdió el control en una curva y el vehículo se volcó con 30 menores de edad que resultaron heridos. De acuerdo con el reporte médico, 19 menores de edad fueron dados de alta, otros 3 fueron trasladados a Cúcuta para valoración neurológica y por traumas craneocefálicos, y el resto permanece bajo revaloración médica en el Hospital San Vicente de Paul de Gramalote. Las primeras hipótesis del accidente en el norte de Santander se ocurrió al finalizar la jornada escolar, cuando la buseta inició el recorrido hacia las veredas cercanas de todo el casco urbano y los testigos aseguran que el exceso de velocidad habría ocasionado ese volcamiento, aunque las autoridades también investigan posibles fallas mecánicas en el sistema de los frenos.
Los menores sufrieron politraumatismos y heridas leves que fueron atendidas en el Hospital Regional del Centro de Gramalote. Mientras, tres estudiantes permanecen bajo observación en el Centro Asistencial de Lourdes. Eso pasó a nivel nacional. Afortunadamente, ninguno de los chicos falleció. Por ahora, simplemente hay heridos. 7:20 a.m. Nos vamos a noticias a nivel internacional. Esta noticia parece que fuera mentira. Mujer quedó en silla de ruedas tras error de médicos que la atendieron mientras sufría un paro cardíaco. El servicio de emergencia reconoció su error y le pagó una indemnización a la mujer, que también pasó 14 meses sin poder hablar. Una mujer de 33 años lleva 7 años en silla de ruedas luego de que los mismos médicos que le salvaron la vida pasaron cuando sufrió un paro cardíaco y cometieron un gran error en medio del proceso. Hoy en día la paciente recibió una indemnización con la que puede pagar los gastos de sus terapias de recuperación. ¿Qué fue lo que realmente pasó? Esta noticia pasó en Londres, en Reino Unido. Sufrió un paro cardíaco y con la causa de la afectación, en el momento en el que llamaron a emergencias en Reino Unido para solicitar la ayuda de todos los médicos, mientras ellos llegaban, los paramédicos le indicaron que debían practicarle una reanimación cardiopulmonar de inmediato, y así lo hicieron. Pero luego de varios minutos, finalmente los paramédicos llegaron a su apartamento, detallaron que tardaron en encontrar el piso y además, al verla, creyeron que estaba sufriendo un paro cardíaco, pese a que se había indicado al operador de línea de emergencias que era otro el caso. Lo que ocurrió fue que los profesionales no aseguraron correctamente el equipo, pero utilizaron cables de monitorización y no electrodos de desfibrador. Fue por ese motivo que al final recibió una descarga con urgencia que no tenía nada que ver con el asunto, y con eso le salvaron la vida 4 minutos más tarde. Pero mientras eso ocurría, él dejó de recibir oxígeno por 8 minutos, lo que causó una grave lesión cerebral que le causó dificultades para hablar, exceso de fatiga, y la dejó en silla de ruedas. Son procedimientos médicos, procedimientos que tienen que tener toda la rigurosidad del mundo. 7:22 a.m. Estas son las noticias a nivel local, a nivel nacional e internacional. Recordemos que este fin de semana es Puente Festivo. Si de pronto usted está en estos momentos en una de las principales vías de Bogotá, recuerde que nos puede hacer un reporte de movilidad al 310-4282-929 para decirnos cómo están las vías. Vamos más adelante para saber qué está pasando con este plan Éxodo de Bogotá, entendiendo que es Puente Festivo. Y que se vienen muchas más cositas también acá en Mix 92.9. 7:22 a.m. Nos vamos con buena música hasta ahora con Arcángel. Una de sus últimas canciones, Qué Sensación Remix en modo mix. 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
1: 7:42 PM, ya encendimos el live, ya estamos acá como siempre con ustedes. Saludos a todos los que están hasta ahora conectados en Mix 92.9. Saludos a Valentina P, que dice por acá, buenos días a la mejor emisora, buenos días a los mejores oyentes. Saludos también a Josy Marín, que está por ahí conectado. A todos los que están conectados hasta ahora con Mix 92.9, pues les damos un saludo caluroso. ¿Cómo está el día? ¿Cómo está la mañana? Y también con muy buena energía. Hablando de buena energía, el día de hoy tenemos muy buenos invitados. Desde muy tempranito comenzamos con este calendario de invitados especiales. El día de hoy tengo un crack, un artista que uno ve, la verdad, la rompe. Está en la pantalla grande, está también en la televisión, está en todo lado. Yo sé que más de uno lo va a conocer, va a decir el arriero. Lo van a conocer por muchas de sus obras, por muchas presentaciones que ha tenido, mucho talento que derrocha también. Y que para mí es un placer tenerlo el día de hoy en Mix Radio, Mix 92.9. Lo pueden ver en TikTok, seguramente ustedes ya lo van a conocer. Lo pueden también escuchar en los 92.9. Me complace presentar el día de hoy a Julián Díaz.
2: Oye, gracias, muchas gracias por esta antesala tan maravillosa.
1: Con todo gusto, Julián. Nos complace tenerlo aquí en los micrófonos de Mix Radio, Mix 92.9. Bueno, Julián, vamos a hablar de todo un poquito, pero también vamos a hablar de la película que, la verdad, de hecho fue un preestreno exclusivo también que tuvimos con los oyentes de Mix Radio. La película se llama Lactar.
2: Lactar.
1: Es una película colombiana, tenemos mucha expectativa, muchas ganas de verla, y bueno, tienes un papel increíble ahí también, Juli.
2: Sí, un regalo de Dios, hermanitos. Y bueno, nada, invitar, primero que todo, agradecer a todos los de Mix, pues, por esta invitación tan maravillosa. Y segundo, sí, invitar a toda Colombia a que vayan a las salas masivamente a ver esta obra de arte dirigida por mi hermano del alma, Harold Trompetero. Ajá. En la que, como tú dices, tengo la oportunidad de interpretar un personaje maravilloso llamado Camilo. Camilo es una obra de arte andando, es un trabajo muy, muy, muy exquisito que hizo Harold con nosotros, los actores, rompiendo los esquemas que traíamos, obligándonos a caminar por senderos inesperados hasta llegar a lo que llegamos, ¿no? A Lactar, que es una poesía, una película hermosísima.
1: Sí, bueno, Lactar, Julián Díaz hace un papel especial en Lactar, es como el cómplice, ¿no? Es como el amante, el que hace como la ruptura de un orden ahí. Entonces, me gustaría que hablaras un poquito de ese papel, que cómo te fue ahí en ese papel.
2: Fantástico, bueno, Camilo, el poderoso Camilo. Él es el agente detonante en la película. Camilo es quien, de alguna manera, lleva a la señora Victoria a lugares realmente inesperados de su vida, ¿no? Como que la impulsa. La película cuenta la historia, como pueden ver en el tráiler, de una mujer de 62 años que termina embarazada.
1: Sí.
2: No les voy a contar todo, pero...
1: No hay spoiler, pero sí un preámbulo.
2: Un preámbulo, sí. Lo que es interesante es como la manera en que Harold y todo el equipo construyeron como el universo, ¿no? De cada uno de los personajes. En mi caso, el universo de Camilo sí es un personaje que es diametralmente distinto a lo que soy yo. Es un personaje melancólico, es un personaje como que guiado hacia la tristeza, es un personaje nostálgico.
1: Okay.
2: Y es un personaje que de alguna manera siembra en toda esta familia de la burguesía colombiana unos nuevos niveles de esperanza, ¿no? También.
1: Okay. Es como, o sea, a ver, dentro de lo que me explicas un poco, la película también muestra algo de la realidad en este país.
2: Absolutamente, sí.
1: Para decirle como a los oyentes, para invitarlos a ver la peli,
2: sí.
1: Muestra mucho el reflejo. A ver, es una película colombiana.
2: Sí.
1: Tiene todo el reparto colombiano, uh-huh. Tremendas estrellas. Está Julián Díaz, está también
2: Diego Trujillo.
1: Uh-huh. Tenemos tremendo.
2: María Elena Dorin, que es realmente. Okay. Sí.
1: Está muy bueno. Ese elenco está espectacular.
2: Sí.
1: Y bueno, ya está en la pantalla gigante.
2: Ya está. Ayer estrenamos y fue muy hermoso. Ayer estaba en Barranquilla. Barranquilla lleno total, estuvo muy hermoso, muy, muy, muy chévere. En Cali también la paisanería me mandó el reporte, también estuvo increíble. Acá en Bogotá, por lo que escuchamos, también estuvo muy, muy, muy, muy bien las salas. ¿Sabes qué creo? Que esta es una película obligada, ¿sabes? Porque es una nueva dramaturgia, una nueva cinematografía.
1: Sí.
2: Esta es una película que está cuidada en todos los detalles.
1: Ajá.
2: La fotografía es espectacular.
1: Sí.
2: Es una fotografía de avanzada, utilizamos unos lentes anamorfos gráficos increíbles, ¿sabes?
1: Sí, es una propuesta totalmente diferente para lo que estamos habituados a ver del fútbol, del cine colombiano. Es totalmente diferente esta propuesta. Se ve como algo más como de drama, se ve algo más como diferente, como mostrando la realidad de este país también. Y con una, a ver, se ve como, la verdad, una expectativa grande por esta película.
2: No, total, por lo que significa también, ¿sabes? En términos de la cinematografía de nuestro país, es una de las películas, como decía uno de los periodistas, que ha empujado la cinematografía, que se vuelve como vanguardia, como punta de lanza, ¿sabes? Ajá. Como que toca otros tópicos. Yo creo también, y esta es una invitación con toda humildad para todas las chicas, las chicas tendrían que ir masivamente a ver esta película, realmente para darse cuenta que es una película dirigida hacia la dignidad, ¿sí? ¿Sabes? A la dignidad del ser, a la dignidad de lo femenino, ¿sabes? Es como la historia de Victoria, es una mujer que básicamente es como el trofeo caro de una familia burguesa, ¿me entiendes?
1: Sí, es como la reliquia, lo más valioso.
2: Sí, entonces el hombre sí puede faltar, el hombre sí puede como que...
1: Desordenarse,
2: tener aventuras, tener hijos por fuera del matrimonio, no, pero cuando es la mujer la que se atreve como...
1: A tener su vida, el rumbo de su vida sin...
2: Entonces es señalada, ¿sabes? Es señalada.
1: Oh, okay.
2: Y es muy interesante como que apoyar esta película en términos de apoyar la valentía de muchas mujeres que se han atrevido a atravesar los límites, que se han atrevido en caso de a estudiar, a salir adelante, a postularse para puestos que en otro sentido, en otro
1: momento. A cambiar ese estigma del que dirán sobre las mujeres, o sea, porque es que de verdad que hay una desventaja enorme ahí, porque tú mismo lo has dicho, o sea, a los hombres pasa esto, lo uno y lo otro, y no los juzgan con el mismo nivel. Ajá. De como juzgan lamentablemente a las mujeres. Entonces,
2: tal cual. Es también una película que está llamando a equilibrar la balanza, ¿no?
1: Exacto.
2: Y también nos está invitando a nosotros como hombres, que a eso voy también, que todos deberíamos ir masivamente. Nos está invitando a entendernos, a reentendernos, a replantearnos desde lo masculino, ¿no? De qué manera nosotros volvemos a ser realmente, o le devolvemos a las mujeres su estatus de reinas, ¿no? Su estatus de las señoras, pues, de las que tenemos que cuidar, ¿no? A las que tenemos que reivindicar.
1: Qué bien, Julián. La verdad es que son muchas las cosas grandes que llevas en estos momentos, porque también no solo te vemos en la pantalla gigante, sino que también en plataformas streaming, como por ejemplo Disney Plus.
2: Sí.
1: Ahí estás con El Hijo de Pablo Escobar, ¿cierto? Con la serie El Hijo de Pablo Escobar.
2: Sí.
1: Excelente también trabajar en este tipo de producciones, ¿no?
2: Sí, alucinante.
1: ¿Qué tal te ha parecido? ¿Qué sensaciones te dejó trabajar en esta producción? Teniendo en cuenta que es un tema bastante delicado por nuestra sociedad, pero que hay muchas infidencias, hay cosas que no sabemos y que desconocemos de todo lo que pasó en el momento con Pablo Escobar.
2: Lo que es interesantísimo es la manera en la que está planteada esta serie, ¿no? Está contada no desde la historia, pues, que todos ya hemos visto una y otra vez, que es la historia de nuestro capo Pablo Escobar, sino desde la familia, sobre todo desde el hijo. Sabes, como que nadie se imagina que las vicisitudes y la zozobra en la que vivía un niño, pues, ¿sabes? Como
1: que el martirio que vivió ese niño.
2: El martirio. Mi personaje se llama Lagaña, para mí es como el Deadpool colombiano, pues.
1: Ajá,
2: es un héroe, antihéroe, que tiene un único objetivo, que es salvaguardar la vida del hijo de Pablo Escobar, salvaguardar la vida del regalo más grande, del tesoro más grande de este señor. Hablando de todo un poco, es como que la gente realmente no se imagina lo profundo que es el hijo de Pablo Escobar, el señor Juan Pablo Escobar, a quien le mando un fuerte, fuerte, fuerte abrazo.
1: ¿Él se cambió realmente, se tuvo que cambiar el apellido realmente?
2: Sí, se cambió el apellido, se cambió el nombre, pues por razones de seguridad, pero hoy día pues ya todos lo volvemos a reconocer como el hijo de Pablo Escobar, como Juan Pablo Escobar.
1: Okay.
2: Es un señor supremamente inteligente y supremamente generoso con su historia. Nos encaminó a nosotros, los Killer Nannies, a todos, a entender la historia desde un nivel de sensibilidad, ¿sabes? Como muy profundo. Eso yo creo que, y es una serie de acción, ¿sabes? Ahí como una serie.
1: Es ver desde otra perspectiva todo el relato de lo sucedido y también abrir, por decirlo así, ese espectro de todo lo que se vivió en esa época aquí en Colombia. Entonces, vale la pena ver también esta serie, ¿no?
2: O sea, completamente. Es una serie muy, muy, muy potente. Nuestros directores Pipe Cano y Pablo Fendex la botaron por la ventana. De hecho, Tiz también, quiero darles un abrazo, pues, y decirles que los adoro y que les estoy muy agradecido porque la pasamos buenísimo a muy alto nivel. Es decir, trabajamos intensamente en la preproducción, ya en el rodaje como tal, y después la música de esta serie es de locos.
1: La verdad, bueno, para cerrar un poquito el tema de la serie del hijo de Pablo Escobar, ¿sentiste una carga, por decirlo así, al tener esa responsabilidad de interpretar este tipo de papel? Porque es que en algún momento Andrés Parra lo dijo con la de Pablo Escobar, que él sentía que ya fuera del papel tenía una carga energética demasiado fuerte, como un algo en la mente, que pues porque ustedes son bastante profesionales y se meten en el papel, entonces eso es fuerte.
2: No, claro, y Andrés Parra tiene toda la razón, y él sabe que todos de alguna manera terminamos muy, muy, muy afectados. Y afectados físicamente, emocionalmente, por los papeles, por los personajes que nos atraviesan, ¿no? Pues de hecho, a eso es a lo que nos dedicamos, ¿sabes? Como dejarnos conmover para poder conmover los corazones de los que ven lo que nosotros hacemos. Es un personaje demasiado intenso. Para mí, de alguna manera, es el Deadpool colombiano, porque es en sí la muerte misma, ¿me entiendes?
1: No, tú me dices ese preámbulo y yo corro a ver la serie.
2: Sí, es muy potente. La Gaña es una maravilla de personaje. Es de los personajes que yo más he amado en mi vida. Como que...
1: ¿El mejor que has interpretado?
2: No podría
1: decir una eso. Es la vara alta, dejar la vara alta, ¿cierto? Porque sí. Es que Julián es un actor muy reconocido aquí del país, que la verdad ha tenido mucho bagaje. Y pues mira nomás el Lactar también, que esta serie, esta película promete bastante.
2: Uy, sí.
1: Promete llevarse muchos premios, promete mucho reconocimiento. Uh-huh. A ver, yo sé que las proporciones y las comparaciones son odiosas, pero así pasó en su momento con Betty la Fea. La gente decía, bueno, corrió simplemente una novela y no dimensionaron ni imaginaron todo lo que iba a lograr alcanzar. Bueno, yo creo que con Lactar puede llegar a pasar exactamente lo mismo.
2: Qué lindo esto que estás diciendo, qué lindo, qué lindo. Precisamente porque igual, como trae esa colación el referente de Betty la Fea, en su momento fue lo más disruptivo que se veía en la...
1: Cambió la pantalla.
2: Cambió la manera de concebir el protagonismo, le cambió la manera de concebir las historias también.
1: Sí.
2: Es también lo que está pasando con Lactar. Es una película disruptiva, ¿sabes? Que está obligando al espectador a ver otros lugares, pues.
1: Rompe el formato, rompe el guión, cambia de pronto la narrativa clásica y se va para otro lugar donde también merece la pena tener foco, donde podemos ver desde otra perspectiva y finalmente también entender un poco más la sociedad y de pronto el cómo está encasillado uno a veces a estar encerrado a muchas ideas que de pronto ya son ortodoxas.
2: Completamente de acuerdo, y no, de la necesidad de evolucionar nosotros como sociedad, ¿sabes? Es una invitación a mirarnos distinto, que yo creo que lo más importante es lo que dije hace un momento, como darle la oportunidad a la mujer de volver a ser la reina de su vida, ¿sabes? Como quien comanda su propia historia y no ser el adorno caro de la casa o la de mostrar, es mucho más que eso. Más hoy en día. Creo que esta entrevista va a hacer que las chicas vayan masivamente y que nos dejen
1: ver la invitación.
2: Qué tanto poder tienen en cuanto a la convocatoria, ¿sabes?
1: Eso, exactamente, y apoyar eso para que empecemos a cambiar como sociedad de manera positiva, a equilibrar la balanza, como lo dices tú mismo. Bueno, Julián, un gusto tenernos acá, de verdad que hablar contigo. Se pasa uno el tiempo y podemos hablar de todas tus producciones, de todo el talento, de todo tu bagaje, experiencia y demás, pero bueno, el tiempo radio es corto, tú sabes que es así.
2: Claro.
1: Pero antes de eso, por favor, haznos la invitación para ir a ver Lactar y también la serie en la que se la está rompiendo, el Deadpool colombiano, no puede faltar.
2: Bueno, una invitación a todas y a todos a que por favor asistan masivamente a las salas de cine a ver esta obra maravillosa, Lactar, creada por mi madre, por mi hermanito Harold Trompetero, a quien también le mando un abrazo gigante. Y bueno, nada, vean las series y los invito a que vean teatro. Estoy en el Festival Internacional de Teatro del Teatro Alternativo de Bogotá. Me presento el 23 de mayo en el Parche Teatro. Eso va a ser a las 5 de la tarde.
1: Listo.
2: Una obra maravillosa llamada Pregesta.
1: Allá vamos a estar, allá vamos a estar de una. Hay mucha gente, nosotros también estamos en TikTok, no solo en los 92.9. Y aquí también César Muñoz dice, uy, este men, dice, perdóname ahí la Estoy leyendo palabras textuales. Dice, este men es tremendo actor, dicen acá. Muchos están apoyándote, dicen que es muy buena la serie, que le gustó mucho y demás. Entonces, por favor, para despedirnos, redes sociales para que no pierdan el mapa, para que te sigan. Bacano, para que estén por todo lado contigo.
2: Muchas gracias. Bueno, yo pues salgo en Instagram y en TikTok y en Facebook como Julián Díaz Actor. @ Julián Díaz Actor, así me encuentran. Y pues bueno, bacanísimo que puedan apoyar también
1: talento lo
2: que
1: colombiano.
2: Hacemos, sí, lo que hacemos con la fundación también que tengo, entonces bacano y chévere que se sumen a la iniciativa.
1: Perfecto, Julián Díaz, el día de hoy, 7:57 en Mix Radio, Mix 92.9. Gracias, Julián. Gracias a todos los oyentes. Vamos a ver Lactar, vamos a apoyar el talento colombiano y vamos a quedarnos conectados con Mix Radio, Mix 92.9. A diario.

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0: de perro, ¿cuál serían?
1: Uy, qué buena pregunta.
2: Yo sería un perro caliente.
1: Yo sería un perro.
0: Uy, Mauro, qué chiste de señor, güey. Ah, no, sí, pero sí, estuvo ya, bueno, ya, además.
1: No, pero no se lo esperaba, no. Todos con risa sofisticada.
3: A ver, yo sería. Uy, yo creo que yo sería un Golden Retriever. Porque soy alegre, porque soy enérgico, porque caigo bien. Ah. Caer bien, caer bien.
0: Porque soy increíble.
1: Un criollito más bien.
2: A mí me gustaría hacer entre semana un pomerania. Sí, como para que. Ay, sí, tan lindo. Que... Ay, qué perro tan hermoso. Sí, que uno vaya por
3: que
2: un parque.
3: Manoseen,
2: y que aparezcan las mujeres hermosas y bellas. Y, ay, qué perro tan hermoso. Y, y los fines de semana, ¿cómo se llama ese perro que es como de, entre comillas, de raza brava, que llaman? Sí, que no son de raza brava.
1: Sí.
2: Que tienen las orejas paradas.
1: Bull Terrier. Sí.
2: No,
1: o
2: pero
1: Pitbull.
2: Grandes, Pitbull. Rottweiler.
1: Rottweiler.
3: Sí. Un Rottweiler.
2: Okay. Ese me gustaría hacer el fin de semana.
3: La verdad, tú naciste siendo un Rottweiler, amigo. Eres un perro de los perros más perros de Perralandia.
2: Estoy regresándome en el tiempo. Quiero ser un Pomerania, mejor.
1: Un Pomerania. Sí,
0: querido. Un Pomeranian. John Locke, ¿qué sería?
1: Yo creo que sería un Cocker Spaniel. Eso es
2: uy,
1: que
2: es bonito.
1: Son chimbas. Sí.
3: Usted sería un perro peruano.
2: Esos perros son los que dañan las consolas.
1: Esos son los que hacen desastres.
0: Esos
1: claro.
0: Perros hacen desastre, hay que decirlo.
1: Por eso ahí voy.
2: Uy, muy buena, muy buena.
1: Sí, ahí voy.
3: Literal.
1: Es mi línea.
0: Entonces, ¿cuál sería? ¿Tú serías un...?
3: Yo sería un Golden Retriever.
0: Un Golden Retriever.
3: Sí, okay. Igual porque me encantan los Golden Retriever, para ir espectaculares.
0: No, yo no sabía qué decir porque en verdad no... Pero a mí me... el ChatGPT me dijo que es que yo sería un Golden Retriever.
3: ¿Sí? ¿Ah, sí?
0: Pero ¿será? No. Yo tengo pinta de Golden Retriever.
3: Pues
1: Lau.
0: Tengo pinta de perro. De perro.
3: De dálmata, tal vez.
0: ¿De dálmata?
2: Sí. Yo te veo por ese lado.
0: ¿Y por qué dálmata?
3: No
0: sé.
1: No, yo creo que como un chihzu. Un chihzu,
0: te pegó duro. No.
1: Pero los chihzu son bonitos.
0: Los chihzu.
1: Un samoyedo.
3: No, los chihzu son feitos.
1: No, son lindos.
3: Son chiquiticos.
0: Hay que admitir.
3: Pero tienen carita.
1: Son lindos.
3: Ellos saben a qué
0: te pareces. Tú tienes un chihzu, ¿verdad?
1: Lo tuve, ya falleció.
0: Con razón.
3: Ah, sí, él tuvo un chihzu. Con razón, sí.
1: Era muy lindo.
2: Pero un chihzu no es lindo, JP, o
1: sí. Sí, son lindos.
3: No, los chihzu tienen carita de rata, ¿no?
1: No, esos no son.
0: Sí, son esos.
3: ¿Cómo así? Los que les amarran el pelito, que les hacen una moñita. Que sí, para sí. Que, obvio, yo los conozco. Son lindos, pues.
1: Bien cuidaditos, son lindos y son costosos, además.
3: Sí, son costosos.
0: Aparte que hablan rarísimo.
1: ¿Hablan?
0: Sí.
1: Entonces es JP un chichi.
0: Lo que pasa es que uno le pone voces a los perros.
1: Ah, claro.
0: Y esos hablan... ¿Cómo?
1: Ah, sí. Lau, ¿qué desayunaste hoy?
3: No,
0: de verdad, cuando yo les diga. Bueno, que la gente nos diga a través del TikTok @mixcolombia qué raza de perros es cada uno, sí. De la mesa de trabajo. Por ahora, buenos días, mi gente linda, gente bella, gente que madruga a trabajar para que lo atraguen en el Transmilenio.
3: Ay,
0: gente que madruga a montarse un SITP donde ahora los SITP les están poniendo un montón de cosas y la gente no puede pasar por ellos. ¿Sí vieron ese video?
3: Así,
0: o sea, como los torniquetes los están haciendo
3: sí.
0: Larguísimos.
3: Es que hay un torniquete, bueno, que es el torniquete normal, ¿cierto? Y pusieron como otro arribita
1: para que
3: la gente no se pase por encima y me parece espectacular.
1: Oiga,
3: aunque hay mucha gente que lo está criticando.
0: Y es que porque la gente que es pasadita de peso no puede. Uy, hay un video viral de un señor que intentó y no
3: pues que suba por
0: mucho
3: la trasera.
0: Pesar.
1: Por la de atrás.
3: Pues que suba por la de atrás.
0: Pero si para eso lo ponen, eso es ilegal, para que la gente pase el torniquete y se pueda contar.
3: Pero si el man no cabe por peso, entonces pague el pasaje y súbase por
1: ese man hasta puede demandar ahí.
3: Demandar, no sé.
1: Sí, claro.
2: Sí, claro.
1: Están haciendo exclusión ahí, claro.
2: Sí.
0: Bueno, hasta dónde no se sabe. Pero bueno, buenos días a los que están conectados en TikTok, @mixcolombia. Por acá están diciendo JP sería un chihuahua.
3: Sí.
0: Pues están diciendo
1: muy gritón.
3: Chiquitico, pero escandaloso.
2: Sí. Uy, sí.
1: Una gritería.
3: Ah, sí, atrevidos de la.
0: ¿Quién más dice por acá? Pasquel sería un bulldog.
3: Ah, sí, ese sí.
1: Ah, sí.
3: Sí.
1: Sobrado.
3: Ese sería
0: es
3: mejor
0: que,
3: dicho.
0: Estefa está diciendo, es que ¿por qué no le coloqué, por qué no le puse esa voz que hizo Laura antes al mío? Mucha gente tiene chitsu, pero tienen que admitir que los chitsus no es que sean la gran belleza.
1: Son
0: pues.
1: Bonitos. Que sí son bonitos.
0: Qué pereza, yo lo cuando no acepta las realidades de la vida.
3: Ellos se parecen a los Gremlins, creo que se llamaban los muñequitos esos que eran como. ¿No se acuerdan de eso?
2: Los trolls, no.
3: Una película que eran
1: los Gremlins,
3: que eran unas cositas negritas que se iban encima de la gente a matar la gente. ¿No se acuerdan de esa película?
0: Sí. No.
3: Es muy vieja.
1: Sí, sí, yo me acuerdo.
3: Bueno, eso se parece a los chitsu. Voy a buscarle.
0: Es como dice Raiza, son feos pero lindos. Sí, son feos, pero son lindos a la vez. O sea, como que, ay, tan tierno.
3: Bueno, son pequeñitos, entonces eso, tal vez eso es.
0: Eso. Buenos días, Morolio, ¿qué ha pasado?
2: Buenos días, un abrazo para la gente que se levanta a esta hora con toda la actitud. Ayer hizo un día muy bello, muy hermoso. Hoy también está siendo un día espectacular. Esperamos que así se comporte el clima durante el fin de semana en la ciudad de Bogotá. Un día como hoy, vea, lo saludo. Un día como hoy, pues, hombre, colgó los gallos, se fue una leyenda una estrella en todo sentido de la palabra, el señor Frank Sinatra en el año 1998.
1: Uy.
2: Por otro lado, un día como hoy nace el futbolista francés, el señor Dembélé.
1: ¿Lo recuerdan? Enigmático.
2: ¿Lo recuerdan?
0: Clara de huevo,
1: claro.
2: Y hoy se celebra en el mundo el Día Internacional de la Familia, así que si usted tiene una familia, por favor, quiérala mucho, no la abandone por estar vagabundeando por ahí con gente que no se debe, dele prioridad a su familia. Mire, sus amigos, chéveres, bacanos, pero en la vida todos tenemos prioridades, ¿no? Entonces uno puede poner como un escalafón de, claro, del 1 al 5, del 1 al 10. Yo creo que la familia siempre debe estar en el primer lugar.
0: En el primer lugar, y la familia es la que tienes de sangre y la que tú construyes también, ¿no?
2: Es
0: porque hay que saber, hay que decirlo. Sí, muchos colegios están celebrando este mes el Día de la Familia. Ay. Algunos, pues este fin de semana. Uy, sí. Ahí cobran una cantidad de plata por ese Día de la Familia.
1: Hacen bazares.
3: Los famosos bazares. Ahí es donde están los famosos bazares. No. Se iba a decir el bingo bailable.
1: Lo dijo igual.
0: Pero a mí me encantan los bazares de colegio, la verdad.
3: ¿Sí?
1: Sí.
0: Uy, a mí pues no. Yo le he pasado muy bueno. Aparte que me ha tocado ir a muchísimos. Primero a mí, por el colegio. Y segundo, por las emisoras en las que he trabajado. Sí,
3: por eso mismo no me gusta. Porque ahí me toca ir con la emisora. Y ay, no, qué pereza. No, uno ver a doñones con cara de revólver.
2: A ver, me pasaba a mí que en el colegio, muchas veces, pues mi mamá, el fin de semana, tenía que trabajar fuertemente para alimentarnos en la casa, a mi hermana y a mí. Entonces ponían a mi abuela que fuera a la reunión de la familia. Parce, qué vergüenza.
3: No, ¿por qué?
2: Porque es que mi abuela es fanática de una vaina que se llama, en el eje cafetero, no sé si existe acá, las papas chorreadas.
1: Claro,
2: las papas chorreadas,
1: claro.
2: Creo que son de Colombia, ¿no?
1: Ajá. Sí,
2: y en muchos de esos bazares.
0: No, pues el gringo.
2: En muchos bazares o fiestas de la familia.
1: Italiano.
2: ¿Cómo se dice en inglés? Papa chorreada.
3: Potato chorreada.
1: No.
3: Potato chorreada.
2: Bueno, esas papas que dice JP, que se venden en Estados Unidos. Resulta, pasa y acontece que pues en esos bazares ponían como que a los alumnos como que, bueno, usted va a montar su emprendimiento como si fuera un negocio. Y a mi abuela le encantaba ese tema. Me decía, mijo, usted va a vender papas chorreadas.
0: Pero eso es culo de negocio. Yo te hubiera comprado.
2: Sí, claro, pero era una olla gigante, grande, y pues el olor de, digamos que la papa chorreada sabe muy rico, pero el olor es muy fuerte, ¿sí?
0: Ok.
2: Entonces yo pensé, me van a hacer bullying cuando llegué al colegio, todo el mundo me va a coger de parche, de recocha. Parce, yo abro, le quito la tapa a la olla y eso se vendió todo en 5 minutos.
0: Por eso
3: rico.
0: Sí,
3: y además que es económica. Uno, pues, o sea, una papa chorreada no va a cobrar más de 1000 porque te enciendo a puño. En ese momento me sale con una patada de esas y nos damos una traquetiza que ni te contó.
0: Pero 1000 pesos es una papa chorreada.
1: Una papa chorreada.
3: En mi época. Ahora tal vez cueste 3000, hasta 5000 le doy.
2: Muy caro, no, 5000, muy caro.
3: Claro. Máximo 5000 le doy. Más de ahí no. Venga, a propósito, le faltó un día muy especial.
0: ¿Cuál?
3: Es el día del maestro.
0: Del maestro, del profesor.
3: Ah, 15 de mayo, día del maestro. Así que un abrazo a todos los profesores que hicieron parte de nuestra vida y que hacen parte de nuestra infancia, porque yo creo que ellos nos ayudaron a cambiar nuestras vidas.
0: Ahora voy a dar los 5 tipos de profesores que nos han tocado, y ustedes, por favor, pueden opinar también. Buenos días, John López.
1: Buenos días, Lau. ¿Cómo vamos? Viernesito sabroso. Qué clima tan espectacular. Desde aquí está rayando el sol y la verdad es que está todo muy bueno. Oiga, me salió una noticia en la cual, JP, por favor, téngala muy presente. Bueno, todos los oyentes también tengan la presente. gente, vea. Quejarse debilita el cerebro. Cada vez que uno enfoca lo que está mal, se eleva el cortisol y reduce la capacidad del cerebro para adaptarse.
3: Debe ser un autoconsejo para ti, mi rey.
0: Y no, para Pino.
3: No, ya no me quejo tanto. Antes
1: de Transmilenio, por favor.
3: Ah, bueno, de eso sí, pero de mi trabajo no. Y me encanta mi trabajo.
2: De razón tienen tan debilitado ese cerebro.
1: Se debilita el cerebro, hermano. Salió ese estudio en donde dice que cada vez que uno se queja, el cerebro empieza a apagarse y apagarse y apagarse. Y ahí es cuando llegan las enfermedades.
2: En vez de pensar en construir, en vez de pensar en crear, está pensando en destruir absolutamente todo lo que lo rodea.
1: Sí, y es que eso afecta la capacidad para adaptarse y para crear nuevas conexiones, vea, en zonas relacionadas con la memoria y demás. O sea, sí es verdad que uno vive recordando, y no puede ser que uno se la pase recordando cosas malas. O sea.
3: Uy, no, con esa noticia me acabo de dar cuenta de algo que ya sabía, pero muchas gracias.
2: Pero, parce, todos en la vida nos hemos quejado por algo.
3: Es que no podemos decir que el mundo anda conforme con todo, ¿no? Normal, hay días donde uno no está conforme con algo, pero hay días donde ese algo se convierte en conformidad para uno.
0: Sí, claro, cuando uno se levanta y cree que se levantó temprano, sí, claro. Y ahí mero trancón y viene el otro y no avanza y no.
2: A uno el internet en la casa.
3: Cuando el bus no pasa, cuando todo, suele suceder. Sí, eso pasa. Pero entre menos lo hagamos, mucho mejor.
1: Mucho mejor.
0: Buenos días, JP.
3: Buenos días, Lau. Yo sí vengo con una noticia bastante potente.
2: Cuente. Ay.
3: Bastante potente porque resulta, pasa y acontece que una mujer desapareció, no sé si ustedes ya vieron la noticia, en un centro fuerte. Estético que al parecer ni siquiera contaba con permisos para hacer este tipo de procedimientos. Uh-huh. Al parecer la mujer llegó a un procedimiento como una lipoláser, ¿cierto?
1: Dios mío.
3: Esta lipoláser dicen que es un procedimiento bastante complicado, ¿cierto? Un procedimiento peligroso, pero sin embargo ella fue y se lo hizo. Cuando a ella la devolvieron a la casa, ¿cierto? Los familiares la volvieron a llevar al lugar porque la veían mal, que dicen que ellos que estaba pálida, que tenía sus labios morados y no sé qué. Entonces la llevaron otra vez a ese sitio. Se fueron para la casa a traerle ropa y cositas que ella necesitaba para tener ahí en el lugar y resulta, pasa y acontece que presuntamente desapareció. Cuando los personajes amigos de ella llegaron al lugar, pues a llevarle las cosas, nadie abrió, nadie respondió y hasta ahí llegó la información que tenían de ella.
1: Hay testigos, porque esto pasó a las 7:24 de la noche de ese día y habían personas esperando en el SITP. Hay hasta videos de cómo se ve que la están arrastrando y le intentaron meter en un baúl, pero se dieron cuenta que no fue posible por tanta gente que había y la metieron en la parte de atrás.
0: Oiga, pero hay un video de ella, no sé si de pronto se lo pasaste a Johan.
3: Yo le pasé un video.
0: Hay un videito, vayan al TikTok, @mixcolombia, donde ella se ve absolutamente desorientada. Es muy. Miren el video, @mixcolombia, cómo se ve pálida. Hombre, y lo peor de todo, creo, si no estoy mal, que tienen una persona, a una chica también retenida,
3: y
0: ¿no?
3: Justamente cuando llegaron los bomberos y la policía, pues a atender este caso, resulta que había una chica que acababa de hacerse un procedimiento también en ese mismo lugar hace 2 días y la tenían encerrada hace 2 días en este lugar.
1: No.
3: Y nadie apareció, nadie responde. Los propietarios o las personas encargadas de este lugar desaparecieron de la faz de la tierra y no hay un culpable ni nadie que dé indicios de lo que pasó con esta
0: chica. Vayan a ver la foto, por favor, en nuestra cuenta de TikTok, @mixcolombia, las fotos del lugar, porque aparece la fachada del lugar, uh-huh, y los videos de la señora, cómo se ve, se nota que está muy mal. Oiga, este es un consejo para las mujeres, si usted de pronto tiene alguna inseguridad de su cuerpo y cree que estéticamente se le puede mejorar, se le puede arreglar, le puede subir la autoestima, yo creo que lo más importante aquí es, hombre, si de pronto no tiene el dinero, ahorre un poquito más.
3: Sí, Dios mío.
0: La vida es lo más importante, la familia de uno, usted se imagina, no solamente pues uno ahí que se somete a una carnicería, porque hay que llamarlo como es, esto básicamente es una carnicería humana, y esta gente no tiene pudor absolutamente de nada. O sea, sí, claramente donde ella está, o sea, se nota que no están las condiciones que exige el Ministerio de Salud para que hagan una cirugía estética. Esto es algo invasivo. Esto no es que me están haciendo una limpieza facial. No, es que otra cosa, la gente que se pone ácido hialurónico también tiene que ver. Sí. Mire la cantidad de mujeres que hay sacándose biopolímeros de la cara, del rostro, de los labios, porque fueron un lugar lugar X para que el labio le quedara muy grande, muy bonito, y no van donde unos especialistas que realmente se encarguen de hacer las cosas bien, ¿no?
1: Ahí dicen que el centro estaba operando en condiciones de ilegalidad.
3: Sí.
1: Ahí también yo creo que mucha responsabilidad a la Secretaría de Salud. O sea, ¿por qué carajos estaba abierto
0: eso?
1: Pero
0: hay un montón así.
1: O sea, eso sí es verdad.
0: Esto es algo... Esto
1: pero
0: es algo...
1: no hay que justificarlos.
0: No, mire. no lo estoy justificando. El detalle de eso es que uno también tiene que ser muy consciente y responsable con su cuerpo y con su vida. Y claro, con la vida de la gente también que tiene alrededor. ¿Me hago entender? También. Hay muchos así. Hay que ser claros.
2: El Ministerio de Salud es muy exigente con este tema y cuando pues obviamente pasan este tipo de cosas les cae todo el peso de la ley. Pero para que la gente evite ese tipo de cosas, usted puede entrar a la página del Ministerio de Salud y puede buscar una vaina que se llama REPS, que es Registro Especial de Prestadores de Servicio de Salud. Ahí aparece como que el nombre del centro estético, usted lo pone ahí, pone el NID, la ciudad, servicios habilitados y profesionales registrados. Si no aparecen ahí, es porque no es legal, señores.
3: Ok, buen dato.
2: En el, sí, en el, perdón, entra a MinSalud, que es la página del Ministerio de Salud, ahí entra y ahí va a encontrar un link que dice REPS, que es Registro Especial de Prestadores de Servicio de Salud, para que se eviten ese tipo de cosas y obviamente vayan ante un profesional que sí está calificado para hacer este tipo de procedimientos.
3: A veces cuesta unas moneditas más, un poquito más, pero es mejor ese poquito más para que sea algo profesional. Y porque vea, le pasó también a una señora de Estados Unidos que se fue para México a hacerse un procedimiento que en Estados Unidos le salía como en $40,000, en México le salía en $13,000. Ella dijo, no, aquí fue raquete, se fue a México, ahí quedó.
0: Claro.
3: Ahí quedó.
0: No, y sí, o sea, a ver, cuando uno se va a someter a este tipo de cirugías donde nada más es que nada más te ponen anestesia general. Uh-huh. O sea, cualquier cosa puede pasar. Hay que hacerse unos exámenes previos, uno tiene que tener la hemoglobina en tal punto, muchos exámenes. O sea, los exámenes tienen que estar exactos para tú poder hacerte este tipo de cosas. Yo me imagino que estos lugares te dicen, ven mañana y chao. Uh-huh.
3: Exacto.
0: Sin saber exactamente qué tengas y demás. Entonces, mucho cuidado con eso, mujeres y hombres también, porque hay hombres que quizás se están sometiendo actualmente también a este tipo de procedimientos estéticos que no son para nada seguros y termina uno, pues imagínese, bien delicado. Terrible. Además, lo que dijeron que tenían una mujer ahí hace un par de días, eso fue durísimo.
3: Según leí, presuntamente ellos prestaban como un servicio de hospedaje para personas que venían de pueblos, ¿cierto? Hacerse sus procedimientos, entonces se prestaban como un servicio de hospedaje. Aquí el bololo está en que la habían dejado con llave. O sea, la mujer de ahí no podía salir. O sea, los bomberos cuando llegaron se subieron como por una ventanita y la muchacha se asoma por la ventana como a pedirles auxilio porque no podía salir de esa casa. Hasta que los bomberos sacaron esa sierra, yo no sé cómo se le llame a eso, rompieron la puerta y ahora sí pudieron darle salida a la paciente que quedó
1: ahí. Está bastante fuerte. De hecho, se llevaron todos los DVDs de las cámaras que estaban ahí en esos momentos.
3: No, y borraron.
1: Sacos con dinero.
3: Ellos borraron, al parecer, presuntamente, todas las cámaras de seguridad, los videos de las cámaras de seguridad, para que no registraran y no mostraran lo que ellos estaban haciendo. O sea, esta gente que lo hizo son malos.
1: Sí, claro.
3: Malos, y ojalá la policía logre.
1: Se están intentando volar, sí, claro. Ya las higienes están.
3: Qué fuerte, Dios mío.
0: Se están intentando, o sea, eso está bien complicado. Ojo, muchachas, mis amigas que se quieren hacer lo que sea, ojo, mucho cuidado cómo se lo hacen. Y pues nada, eso es lo más importante. Bueno, niños, es el día del profesor.
3: Sí.
0: Del profesor, del maestro y todo lo demás. Y vamos a dar un par de tipos de profesores que uno tiene en el colegio. ¿Qué tipo de profesor tenías tú? Por ejemplo,
2: yo tengo un profesor,
0: en mi colegio estaba el tipo de profesor que todas las viejas
3: el
0: decían,
3: buenón.
0: Uy, el buenón.
3: Uy, qué rico.
0: Siempre había un buenón y el de mi colegio era el de física.
2: Michelle, el buenón.
3: De por sí, casi siempre los de educación física son como los buenones, pero
2: no siempre.
3: En mi colegio era el de sociales. Ay, el de sociales. Ve, mami, yo.
0: Ya en ese momento tú habías descubierto tu sexualidad.
3: Claro, pero pues.
1: Con el profesor.
3: No, pues ahí yo digo.
0: No. O sea, ahí te llamaba la atención el profesor, es lo que trato de decir.
3: Sí, era en octavo grado, ya yo ya estaba más o menos, pues, definido mentalmente, ¿no?
0: No habías podido decir nada.
3: Nada. Es muy duro.
1: Hay uno que no puede faltar y es el que tiene aliento de café.
0: El que, padre, sí, de viejito. Ay,
1: a polilla, que olía a polilla.
3: Sí, o el, no, este no lo
1: olía a polilla. Que uno se acercaba, profe, vea, aquí está la tarea, y fa, le botaba hacia aliento de café, y uno como que...
0: No falta el que decía, apenas tú entrabas a la clase, saquen una hoja, por favor, examen o parcial de última hora.
2: El profe cuchilla.
3: El profe,
0: o sea, ese no puede faltar, ese no falta.
3: No faltaba también el buena gente, ¿no? El amigo de todos, o sea, ese profesor que era la chimba de profesor. Ese profesor era una chimba.
2: Yo tenía un profesor muy loco que enseñaba física,

0: lo dejaban llevar
1: con el perro ahí al lado. Y el que hablara en el salón le cogía el perro y se lo amarraba al pupitre ahí para que se quedara callado.
2: No, eso qué. Sí,
3: pero en
0: otras épocas.
1: Ese profesor.
3: Uy, pero uy, Mauro, sí, ¿tú sí, dónde sí. estudiaste? ¿En qué sí, época Mauro. Era esa?
1: Eso era
3: como eso es maltrato.
1: Creo.
3: No, yo sí creo porque es maltrato.
0: Eso fue antes del Bogotazo, es que
4: a
0: Mauro.
4: A mí en primero de primaria me tocó una profesora que nos daba regla. Entonces,
1: ¿qué? Sí, ¿les cascaba?
4: Claro, si ella no. No, entonces uno estaba leyendo, la B con la A. B, ¿B qué?
1: Pa.
4: La B con la E, va qué.
3: Uy, no.
4: Hasta que llegó un papá y le armó un bololo claro. a esa señora porque sí se
1: a
4: pasaba.
1: A mí me pasaba en mi pueblo Pereira, donde vivía antes, ¿cierto? Resulta mi que pueblo. Cuando perdíamos materias, nos ponían como que a validar, como que a reforzar para que, o sea, si usted no le entra bien, usted se las da de torpe o de brutico, tiene que estudiar más. Y mi mamá nos ponía a hacer como, ¿cómo se llama eso? Cuando uno hace clases a mitad de año.
0: Recuperaciones.
1: Como recuperación, validación. Parce, una señora que parecía tronchatorro, así como dice.
3: Ese es un tipo de profesor, la profesora que da mucho miedo, o sea, la profesora que da más miedo que el coordinador, la profesora que y llega con culos de tacones cuadrados y suena así.
1: Taque, sí, taque, taque, taque, taque.
3: Y ella se mueve y qué miedo, marica.
1: Ay, marica, llegaron los tacones de Eva.
3: Sí, todo, sí literal.
0: En el descanso era, uy, me tocó con fulana.
3: Sí,
0: me tocó
3: sí,
0: la
3: sí,
0: clase
3: sí,
0: con
3: sí,
0: fulana
3: sí, sí,
0: y tal. Uy,
3: esa era no. tesa, esa
4: la,
3: era
4: la mía
3: tesa.
4: Era la de, ¿cómo se llama eso cuando era?
3: Mecanografía.
4: No,
1: sistemas.
4: Sistemas.
1: Sí.
4: Uy,
0: informática.
4: La informática la odiaba todo el colegio. Entonces cuando le tocaba informático, no, me toca con esa vieja de informática, qué fastidio. Tenía 1000 apodos la señora informática y qué pesa.
3: ¿Qué apodo le pusieron, por ejemplo?
4: Por lo menos le decían carelátigo, porque tenía una cara larga.
3: Carelátigo.
0: Carelátigo.
4: Sí. Ay, te toca con la carelátigo. Ah, profesora. Y a veces la teníamos al lado y decíamos, no, pues es que mira, que carelátigo es bien picada, lo que ella ni sabía que
0: ay,
4: era con ella.
0: No.
1: No, padre.
3: Oigan, y está el profesor que tiene sus favoritos, ¿no?
4: Ah, sí.
3: Uy,
4: claro.
3: No. Como, por ejemplo, pongan ustedes, cojan ejemplo de Laura Buendía.
4: Sí.
3: Tiene sus favoritos. O sea,
0: sí.
3: No, hay profesores sí,
1: o sea,
3: que tienen sus favoritos.
1: Con los más inteligentes, uno
3: exactamente,
1: se sentía bruto,
3: este
1: bruto, bruto.
3: ¿Qué, güey?
1: Sí, claro.
3: Claro, no, lo que hay es tipos de profesores.
0: Sí.
3: Uy, el puntual que cerraba la puerta si no llegabas a la hora que era.
4: Qué fuerte.
3: A mí me parece una falta de respeto que uno tenga que pedir permiso para ir al baño, por ejemplo.
0: Ah,
3: y uno
0: sí.
3: tenía que levantar la mano. Es que profe podía ir al baño y todo el mundo se tenía que enterar que uno iba al fucking baño.
4: No, y a una le pasó esto rapidito antes de irnos con musiquita. A una compañera del colegio, estábamos en clase y empezó a oler feo, ¿cierto?
0: Ah,
4: entonces dijo, ay, no. Un gas. Y todo el mundo se salió del salón.
3: Sí. Ya, JP, es muy temprano. Ya.
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1: 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Yo sé que ya estamos en modo mundial, así que esto es para ustedes. 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
1: Mix. 8 de la mañana, 49 minutos. 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
1: 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Se hacen reels de un minuto para Instagram. En redes, síguenos como Hey Johan M. Hey Johan M. Tenemos agenda para este fin de semana. Se cubren días festivos. Trabajamos 8 horas al día. Y además de eso, se narran y se comentan partidos de barrio picaditos en canchas sintéticas. Síguenos como Al Aire López. Para hablar de estas y más de gracias deportivas, ha llegado Sport Mix. Hablaremos de la prelista de la Selección Colombia. Hay noticias del fútbol colombiano y noticias del Giro de Italia. Con ustedes, el brujo de la consola.
2: Pero la noticia más importante no la va a dar John López. Ya la dimos nosotros a través de nuestra cuenta de Instagram. Vayan a través de arroba Mix Radio Bogotá. ¿Ya vieron?
3: No.
2: Ah, ni siquiera ustedes han visto. Vayan, arroba Mix Radio Bogotá. Ya fueron, arroba Mix Radio Bogotá. Exactamente, muy bien, gracias. Vayan a ver el último video que pusimos en colaboración con la gente de nuestros amigos de Páramo Presenta.
3: ¡Upa!
2: De Vive Claro y de Ocesa Colombia. ¿Ya vieron?
3: Sí, aquí sí. Estoy viendo el video.
2: Arroba Mix Radio Bogotá en Instagram, por favor, vayan ya mismo. Si no nos siguen, síganos. Y además, vayan a ver el video. ¿Saben de lo que se trata? Necesito que comenten una canción, mejor dicho. La gente que participe comentando una canción de Romeo o una canción de Prince Royce va a tener dos opciones. Uno va a participar por boletas y dos va a tener la oportunidad de ganar otra cosa. Aquí nadie responde, que es una sorpresa que vamos a dar en segunditos. Listo. Último video de Mix Radio Bogotá. Váyanse ya mismo para allá, por favor. Inmediatamente. Oiga, se viene nada más y nada menos. Esto es importante. Prince Royce y Epa. Romeo Santos en una misma gira, muchachos.
3: ¿Qué le ven? En un mismo concierto.
2: En un mismo concierto, en un mismo lugar. 2 de octubre, prepárate Bogotá. Estamos con tiempo, así que la gente que está diciendo no. Hay gente que dice que el bolsillo lo tengo explotado con tanto concierto y demás. No es lo mismo ver a Romeo Santos y a Prince Royce, muchachos.
3: ¿Juntos? No.
2: Juntos menos, o
3: exacto.
2: Sea, esto va a ser la canción preferida tuya. Vamos a comentarte una, yo voy a comentar.
3: A ver, la mía de Prince Royce se llama Stand By Me.
2: Bueno, mira, aquí Miguel Gómez puso Centavito de Romeo.
3: Ajá.
2: Dani Ricardo puso, ¿qué? Que están comiendo manzana. Ah, bueno, por el video. Okay. ¿Cuál dijiste?
3: Yo dije Stand By Me de Prince Royce y de Romeo. Uf. Me gusta Angelito y me gusta No.
2: A mí me gusta Diabla.
3: Diabla también es muy buena.
2: Uy, Diabla, es que Romeo tiene canciones muy brutales.
3: Tiene mucha música.
1: Dos muy duras de Prince Royce, me gusta Corazón Sin Cara.
3: Uf.
1: Y del señor Romeo Santos, la que más me gusta es Hermanita.
2: Hermanita, es un temazo.
3: Hermanita, ¿cómo estás?
2: La boda.
3: La boda.
4: Oh. No, a mí me gusta mucho Ella y Yo, y más porque él sube a alguien a cantar esa canción con él.
3: Siempre sí, hace claro, ese show así. Y hay una canción que pegó mucho en Cali, no sé si acá, creo que acá no tanto, porque la salsa se llama La Curita. Se la recomiendo, de Romeo Santos, brutalísima.
2: Suad Daniela dice Infieles. Brian dice Te Robaré de Prince Royce, Cancioncita de Amor de Romeo Santos. Neider dice Propuesta Indecente y Llévame Contigo. Morego Supremo dice Eres Mía de Romeo Santos.
3: Uh-huh.
2: La gente comentando a través de arroba Mix Radio Bogotá. Vayan a comentar, por favor, porque tengo sorpresas para la gente que comente con una canción de Prince Royce y una canción de Romeo Santos. Nunca se había visto esto y precisamente hoy lo estamos anunciando con Mix Radio Bogotá. Se viene nada más y nada menos que Romeo Santos, Prince Royce en vivo, en un escenario increíble que él vive. Epa. Claro, es una cosa.
1: Parce de locos.
2: De locos.
1: De Prince Royce, otra que me gusta, Darte Un Beso.
3: Darte Un Kiss.
1: Temazo.
3: Hay una que se llama Llorar Lloviendo, también de él, que también es brutal. Yo creo que Prince Royce es el príncipe de la bachata. Yo creo que después de Romeo Santos, Prince Royce.
2: Hay una canción infravalorada, precisamente de Romeo Santos, que es Sobredosis.
3: Sobredosis.
2: Qué temazo, Sobredosis.
3: Sobredosis.
2: Sí, eso es un temazo.
1: Hay un tema de Prince Royce que tienen que escucharlo muy duro, se llama Incondicional. Escúchenlo.
2: Uy, Incondicional es un temazo.
3: También me gusta Sensualidad.
2: Esa sí no se parece.
3: Claro, con J Balvin.
2: Ay, bebito, Sensualidad.
3: Y creo que Bad Bunny también.
2: Sí, eso es mucho play.
3: También.
2: Obvio. Oiga, pero uno se pone a pensar y en definitiva.
3: Tiene sus temas.
2: Sí, claro. O sea, Prince Royce tiene sus temas. Miren esto.
3: Epa.
2: Perdone deportes, por favor, señor de deportes.
4: No, no, señora, es jefa,
2: esto,
4: tranquila.
2: Esto es una cosa impresionante.
4: Pero o sea, por Romero favor.
2: Santos y Prince Royce, por Dios.
3: Viví mi sensualidad.
4: Es como tener a Messi y a Ronaldo en un solo lugar.
2: Uy, oh, sí, así dice. Sí.
5: Al borde de la locura.
2: Y esto no es casualidad. Oh, oh, oh, oh, oh, oh.
3: Él también tiene un clásico de reggaetón que hizo con Daddy Yankee y se llama Ven Conmigo.
2: Uy, sí.
3: ¿Recuerdas?
2: Uy, parce, sí, ahí está esa canción.
3: Ay, mami, ven conmigo.
1: Sí, claro, duro.
3: Es muy temprano
2: para llegar a la disco.
3: Sí, claro, esa canción es la vejez, o yo.
2: No, y eso es una canción muy rola, ¿no? Sí. Es una canción muy rola. Acá pegó mucho esa canción. Yo no sé por qué no la pongo y la tengo en mi...
3: En Cali también sonó resto.
2: En mi Power, claro. La tengo ahí y no la pongo, pero es una canción. Bueno, la gente sigue comentando. Vamos a ver qué más dice la gente por acá. Porque eso es un anuncio de última hora, de último momento. Se viene la gira de Romeo Santos y Prince Royce por primera vez, gira mundial. Y por primera vez los dos juntos, los más grandes grandes de la bachata, van a estar en Bogotá y va a ser nada más y nada menos que en el Vive Claro el 2 de octubre. Tiene tiempo para ahorrar, hermana. Porque es que las mujeres se mueren por Romeo y ahora imagínate al lado de Prince Royce, que es una cosa.
3: Claro. Y usted como novio, querido amigo, me parece un excelente regalo llevar a su novia a disfrutar de este tremendo concierto. Y ahí usted le va cantando al oído todas las cancioncitas que vayan sonando.
2: Claro.
3: Y son las cosas pequeñas. Así dice una.
2: Por acá dicen, ella y yo, Corazón sin cara, La Boda, La Billetera, Prince Royce, El Amor que Perdimos.
1: Uy, esa muy
2: mi
1: buena,
2: canción favorita es Darte un Beso. El Malo, uy, El Malo es un
3: el
2: tema.
3: Malo, wow, se me ha olvidado El Malo.
1: Hay un tema que tiene Prince Royce la con mía. Shakira, pero es que no recuerdo el nombre, me parece muy, muy pro.
3: Ah, con Shakira.
2: Copa Vacía, no, porque ese es no. con...
1: Deja Vu.
3: Deja Vu.
2: Ah, sí, Deja Vu.
3: Es con... ¿sí es ese?
4: Sí. De Yahoo, ya, de Yahoo.
1: ¡Pase temazo!
2: Fíjese, se llenó de comentarios esa vaina de lo que acabamos de publicar. La gente, bueno, aquí dice Imitadora también es un tema.
1: Temazo.
4: ¿Esa es la que decía Mauro?
1: En Imitadora, creo que sale esta niña Jessica Cediel.
3: ¿Ah, sí?
1: Sí, claro.
3: Sí, claro, claro. Ah, la protagonista, Viola, sí. Jessica. Ajá. Atacada.
4: Sí, claro.
3: Atacada.
1: Claro, y coge Romeo Santos y la coge, pero mejor dicho, como...
3: Uy, ¿sabe cuál nos faltó de Romeo Santos?
1: Yo creo que ahí pasó
3: Bella
1: algo.
3: Y sensual.
2: Uy, con Nicky Yankee.
3: Sí, brutal. Sí, no, Romeo, lo que tiene es música. Entonces, prepárense para este concierto 2 de octubre. Vamos a estar dándola toda para que ustedes también puedan disfrutar. Aquí vamos a estar regalando boletos, así que ustedes estén atentos a la emisora que está comandando, porque somos la emisora oficial del concierto de Romeo Santos y Prince Royce en Colombia. Sí, mi lindo.
2: Nada más y nada menos que el 2 de octubre. 2 de octubre, para que lo tengan claro. Ahorren, muchachos, muchachas, por favor. No quiero errores. Hay que ir al Vive Claro el 2 de octubre. Así que vámonos con una de Romeo.
4: Sí, con Bella y Sensual, la que están hablando.
2: Bella y Sensual,
4: hágale.
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0: del vibe con ese tema.
1: Uy,
0: eso tiene cosa como una energía muy arriba. O sea, de las canciones raras en el reggaetón y esta.
1: Exacto.
0: Porque cuando esta salió, estaba el reggaetón pegado, el perreo.
1: Ajá.
0: Y salen con esto, que esto es como un poco más anglo, ¿no?
1: Sí, sí, total.
0: Chris Brown, T-Pain.
1: Ajá. No, y que en este álbum, Wisin y Yandel también tiene una canción, no sé si ustedes sabían, que se llama Mujeres en el Club. Que sí, es con,
0: claro.
1: Que es con 50 Cent.
0: Y es un temazo.
1: Exacto.
2: Ahí es el punto de partida de la transición del reggaetón, porque Don Omar también salió con Tabú, Don Omar también salió con Danza Kuduro.
3: A esto era lo que le llamaban Electroflow.
1: Electroflow, el
0: virtual diva. Y por algo, Don Omar, Daddy Yankee y Wisin y Yandel son los referentes del reggaetón. Daddy Yankee empezó a experimentar cuando hizo Limbo.
3: Se salieron del molde.
0: Exacto. Lo que decía John Lo ahora con Danza Kuduro, con Tabú, con estas canciones que son un poquito más como lambada, como bailables.
1: Ajá.
0: Y pues obviamente Wisin y Yandel experimentando con los sonidos más anglo. A partir de ese momento, el reggaetón dejó de ser reggaetón a convertirse a música urbana.
2: Se abrió el espectro.
1: Exacto.
0: A música urbana. Ya eso es que el reggaetón no es la música, hermana. No es que a ella le gusta puro reggaetón, no, a no ser que escuche, pues, yo no soy tu marido.
1: Todo el día escucha Ricky Yani y solo las canciones de reggaetón, no, yo creo
0: exactamente.
1: Que el reggaetón se ha abierto a muchos géneros, hasta la salsa ha caído dentro del reggaetón, el vallenato también ha caído dentro del reggaetón, entonces.
3: Artistas que son muy reggaetoneros ya hacen otro género, miren, Diego ha hecho salsa también
0: Nicky
3: por ahí.
0: Nicky Jam hizo con Silvestre Dangond, un vallenato, sí, Cásate Conmigo, Farruko también, Farruko. con Silvestre Dangond.
2: Yankee con Fergie.
0: Yankee, bueno, no, es que lo que pasa es que el reggaetón ya se transformó y ojalá se transforme también en la consola, John López.
2: No, a ver, ustedes tienen que aceptar que estoy haciendo muy bien mi trabajo.
1: Sí, claro.
2: Un aplauso para el John López.
1: Claro.
0: Oiga, hoy viene Campanita, ¿no?
1: Yo solo.
2: Pero no importa.
0: Hoy tenemos Viernes Locochón.
1: Viernes de actitud. Prepárense.
0: ¿En qué momento Cata Apuntes va a dejar de decir Viernes Locochón?
2: Viernes Locochón.
1: Deberían bajarle dos.
3: Muy vintage, es como el popurrí de JP.
2: Ese es peor.
1: Ese sí no lo voy a dejar de decir, así que no busquen.
0: Bueno, Manuel, no, Manuel, hazte un popurrí, Manuel, ese que va así.
2: Y el man quedó como, ¿qué?
0: Uy, yo creo que yo tengo ese video, hay que sacarlo. La cara de Manuel Turizo haciendo, vamos a hacer un popurrí de deportes en este momento.
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2: No, pero otra vez.
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0: ¿Usted sabe lo que se mató Mauro haciendo esa presentación, loco?
2: ¿Quiere que ponga el spot otra vez?
0: No, solo la presentación.
2: Hágale, a ver.
3: Bueno,
2: mentira.
3: Los pájaros tirándole a las escopetas. ¿No?
1: Hágale a ver.
3: Solamente voy a decir una cosa. Arriba hay un Dios que todo lo ve.
2: Eso,
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2: Aquí estamos, obviamente, con las noticias más interesantes del deporte. Ah, bueno, uy, ¡ay! Le salió Julia. Váyanse ya mismo para TikTok.
1: Me asustó.
2: Mix Colombia.
0: Acabo de abrirla, mire.
2: Le salió Julián Álvarez y Richard
0: Álvarez
2: Ríos.
0: Y Richard Ríos en uno. Ah, bueno, y Mastantuono ya me había salido, es repetida.
2: Pero Mastantuono, no.
1: Pero bien.
3: Estamos mostrando las monitas del álbum Panini. Y Laura acaba de abrir un sobre y las estamos mostrando a través de TikTok Mix Colombia.
0: Julián Álvarez es uno de mis jugadores favoritos y que le estábamos hablando hace poquito. Es el que tiene todos los títulos del mundo habidos y por haber.
2: Es noticia ahora Julián Álvarez, ¿no?
0: Sí, ¿no?
2: Se fue a una barbería. Es una noticia muy positiva porque hay un niño argentino. Hay un niño argentino que es influencer, es creador de contenido. Él es barbero, pero en su propia casa. Él mismo se ha comprado sus cositas con muy bajos recursos y demás.
0: Sí.
2: Y él se le hizo un video muy viral. Pero muy viral. En donde él dijo, quiero que venga Julián Álvarez, que yo le hago el corte. Pues Julián Álvarez fue a su casita bien humilde y todo. El tipo fue hasta allá y le hizo el corte. O sea, pero ustedes ven al niño y él se ha comprado todos los utensilios con su propio dinerito, haciendo domicilios. Él se la rebusca y es barbero desde niño.
1: También.
2: Entonces me parece que es muy bonito eso. Y los futbolistas tienen que hacer eso, hombre.
0: Claro.
2: Ellos son los que pagan la boleta. Tienen que acercarse un poquito más. Mire, tenemos imágenes en TikTok de cómo el niño finalmente cumplió su sueño, que era cortarle el cabello a Julián Álvarez.
0: Ay, yo veo. Ay, mira. Ay, no, pero el niño es muy bonito.
2: Se parece como a Justin Bieber.
0: Pero ¿cómo así que su casa humilde? Esa casa yo no la veo humilde.
2: No. Finalmente él se dirigió allá donde Juli.
0: Pero ese niño tiene pinta de que nunca en su vida cogió un Transmilenio y ni va a coger. No.
1: Pero es que es argentino.
2: Sí, es que es argentino.
0: Por eso ni el metro de allá.
1: Pues no.
0: Es más, se parece al hijo de Shakira.
1: Es muy bello el niño.
2: Se parece el resto.
1: El niño cuando esté grande va a ser un papi chulo.
3: No, ese niño tiene mucho plata.
2: Síganlo en redes sociales. El niño no tiene billete, hombre. Él vive en una vereda allá de Argentina.
3: No, mírele solo el
2: que,
3: pelo.
2: Solo que fue hasta la casa de Julián. Okay, sí, okay. Vea. Ahí están imágenes en TikTok del verdadero lugar donde vive el niño. A y ver. El video que se le hizo viral, en donde Julián Álvarez fue hasta allá, finalmente, y le cortó el cabello.
1: Ah, güey. Pues sí, se ve humilde.
3: No lo sé, Rica. Ese cuento le falta un pedazo.
2: No. Vea, el niño le dice, vamos, allá es donde tengo mi barbería, en la misma casa de él. Uh-huh. Y ahí le empieza a mostrar que todo se lo ha comprado con el sudor de su frente. ¿Qué? Hay gente que tiene vocación desde muy niño. No,
1: pero si esa casa es humilde, entonces nosotros vivimos en una pocilga, porque
2: mire, vea todo lo que se ha comprado el niño.
1: No, le voy a decir una cosa. Si ese niño es humilde, nosotros somos una pocilga. Nosotros vivimos en la calle. Nah. Ese niño vive súper bien.
3: No, o sea, la casa está muy chimba. Yo quiero vivir allá. Sí.
2: Vayan a TikTok Mix Colombia y van a ver si juzguen ustedes.
1: Epa.
2: Juzguen ustedes, pero bueno, muchachos, ya que Lau está haciendo el unboxing del Panini y estamos en modo mundial, hoy vamos con fútbol para Dumix. Laura Buendía me hizo una pregunta muy buena ahorita.
0: Sí, yo creo que el fútbol para Dumix, para la gente que no sabe, bueno, yo creo que ya todo el mundo sabe que es el fútbol para Dumix. Estamos haciendo como palabritas, escenarios diferentes del fútbol que la gente de pronto no sabe, para explicarlos aquí todos los días de aquí hasta el mundial. Y hoy vamos a hablar de la pausa por hidratación, que es como una nueva regla, ¿no?
2: Es una nueva regla, exactamente. Ya se está viendo en el fútbol, en competencias internacionales y demás, pero va a ser oficial en el primer mundial. O sea, este va a ser el primer mundial con pausas por hidratación, que es cerca del minuto 22 del primer tiempo y cerca del minuto 22 del segundo tiempo. Habrá una pausa de aproximadamente 3 minutos, el call break, como dicen en inglés, y pues en español, pausa por hidratación.
3: Tengo una pregunta, ¿esto no le quita ritmo al partido?
2: Totalmente. Pero bueno, eso sí sirve en condiciones climáticas tan complicadas. Recordemos que el Mundial va a ser en Estados Unidos, México y Canadá, y lo que es más al norte de este continente, pues van a estar en verano. Obviamente los partidos se van a jugar a 39 grados, 38 grados, condiciones climáticas bastante extensas. Por eso se vieron obligados a hacer esa pausa por hidratación. ¿Cuándo no? Pues, a ver, Copa Libertadores, Santa Fe contra Corinthians a 2.600 metros de altura. Es que estamos 1.600 metros, no me acuerdo bien. Pero pausa por hidratación a las 9 de la noche.
1: En cualquier horario, John, lo recuerde que ellos están corriendo y cada que corren el sudor es lo que deshidrata el cuerpo, no la temperatura del día. Igual, nosotros fuera de la cancha tenemos una temperatura, dentro de la cancha hay otra temperatura totalmente diferente.
2: Pero bueno,
3: la temperatura corporal cambia.
1: Sí, y si tomaron este tipo de decisiones es porque seguramente hay complicaciones en algunos jugadores frente a este tipo de cosas.
2: Es una decisión que ha sido bastante polémica. Hay otros que, pues los que amamos el fútbol de antaño, dicen que nos tiramos el fútbol, porque es que le da mucha pausa a lo que realmente es, que es el juego. Y ahora le pegan micrófonos a los técnicos y ahí empiezan los técnicos a hablar y se empiezan a filtrar.
0: Oiga, pero entonces es lo que le gusta a los fútbol de antaño, como dices, tú no toman agua. Esa gente no le gusta ver a Shakira en el medio tiempo.
2: Pero para eso está el medio tiempo. Pero es que la final del mundial no es un Coachella.
1: No, la gente no es un Coachella.
2: Ya. Están tirando el fútbol y punto.
1: Si los dueños del mundial decidieron meter ahí a Shakira, ¿quién es John López para criticar?
2: Se nadie. Continúa, John. Que lo haga antes del medio tiempo.
1: Continúa.
2: Bueno, hablando del fútbol colombiano, hablando del mundial y demás, esto fue lo del fútbol para Dumix, ¿no? ¿Quedó entendido? Claro.
0: Sí, absolutamente. Gracias. Muchas gracias, John.
3: No, puedo volver a explicar.
2: De Mauro no lo esperaba, pero bueno, ahí se hizo el intento.
3: Adelante,
2: prelista
3: compañero.
2: De Néstor Lorenzo, muchachos. Salió la prelista de los 55 convocados. Hay mucha polémica ahí.
3: ¿Cuántos
2: salió
3: convocados?
2: 55 en la prelista.
3: ¿Le puede explicar a la gente qué es la prelista y qué es la lista?
2: La prelista es como la previa a la convocatoria oficial que se va a hacer para el Mundial. O sea, por si las moscas, ahí hay jugadores que puede que vayan al Mundial, tienen todavía esperanza.
1: Okay.
2: No está ni Falcao ni Rodallega.
1: O sea, con estas 55 que él sacó, quiere decirle a Falcao y a Rodallega, no van.
2: No.
1: Que si no están en esa lista, no van.
2: Sí, no.
1: No van.
2: Porque es que la FIFA pide una prelista para antes de la verdadera lista, en donde sí tienen que estar en cuenta por si pasa algo. ¿Qué pasa? Que a veces de pronto por ahí se lesiona uno y llegan y dicen, se lesionó, entonces ¿a quién llama? Pero nosotros ya tenemos una lista en donde puede llamar a alguien acá. Como que anotarlos por si pasa algo.
1: Okay.
2: Sí, pero pues ya los técnicos yo creo que ya tienen sus seleccionados. Pero pues esta prelista es para darle esperanza a algunos jugadores y si llega a pasar algo adverso mediante la carrera de uno de los
3: sería
2: jugadores.
3: Sería bueno saber que Laura tenga una prelista por si algún locutor
2: por si alguno falle.
1: Messi. Pues estamos así. Teníamos un suplente, calentó y ya está jugando. O sea que
2: bueno, sí, muy bien. Yo soy el John Córdoba de la consola. Sí. Bueno, vamos a darle rápido esa prelista, ¿listo? Por lo menos, más relevantes, es que son 55, entonces hay que darle duro. Vea, está Kevin Mier, que la gente dice, Álvaro Montero, Andrés Mosquera Marmolejo, muy bien merecido. David Ospina, Aldair Quintana, merecido también. Y Camilo Vargas, que pues ya está de rato. Laterales derechos, Santiago Arias, Andrés Felipe Román, Edier Ocampo, sorpresa, Daniel Muñoz, que no puede faltar. Defensas, Juan David Cabal, el de la Juventus, John Lucumí, Carlos Cuesta, Will Erdita, Johan Romaña, que está haciendo muy buen papel, pero no ha sido convocado a la selección. Davinson Sánchez, Jerry Mina y Gerson Mosquera. Ahí está el panita Jerry Mina para los que tanto lo esperan. Laterales izquierdos.
0: ¿Cómo?
2: Jerry Mina, por favor, no puede faltar.
1: El que con la casa te elimina.
2: Álvaro Angulo, Cristian Borja, David Machado, Johan Mojica y Junior Hernández. Volantes de primera línea, Wilmar Barrios, Nelson de Osa, Sebastián Gómez, Jefferson Lerma, John Solís, Juan Camilo Portilla, Gustavo Puerta, Kevin Castaño y Richard Ríos. Había mucha confusión porque dentro de la prensa, la conferencia que hizo Néstor Lorenzo, no mencionó a Richard Ríos. Entonces la gente dijo, ¿está fuera Richard Ríos? Pero no, oficialmente la lista sí está. ¿Usted esperaba a Richard Ríos?
1: Sí, claro, pues... Sí, es tendencia, ¿no?
2: Claro, muy buen jugador. Volantes ofensivos, James Rodríguez, que no puede faltar, Juan Fernando Quintero, Juan Manuel Rengifo, que deberían llevarlo para mí.
0: ¿Qué, ahora que dices James, qué equipo le pusieron a James en las laminitas?
2: Libre. Sin no equipo.
1: Contratado.
2: Sale libre.
0: Wow.
2: Hay dos, Santiago Arias también libre. Pero él sí está en Independiente de Avellaneda.
1: Ah, ok, como el ave que escapó de su piso.
2: En su momento está libre. Juan Manuel Rengifo deberían llevarlo, muy buen jugador. La promesa que tiene el fútbol colombiano actualmente. Johan Rojas, John Arias, Jorge Carrascal y Jordan Barrera, que también me parece muy bueno. Yacer Asprilla, Hamilton Campas, Johan Carbonero, Edwin C3, Luchito Díaz, que no puede faltar, Sebastián Villa. La polémica con Sebastián Villa sigue vigente.
0: Fuerte, ¿no?
2: La gente dice que sí, otros dicen que no. Que está metido en polémicas por presunta violencia a la mujer. Ya ha ido a los estrados, ya han dicho que el hombre sí está bien, no tiene problemas legales. Entonces ahí está la polémica, que si merece o no la convocatoria, que si sus conductas antideportivas fuera del fútbol están para que vaya a la selección o no. Dejémoslo ahí a ver si al final sí lo meten en la lista.
1: O sea, por lo menos hasta que tal vez no haya una comprobación de eso, creo que no pueden tomar ellos ninguna.
0: No, pero sí.
2: Ya se ha comprobado que
1: no. Se está comprobando. No puede estar
2: que
1: en la selección.
2: No, el tipo no fue acusado por eso. Ajá. O sea, realmente no.
1: Entonces, o sea, salió como, digamos.
2: Sigue
1: así.
2: El suceso ahí, sigue el juicio.
1: Ok.
2: Pero por ahora lo va ganando.
1: Ah, bueno.
2: Está demostrando su inocencia.
3: Venga, le pregunto algo. ¿Alguna vez un jugador ha estado metido en un bololo que vayan a la cancha y lo arresten porque está en un
2: medio? Maradona en el 94, pues no lo arrestaron, pero se los llevaron los del doping.
3: Entraron a la cancha y lo sacaron.
2: En USA 94, entraron a la cancha y lo sacaron. Y él al otro día dijo que le habían quitado las piernas. Eso fue en titular a nivel mundial en todos los medios de comunicación. Fuerte.
1: ¿Y si estaba?
2: Pues sí, se dice de mí. Delanteros, el favorito de Laura Buendía, Rafael Santos Borré, John Córdoba, John Durán. Mira, John Durán está ahí.
3: ¡No!
0: Sí.
2: Dentro de los 55. No.
0: Ya salió otra vez
2: del Zenit de Rusia, que por conflictos con el equipo de trabajo, hermano.
1: Ay, no, qué
2: fastidio, no, es que no.
3: Si no estoy mal, Durán, él fue el que pidió un permiso, si no estoy mal.
2: Sí,
3: ayer estábamos hablando
2: pidió con John. Permiso y
3: un
2: ya no.
3: Es importante que pide un permiso, que no, que es que quiero ir a un glamping.
2: No,
1: descarado.
3: Ahora, ¿qué es eso, por Dios?
2: Juan Camilo El Cucho Hernández, Luis Suárez, Neyser Villarreal y Kevin Viveros, que es el actual goleador del fútbol brasileño, infravalorado, no lo están teniendo en cuenta. Bueno, esos son los 55. Hay mucha polémica. No salió Roger Martínez, que es del fútbol árabe, y eso salió a darle palo al técnico.
1: Le dio palo al técnico.
0: Dijo que no, que lo mismo de siempre, que dijo, yo no sé qué.
2: Abra comillas, JP, por favor.
0: JP,
2: increíble. El segundo jugador con promedio de gol colombiano, 23 de 30 partidos y quedan dos fechas. Peleando por ser el mejor de la temporada en una liga que es mejor que muchas, donde hay jugadores de los mejores del mundo. Siempre que tuve la oportunidad, nunca me cagué, aún sin jugar en mi posición natural muchas veces, pero no sabes un carajo. Rosca, más de lo mismo, pero ahí, güey. Eso dijo
3: en
2: Instagram.
3: Dice un oyente por acá.
0: Uy, qué fuerte, pero le tiró durísimo.
1: Pero me gusta.
2: A ver, ese man salió a pelear, hermano, no salió a pelear Roda. Llega, que es.
1: Pero pues que se hagan sentir también.
2: No jodas, también.
1: Date.
3: Mire lo que dice un oyente por acá. Ese Santos Borré y John Durán, muy malos.
1: Y Santos Borré, ¿qué hace ahí?
2: Proceso.
1: No, exacto. ¿Cuál proceso? O sea,
0: ahí es donde yo le doy la razón también a lo que estaba diciendo Roger Martínez ahí. Sí,
1: también de acuerdo. Bueno.
2: Oiga, para cerrar, para cerrar. Cronograma de la Selección Colombia. Van a tener convocatoria libre en Medellín el del 18 al 23 de mayo. Recordemos que hay un partido, el partido de la Selección Colombia, que se va a jugar aquí en Bogotá contra Costa Rica.
0: Sí.
2: Quedó para el primero de junio.
1: De junio.
2: Y trabajo en Medellín del 1 al 4 de junio. El 4 de junio viajan a San Diego y del 5 al 10 van a estar en concentración para su último partido amistoso, que es allá también el 7 de junio contra Jordania.
3: ¿Hay precios de boletería de ese?
2: Sí los tenemos, pero vamos a tirarle los chismes.
0: Eso, porque hay
2: fútbol colombiano el fin de semana y demás. Entonces ahí también se lo dejo a JP, que sabe y le va a echar la sal, me imagino, que a un equipo de ellos.
1: Claro, al suyo. Petardo.
2: El mío no está.
1: Por eso le digo. No.
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0: Yo debía ser cantante, hombre.
1: No.
0: Pero de mí.
2: Te iría muy bien, JP.
0: Sí, a mí iría bien.
2: Yo apostaría por ti.
0: Gracias, Lau. Date con todo.
3: N25.
0: Bueno, ya dejemos ya los comentarios vingueros. Porque nos bloquean.
2: Súbele.
1: Le salió el aplauso de tía.
2: Marica, o sea, yo lo vengo diciendo desde que tengo 20. Yo a los 20 ya.
0: Sí, a mí todavía no se me va el aplauso, la verdad.

0: sea, ¿cómo entra uno al aire con esa canción, marica?
1: Imagínate que yo estoy haciendo esa coreografía.
2: Acabo de cumplir un objetivo en mi vida como descontrolador.
1: ¿Cuál?
2: Necesitaba escuchar eso.
1: ¡Epa!
0: ¿Qué cosa?
1: Que uno cómo entra al aire con esa canción.
0: Ay, no, ¿cómo?
2: Ahí tenía que decir, John, ¿cómo hacemos para entrar al aire con esta canción?
0: No, pero en verdad, ¿cómo hace uno para entrar al aire con esta canción? ¡Qué buen tema!
2: Muy bien.
0: Oigan, muchachos, ¿sabían ustedes que Barranquilla es una ciudad muy merenguera?
1: Sí.
0: Y allá, por ejemplo, este es, ¿cómo se llama este señor?
1: Este es mi primo.
2: Eddie Herrera.
0: No, este no es Sergio Vargas.
2: No, Eddie Herrera
0: va mucho a Barranquilla, a los carnavales, Sergio Vargas. Allá tenemos un grupo local que se llama Bananas.
1: Sí, también.
0: Que es solo merengue. No sé si conocen a Bananas.
2: Sí, claro. Yo tengo una anécdota bastante curiosa con Eddie Herrera. Cuando estuve trabajando en otra emisora, llegó Eddie Herrera. Y un compañero bien payaso dice, él es súper fan suyo, él es el mejor dicho tal. Y se me acerca el señor a preguntarme una mano de cosas de las canciones de él. Y yo rara vez me sé una.
3: La que mona.
0: Y yo, no, claro, él tiene uno con una vieja que se llama A dormir juntitos, ay, como.
1: Esa canción me la cantaba yo con mi mejor amigo y nunca tuvimos nada.
3: Les voy a decir una cosa, como DJ, para los que trabajamos en las fiestas crossover, en las discotecas,
0: sí.
3: Cuando la gente no quiere bailar, usted pone A dormir juntitos y todo el mundo sale a bailar.
1: Uy, sí, A dormir juntitos.
0: Sí, ¿verdad?
3: Claro, sí.
0: Uy, buen tip. Sí. Ya lo vas a ver.
1: Y más, si a uno le gusta. Uy, es que a mí me ponen a dormir junticos y me gusta una persona y yo puedo sacar a bailar a esa persona. Venga, le digo una cosita. De que hay rastrilleo. Claro,
0: hay dos tipos de personas en la discoteca. Las que se bailan hasta el himno, que ese es JP. O más o menos. Yo soy más bien suave con el tema. A mí con el tema de la bailada, como que yo prefiero estar ahí.
1: Yo bailo mucho, pero yo bailo solo. O sea, a mí me gusta bailar mucho, pero en mi espacio, yo solo, Ricky. En pareja, muy suave, muy poco, la verdad. Porque no encuentro gente que baila a mi nivel.
2: Muy suave.
1: Perdón, las cosas como son.
0: Yo creo que el que quiere tener nuestro nivel actualmente.
1: Ay, sí, ya llegó por ahí. Ay, con su...
0: Llegó Juana del Castillo, ¿no?
1: Eso lo vi.
0: Llegó Juana del Castillo, quién sabe qué estarían haciendo. Ajá. Porque esa locura.
2: ¿Sabrá bailar merengue, Germán?
0: ¡No! ¡No! Ese tiene dos pies izquierdos, papá.
1: Ahorita lo deberíamos poner a bailar.
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0: Queridos hermanos, es un placer hablar con su merced. Llegó el viernes del descontrol. Regó JP el tinto hace un ratico. Llegó el viernes de despeluque. Llegó el viernes de quitarnos la ropa. Llegó el viernes de jacuzzi. Llegó el viernes de un asado.
1: De glamping.
0: Llegó el viernes de glamping.
1: Sí.
2: Llegó el viernes de sencillo presidencial.
1: Llegó el viernes de moza. O mozo.
2: Llegó el viernes de pestaña postiza.
3: Descárchale el cuerpo.
2: ¡Epa!
1: De aceite.
0: ¡Cállese la boca!
2: Hoy es viernes de faldita cortica. Entonces, cuando uno de cada quien diga algo, decimos después de mí, viernes locochón, ¿vale?
1: Ah, okay.
2: Para asemejarnos a Cata.
0: ¡Ay, que me va a quitar los salmos!
3: Vale, salmo respondemos.
0: Me gusta verla feliz, me gusta verla contenta, así sonriente, con sus gafitas verdes hermosas, así parece un duende.
2: No, ayer, mire, usted sabe que la gente normalmente va al Instagram de uno y le escribe por DM todo lo que hablamos acá. Entonces la gente se queja de Pasquel en mi DM de Instagram. Y ayer me dijeron, es que Laura, en verdad sí parecía de séptimo B.
0: Le voy a decir una cosa. Hoy es viernes de Jean Day.
1: Vino,
0: sí, hoy es viernes. Entonces la niña de séptimo B vino de Jean Day. Vayan a ver a la niña de séptimo B.
2: Hoy es viernes de Jean Day.
0: Claro que sí. ¿Qué más?
2: Hoy es viernes de pégame las extensiones, mamá linda.
1: Hoy es viernes de calzoncillo blanco.
2: ¿Y por qué blanco?
1: Claro, porque cuando hay detone y abandone, el calzoncillo blanco es necesario.
3: Hoy es viernes de golpear la presto barba.
0: Bendecido sea.
3: Pues porque no se afeita la carita.
0: Le voy a regalar una espuma de afeitar.
1: Muy bien.
2: No, qué asco, qué asco.
0: Ay, pero madre, relájate, es viernes, ponte en ambiente, Últimamente te veo como que, ay, te molesta todo. Vamos a relajarnos. Respira.
2: Ni siquiera puedo respirar, es que estoy, claro. Tengo alergia.
0: No, entonces no respires, quédate así.
1: Entonces no respires, moquea.
2: Bueno, pero sigamos con lo del viernes.
0: Me gusta. ¿Hoy es viernes de qué?
2: Hoy es viernes de préstame plata y te pago la otra semana. Ay, sí.
0: Hoy es viernes de se me descargó el celular.
2: Hoy es viernes de poner el celular modo avión.
0: Sí.
1: Hoy es viernes
0: de ir a la peluquería.
1: Viernes de uñas postizas también, ¿no?
2: Epa. Sí. Hoy es viernes de corset bien apretadito, papá lindo.
0: Hoy es viernes de masaje con aceite de almendras. Sí.
1: Hoy es viernes de camisilla.
3: ¿De camisilla?
1: Pues yo estoy diciéndolo, es mi viernes, ¿no?
2: Ah, ok.
1: Camisilla, vale. Porque yo me pongo camisilla para verme más sexy un viernes.
0: Hoy es viernes de vinito en una terraza.
1: Uf.
0: Con una buena compañía, velitas así.
2: Hoy es viernes de 2x1 desde las 3 de la tarde.
1: Uy, ¿dónde?
2: 2x1 de Margarita.
1: Ah.
0: Y en medias en el Only.
2: Hoy es viernes de. A ver.
3: Viernes de shot.
2: Hoy es viernes de chot. Ay, ya. Hay una canción que se llama chot, qué bonito está. Mira cómo deberías ponerla que hoy es.
3: Claro, pero
0: claro que sí, hoy es viernes de champeta.
1: Tengo ganas de comer. No sé ustedes qué opinen de comer galleta cuca.
3: ¿Qué?
1: Hace rato no como galletas.
2: ¿Qué son las negras?
1: Las negritas. Uy,
0: a mí me
1: delicia.
0: Gusta la rosada.
1: ¿Sí? Es rica, claro, también. Sí.
2: Así. Hay una galleta.
0: Con leche. Qué delicia. Sabroso. Uf.
2: Ay, pastor, pero yo siento que tú te estás saliendo de lo que es.
1: No, pues es
0: estoy
1: que
0: hablando de la galleta.
1: Sí, hay galletas cuca rosadas.
0: Madre, ¿qué te está pasando? Contrólate.
2: No me gusta, sí. De verdad.
0: Te voy a pedir un favor. ¿Te puedes quitar el celular de la pantalla de ahí, de la cara? Si no te veo la cara. Sí. Por favor, respeta a tus compañeros.
2: ¿Qué tal este? Oye, me está diciendo a mí en mi cara que respete. Uy, qué tema.
1: Y los oyentes dijeron ayer que a la niña de séptimo B que le decomisaran el álbum, ¿cierto?
3: Venga, hagamos una cosita. Si llegamos a 600, pon una cifra DJ Pin TikTok. 600. Y ponemos al pastor a bailar esta canción, ¿verdad?
1: Hágale pues, 600
2: arroba
1: personas.
2: Arroba Mix Colombia. Hágale.
1: Personas conectadas, vayan para allá para ver al pastor moviendo con esta canción que se llama El Chocho Bonito. Súbele un poquito a ese temazo.

0: y no tengo nada debajo.
1: Uy, pasó. Entonces, creo que lo que hizo fue espantar a los oyentes.
0: No, si llegamos a 1000, me quito la sotana, ¿sí? Y jugamos quita prenda el día de hoy.
1: Ay, deberíamos jugar quita prenda.
0: Vamos a jugar quita prenda.
1: La verdad o se atreve. Cuando venga Campanita, jugamos a la verdad o se atreve.
0: Va.
1: Sí, señor.
2: Y Campanita es que me atrevo.
1: Ah.
2: Pico con JP.
1: Ah.
3: ¿Tú te darías un pico con Campanita?
1: No creo. Yo creo que más fácil el pastor.
2: Ese sí, sí, ese es
1: botado. Sí, el pastor sí.
3: Bueno, necesitamos ver al pastor bailando esta canción. Arroba Mix Colombia, arroba Mix Colombia. Tap, tap, tap, tap, tap, tap, tap. Y la palabra que van a poner es papalindo.
1: Papalindo,
3: papalindo, papalindo, papalindo, papalindo. Que se vuelva popular papalindo. Papalindo, papalindo, papalindo, papalindo, papalindo, papalindo, papalindo. Para los que preguntan papalindo, yo lo saqué de la canción Oye Mamá Linda, ¿qué me echaste? Oye, la de Chrissy Ronnie.
1: Mamá Linda, ¿qué me echaste?
3: Exactamente. Ya vamos llegando a los 500. Ahí vamos a ver bailando el pastor.
0: Saludos para Carolina, para Johanna, para Carolina, para Johanna.
1: Si quieres le ayudo.
0: Carolina, para Johanna. La gente que está conectada, dicto Carolina, Johanna.
1: No, saludos para Daniela Prada, para Maleja, para Natalia, para Mariori, para Glendis.
0: Yo también quiero saludar acá a la gente en TikTok. Saludos para Carolina, para Johanna.
1: Para Glendis. Para Raycon, que nos acaba de enviar un quiéreme. El líder, que no se te olvide.
3: ¿Vio?
1: Sí,
3: papalindo, mire, todo el mundo poniendo papalindo, papalindo, papalindo, papalindo. Por favor, sigan,
1: Jeanette,
3: sigan, sigan.
1: También está por ahí, también está ¿qué? Kim Kardashian, Cristian Camilo, Daddy Yankee, Kevin también acaba de
2: ver. Daddy Yankee,
1: Rosa, sí, Don Omar.
0: Aló.
1: Ajá.
0: Natalia París, ¿cómo está? ¿Cuál es la cuenta de TikTok Miss Colombia? Ahí la espero, mami, chao.
1: Vio.
2: Mamá linda.
1: Se acaba de conectar. Natalia París escribió papá lindo. Brian también está por ahí. John C. nos acaba de enviar un quiéreme para que el pastor baile. Ya vamos a llegar a los 500, pastor. Llegamos a los 500 y se mueve.
2: ¿Qué hubo, pastor?
3: Sí, listo. Ah, bueno, se mueve 500. Un poquito, pero también 600, ¿no dimos?
2: No, bueno, 500.
1: 500, hágale. Ah, 500 y gracias, Kate, por ese popular, mi reina. ¡Mua! Besitos. Ahí vamos a empezar con el pastor, váyanse a TikTok ya mismo porque el pastor le va a dar con toda al chocho bonito, al chocho bacano. Date.
3: Hágale, hágale, hágale, súbele, súbele.
1: Súbele, DJ.

0: Vamos a hacer algo. Sí. La parte
1: al maloso.
2: No, esto ya que esto hasta dónde vamos a llegar con esta degradación del baile de la champeta. No.
0: Bueno, a ver, el pastor fue el que enseñó a Mauro a bailar champeta.
2: Ah, con razón.
1: Ah, el razón, con el razón. Champetiza. Sí.
0: El champetiza. Ah. El pastor viene aquí nada más a bailar y no hizo nada, no hizo letanías, bueno, no hizo nada.
3: Entonces, haga usted eso, madre.
2: Vaya, baile usted.
3: Haga las letanías usted, baile usted. Ah, sí. Venga, invéntese cosas usted.
0: Epa. Bueno, ya, perdón.
2: Ya, tranquilo.
1: Ay, no.
0: Ay, si no. Hace rato no llora, déjalo llorar, déjalo que se exprese.
2: Uy, ese hecho está súper suave.
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1: 10 de la mañana en punto en Mix Radio.
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1: Manuel.

0: Mujeres, la menina más grande del mundo. Me encantan sus gafas verdes. Ay, ay, ay. Soy que siento.
1: Está improvisando.
0: Cállese la boca, me hizo olvidar lo que iba a decir. Alabaré, alabaré, alabaré, alabaré, alabaré, alabaré. Vamos contra la pared, la pared.
2: Uy, alabaré contra la pared.
0: Sí, claro que sí.
2: Son dos cosas que no combinan.
0: No, hablando de ropa. Alabaré, alabaré.
2: La lavaré.
0: Buse, madre, ¿qué está haciendo? Echamos al aire, ¿ah?
1: Ay,
0: a
1: pero...
0: toda hora pegando laminitas ahí. Buse, no. Toda distraída, como siempre, ¿ah?
1: No,
0: ¿cuándo va a aprender, ah?
1: Ay, pastor, ay, no me regañes así.
2: Pero si decomisenle el álbum a la chica de séptimo B, porque está cogida.
1: A ver, la gente que quiere que me decomisen el álbum, que diga sí o no. Yo creo que a la gente le gusta hasta verme. Había gente desesperada. Es que Laura, estoy desesperada bien, porque es difícil despegarlas.
2: Espere, gente, a
3: Mix
2: ver.
3: Colombia, para los que de pronto están ahí, si quieren ver cómo Lau despega laminitas, monitas, como usted le diga, pues ahí está ella pegando ese álbum Panini.
1: Pegando
2: ustedes
1: el que para muchos es el finalista del mundial.
3: ¿Cuál?
1: Portugal.
3: Uy.
2: Ok, le decomisamos a Laura Buendía el álbum o no. La gente está diciendo no, popular está el no. Entonces Lau sigue dándote con tus pegadas.
1: ¡Ah, vio!
2: Claro que sí,
1: mami. La gente está diciendo que nos reunamos y todo para hacer cambio de laminitas y demás.
0: No tenemos tiempo.
2: Ellos no
0: tenemos
2: trabajan.
1: ¿Cómo
2: ellos
1: que no,
2: trabajan?
1: No, la otra semana yo...
0: Tenemos una misa la otra semana.
1: Ese es el parche que yo voy a hacer la otra semana. Por lo menos ensalada, Pasquel y yo vamos a estar.
0: Y la misa, bueno, que le dije.
1: Y que bueno.
3: Ah, bueno, le cortaron la cara.
0: Recuerda que tenemos una misa en La Pámpara también.
1: Bueno, tienes razón.
0: Tenemos que ir.
1: No, pero la otra semana lo hacemos por ahí el martes, porque ya después del martes y el miércoles ya empieza el montaje del champetiza y vamos a estar ocupados, muchachos.
0: Uy, a mí me encanta eso, cuando suben cosas a las redes que están montando todo eso del champetiza.
1: ¿Vas a ir?
0: Sí, claro que sí, madre, voy a estar allá. Un día o dos días antes. Yo voy para allá, voy para esa, madre.
1: Muy bien.
0: Dice que me champetizo ya mismo.
2: Dice que no le quiten el álbum al lado porque le da alergia. La gente está atrevida.
1: Ay, no, me la estaba montando. Es que yo toco con toda griposa y... Oye, la gente es una cosa loca. Bueno, pastor, trajiste letanías... Algo.
0: Usted no deja hablar, entonces yo espero que usted termine de hablar.
2: Hable,
0: claro que sí.
2: Hable.
0: Queridos hermanos, yo el día de hoy traje la Biblia.
2: ¿La Biblia?
0: Sí, aquí está. La Biblia. El libro que cambió el pastor Robiño. El libro que lo hizo entrar en razón. Sí. El libro que lo alejó del mal camino.
2: Pastor, espere, ¿eso es la Biblia?
0: Eso es la Biblia ahora mismo. Quiero que vea la Biblia del pastor Robiño.
2: ¿Qué es eso? Pastor, y con ¿cómo se llama eso? Y con dedicatoria y todo, dice que un beso pastor, para el pastor Robiño de Melisa que Gutiérrez o Melisa que yo no sé. Ay, pastor.
3: Uy, pero esa Biblia es como viejita, porque eso ya dejó de salir.
1: Uy, pastor,
3: ya,
1: déjame decir, eso te lo regaló Mauro López en los años donde cuando él qué. O sea, eso vayan yo al TikTok @mixcolombia. ¿Esos cuadernos todavía salen?
3: No, ya no.
2: Yo no sé,
3: no,
2: esta, no, no. Ella se llama Melisa Giraldo.
3: Eso ya no sale.
0: Vayan a ver la Biblia
1: linda,
0: del pastor en TikTok Miss Colombia.
1: Para ustedes, ¿cuál es la mamá de esas señoras de las
3: Ana Sofía Nao.
1: Cierto,
0: Ana
1: que
0: Sofía.
1: Sí. Y Natalia París.
2: Pues Nata, uy, para mí es que Nata también era divina.
3: Sí, sí, claro.
1: Catalina
3: sí,
1: Maya.
2: Catalina Maya, uy, no, es que todas.
0: Laura Bozzo.
2: No. Laura Bozzo.
3: Eso no es por ahí.
0: ¿Quién quiere la Biblia? Que me escriban ahí, pastor, yo quiero esa Biblia, ¿listo?
1: Okay. Las gemelas Dávalo.
3: Uy, las gemelas Dávalos.
0: Claro que sí.
2: La verdad, yo nunca tuve esos cuadernos, entonces no sé.
1: No, se
3: nota.
1: Se nota. Tú tenías a Batistuta.
2: No, qué pena, yo tenía de Jimbo.
1: De Juan Pablo Ángel.
2: Y de Frutitas.
1: No, tú tenías de ¿cómo se llama el man que entró al desafío que se llamaba Expedición Robinson? Juan David.
2: Juan David. El modelo.
1: Juan David Posada.
3: Juan David Posada.
2: Y también de Heider Villa. Heider Villa.
1: Johan, busquemos una foto de Juan David Posada para que la gente vea cuál era el crush de JP.
2: Uy,
1: y de muchas.
2: Uy,
1: cuando está así como los hombres tenían su crush, que eran las Dávalo, que era Ana Sofía Nao, Natalia París, nosotros teníamos unos manes.
2: Ajá.
1: Que eran bonitos para nosotros. A mí Heider Villa nunca me gustó.
2: Ay, a mí sí, yo era
1: pero
2: feliz.
1: Juan David Posada, yo decía, ay, qué bonito, tan bonito. Me parecía como tiernito.
0: Yo estudié con Juan David Posada en Medellín, estudiamos en el Agustiniano, para los que
1: ajá,
0: me saben.
1: ¿Cómo va a ser, verdad?
0: Claro que sí, claro que sí. Pero en tú... séptimo B, cuando la sacaron a ustedes, ¿se acuerda? Yo estaba en séptimo B con él. Y
2: ella se quedó validada. No, ya que validar y ustedes pasaron a
3: octavo. No,
0: por eso a Laura le tocó validar.
3: Bueno, pastor,
2: Espere que quiero ver a Juan David Posada.
0: Vamos a ver a Juan David Posada. Che, calma, exacto,
3: sí, pa, hágale, pastor, perdóneme.
1: Arroba Mix Colombia. En TikTok vamos a ver a Juan David Posada.
0: Y en Kick, Mix Radio Colombia. Hay mucha gente conectada en Kick también.
2: No encontramos una pixelada más pixelada que esta, pero. Pero
4: está viejito.
2: Pero qué espectacularidad de muchacho era Juan David Posada.
3: Se parece como a Corcovain ahí en.
2: Sí, y cuando estuve en el desafío, uy, yo no dormía. En esa época, uy, no, qué cosa tan espectacular.
1: ¿Tú te imaginas que hubiera tenido un 24-7?
2: ¡No!
1: Con el,
2: ¡no!
1: O sea, tú hubieras ido a estudiar. ¡No! Viendo Juan David Posada.
2: Y si en esa época la televisión fuera tan suelta como es ahora, porque antes tapaba mucho, ahora no tapan nada.
0: Uy, Sterling dice que no conocía a ese man, dice que.

0: man tan lindo, dice que no lo conocía. No, hay mucha gente que no le tocó
1: cuando no, ese man era el sex symbol de, ese, claro, de esos años.
2: Ahí está un poquito mejor.
3: Vaya, sí, pero es que él es muy bonito, él es muy tierno, o sea, no. Y cómo hablaba y cómo trataba a las mujeres.
0: Tiene mucho ese muchacho que parece en la foto, parece un chau chau. ¿Quién es una cochita? Ese mono divino, es mucho. Picos para ese
3: se enamoró de Wanda y Pastor.
2: Pastor, espere que es que yo ya oriné esa parte, eso ya marqué territorio. ¿Cómo así que es tan divino? Ay, que no sé, que eso es mío. El día que Juan David Posada se siente aquí,
0: qué pena con usted, pero yo lo conozco de tiempo atrás.
2: Ah, usted me va a pelear a mí un hombre. Uy, Blau, es, ¿usted con quién se metió, Blau? Este mami está peleando
3: es
2: a mí
3: así. Por...
2: Uy, no.
0: No me haga que lo revuelque en la cama esta noche. Ah.
2: Y yo con esa necesidad, hermanos,
0: vamos a ir con los salmos del día de hoy. Por favor, los que están en su vehículo, por favor, manos arriba. Los que van en moto, cierren los ojos.
1: ¿Mm? No.
0: Los que van en bicicleta, todo miércoles también, por favor, levanten las manos.
2: Mentira.
0: Claro que sí.
2: No.
0: Los que van caminando y van a cruzar el semáforo en verde, cierren los ojos. Todo mundo, cierra los ojos, los que van a cruzar el semáforo. El día de hoy, al salmo respondemos todos, ¡uy, qué rico, pastor!
1: ¡Uy, qué rico, pastor!
0: Así como la Biblia, ¡uy, qué rico, pastor! ¿Cuándo te consignan antes de la quincena?
1: ¡Uy, qué rico, pastor!
0: ¿Cuándo llegas a tu casa y tu pareja te recibe medio desnuda?
1: ¡Uy, qué rico, pastor!
0: ¿Cuándo te dicen, no tengo nada puesto debajo?
1: ¡Uy, qué rico, pastor!
0: ¿Cuándo esa persona te escribe y te dice, ven que tengo la casa sola?
1: ¡Uy, qué rico, pastor!
0: ¿Cuándo te dan un beso y después otro... Y después. ¡Qué rico, pastor!
1: ¡Qué oso, pastor!
0: Me ahogué con el café. Cuando tu pareja te hace un masaje en el cuello.
1: ¡Uy, qué rico, pastor!
0: Cuando te mandan una foto solo para ti.
1: ¡Uy, qué rico, pastor!
0: ¿Me ayudan?
1: Cuando el Transmilenio va vacío. ¡Uy, qué rico, pastor!
3: Cuando vas de afán y te cojo un Uber que está a un minuto.
1: ¡Uy, qué rico, pastor!
2: Cuando vas a una tienda y está en promoción 100%.
3: ¿Usted lo que es?
1: ¿Qué es eso, pastor?
3: Y que el 100% de descuento.
2: En eso me estaban dando una degustación y dije, ¿pero tengo que pagar?
1: No.
3: Cuando vas a los supermercados y están dando degustaciones.
1: ¡Uy, qué rico, pastor!
0: Cuando te acerca la persona que te gusta y se te acerca al oído y te susurra, ¿qué más ve?
1: ¡Uy, qué rico, pastor!
2: Claro, acento caleño, ¿is?
0: Claro que sí.
2: Ahí te digo.
3: Cuando... Ay, se me olvidó.
0: Cuando te invitan a un jacuzzi a las 3 de la tarde.
1: ¡Uy, qué rico, pastor!
2: Ah, sí, sí, sí.
0: Cuando el perreo se pone demasiado pegadito.
1: ¡Uy, qué rico, pastor!
3: Cuando dabas una plata por perdida y te llaman y te dicen, mi amor, te voy a consignar.
1: ¡Uy, qué rico, pastor!
2: ¡Qué bendición!
1: Cuando va uno a crepes y no hay fila. ¡Uy, qué rico, pastor!
2: Cuando el pastor llora. ¡Uy, qué rico, pastor!
0: Cuando tu jefe te dice, ajá, muchacho, hoy salimos a las 11.
1: ¡Uy, qué rico, pastor! Cuando te dan los 3 días del puente. ¡Uy, qué rico, pastor!
2: Cuando te envían una foto a WhatsApp para ver una sola vez. ¡Uy, qué rico, pastor!
0: Cuando la tía que está en España te envía plata para los dulces.
1: ¡Uy, qué rico, pastor!
0: Cuando encuentras 20 mil pesos en un pantalón viejo.
1: ¡Uy, qué rico, pastor!
0: Cuando te dicen, la pola corre por mi cuenta.
1: ¡Uy, qué rico, pastor!
0: Cuando te cancelan la reunión que pudo ser un correo.
1: ¡Uy, qué rico, pastor!
2: ¡Qué bendición!
0: Cuando agarras todos los semáforos en verde.
1: ¡Uy, qué rico, pastor!
0: Cuando vas a mirar la cuenta y dices que sí alcanzó.
1: ¡Uy, qué rico, pastor!
0: La Biblia del pastor.
1: ¡Uy, qué rico, pastor!
0: Juan David Posada.
1: ¡Uy, qué rico, pastor!
2: ¡Qué rico, pastor!
0: A Laura Bongía.
1: ¡Uy, qué rico!
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0: faltar eso.
1: Ese era el reggaetón de mi época.
0: Claro, sí. Claro, sí, Mauro,
1: no
0: obvio.
1: No, o sea,
0: nos cabe la menor duda.
2: Mauro era los boleritos.
1: Mire, la salsa y merengue siempre han existido durante toda la vida, pero cuando no había reggaetón y digamos que la discoteca se ponía en su máxima potencia, así que la gente salía a bailar, no había reggaetón, ponían esto que se llama merengue house y la gente salía como si eso fuera música electrónica, como si no existiera un mañana.
3: Bueno, a mí no me tocó en discotecas antes de que saliera el reggaetón, porque el reggaetón salió como cuando yo tenía 12 años, 10 años, no me acuerdo. Claro. O sea, discoteca no me tocó, pero antes de salir el reggaetón, yo bailaba canciones como Papi Chulo, que no sabíamos que era reggaetón.
2: Papi Chulo, buena canción.
3: O sea, es verdad. Chulo. Estaba Bombastic.
1: El tra de Don Chesina.
3: El tra de Don Chesina. Estaba What Me de Shaggy.
1: Sí.
3: Y What Me. What Me. Sí, todo ese tipo de música era la que uno bailaba antes de que el reggaetón como que llegara a coger todo.
1: Por ejemplo, Mis Ojos Lloran Por Ti es una canción viejísima y la gente no sabe. Es por ahí como el año 95, 96.
3: Sí, súper vieja.
0: ¿Cuál? Mis ojos lloran por ti.
1: Sí, claro.
2: Sí. Mauro la presentaba.
0: Oiga, yo les quiero mostrar una canción argentina que se llama Amor de Vago. Uh-huh. Ya la va a buscar John Lo por ahí. Que me pareció, la escuché. Se la escuché a una amiga que está viviendo en Argentina actualmente. La puso en su Instagram y me encantó. Y yo dije, tengo que mostrar esta canción al aire mix.
3: Ok.
0: Porque en verdad, ¿se acuerdan de qué personajes? No es de qué personajes, pero como por el estilo de qué personajes.
3: ¿Saben? O sea, como cumbia, como cumbia.
0: Como
3: argentina.
0: cumbia, exacto, villera. Okay, cumbia argentina. Argentina, exacto.
3: Uh-huh. Ok.
0: A ver, vamos a ver cuando salga el corito. Es muy buena, quería mostrárselas, a ver si a los oyentes les gusta también. Vamos a ver. Es un momento. Pero sí es esa.
3: Ahora la puso versión salsa. Ah,
2: el internet. Hay que pagar el recibo del internet.
1: Laura,
0: no, ¿qué es esto? Por Dios, no.
3: Lo siento.
1: Laura, no, ni para el wifi.
0: No.
2: Hay que pagar el recibo.
0: Bájala ahí, yo la pongo acá.
3: Ni el internet se comporta con John López. No, mano.
0: Mire.
3: A ver, Laura. Dale.

0: tiempo. Pero esa es vieja la U.
1: Es viejita, claro. Lo que digo es que esa canción seguramente muchos colombianos no la habían escuchado.
2: Yo no.
1: ¿Tú no la habías escuchado?
2: Yo no la he escuchado.
1: Bueno, por ejemplo, y sé que mucha gente no la ha escuchado y me pareció muy chévere. Y hay que traer, ¿por qué no traer música?

0: países que nos está viendo a través de TikTok Mix Colombia y en su país está pegando una canción muy fuerte. Por favor, envíenosla, díganos cuál es el nombre de la canción y aquí la vamos a mostrar en Aquí
1: esta,
0: Nadie Responde.
1: Esta canción la hacen la T y la M, que son cantantes argentinos. Ellos tienen una canción muy viral que es la de la selección argentina.
2: Sí.
1: La que dice Dios en el cielo y yo en la tierra.
3: Wow.
2: Y todo el mundo dice, dice que ese John puso lo que no.
1: No, esa es, esa es.
3: No, pero hay muchos, muchos fanáticos de la cumbia villera. Mira que en Chile por lo menos suena mucho la cumbia villera. Colombia como suave, ¿no?
2: Con sí,
3: la...
2: Colombia muy, muy poco, pero sí. Las que han pegado yo creo que han sido muy buenas.
3: Han sonado chido.
2: Muchachos, antes de que venga Campanita, que ya va, ya viene Campanita para acá, para que se vayan a través del TikTok arroba Mix Colombia, ¿nos vamos con daticos o qué?
3: Claro.
2: Hágale, nos vamos con datos.
1: Daticos de una.
3: Daticos. Ahí se va a quedar buscando el spot todo el día.
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2: ¿Quién empieza?
3: Bueno, si quieren inicio yo.
2: Hágale, suelta el carapalo.
3: Bueno, les voy a hablar sobre el nuevo algoritmo de Instagram. No, de
2: ¿cambió?
3: Los que pagan, no de los que pagan que hablamos ayer. ¿Recuerdas que ayer hablábamos de que había gente que pagaba
2: ¿sí?
3: no sé cuántos dólares para verse más? No, pues esta vez Instagram confirmó para que muchas personas lo tengan en cuenta. Todos los que replican noticias,
2: ¿sí?
3: ¿cierto? Videos de noticias y toda la vuelta, pues mis reyes y mis reinas les van a bajar el alcance a ese tipo de videos que son copiados en diferentes páginas. Entonces, si digamos salió Daddy Yankee a hablar una cosa y lo cogió Dímelo King, después lo cogió Mix, después lo cogió Mix Cali, Mix Medellín, Mix no sé qué, todas esas emisoras y todas esas páginas van a tener un muy poco alcance porque hoy en día Instagram está castigando ese tipo de montajes, ese tipo de posts que sean copia de otros posts. Lo que recomienda Instagram es, si usted va a montar esa noticia, póngale algo original de su parte, o alguien diciéndola, o una imagen diferente, pero no replique lo que hace o lo que subieron en otro perfil.
2: Importante,
3: porque si no, le va a bajar el alcance. Para que lo tengan en cuenta, esto más que todo lo hacen como medios noticiosos, ¿no?
2: Sí,
3: porque
2: sí,
3: la gente
2: sí,
3: del común,
2: sí, pues, informativos.
3: No, exacto, la gente del común como que no replica mucho esas cosas, pero para que lo tenga en cuenta, si usted está empezando a manejar redes sociales de una empresa que informe algo, por favor, sea original para que pueda tener alcance. Si no, mi lindo, flu, flu, voló. Ya, hasta
2: para que vean ustedes, ahí tienen el dato que te tiro, dato que te doy para la gente que de pronto utiliza Instagram o le quiere meter por ahí a su negocio, al emprendimiento y demás. Ya sabe que no puede estar copiando nada. Eso es básicamente que copyright, o sea.
3: Exacto, y escuchen lo que les voy a leer.
2: Contenido original.
3: Presuntamente dice, cuentas que publiquen 10 o más contenidos no originales en 30 días dejarán de aparecer en la sección de recomendados y de explorador y de reels. Para que lo tengan presente entonces, muchachones, nada de subir cosas copiadas de otros.
0: Quiero preguntarles algo. ¿Ustedes creen que una persona muy enamorada puede ser infiel?
2: No,
3: yo creo que no. Si uno está muy enamorado, no.
0: ¿No?
3: No.
1: No.
3: A menos que la otra persona genere que uno sea infiel.
0: Pues científicamente salió un estudio que dice que las personas enamoradas sí pueden ser infieles. Y usted puede tener toda la confianza en su pareja, pero el cerebro dice que busca por naturaleza novedad. Cuando una persona conoce a alguien nuevo, el cerebro libera más dopamina, que es el neurotransmisor que relaciona el placer y la recompensa. Entonces, una persona, estoy hablando desde el punto científico, ¿no? De cómo funciona su cerebro, de cómo funciona su corazón y demás. No siempre es por falta de amor. Estudios en psicología muestran que muchas infidelidades ocurren incluso cuando hay relaciones estables. ¿Y qué pasa? El aburrimiento, la baja autoestima y la búsqueda de emoción hace que usted vaya a cometer una infidelidad, que vaya a delinquir. Entonces, esto le deja a uno con un nivel de desconfianza fuerte, ¿no?
3: Es que yo creo que...
0: ¿Qué con este estudio científico?
3: Yo creo que tanto hombres como mujeres no somos monógamos. Y así la gente diga, ay, que es que uno... No me vengan aquí que usted solamente está con uno, ¿no? Desafortunadamente a uno se le mueve el cuerpito cuando ve a otra persona.
0: Y otro factor que influye es la testosterona influye. Cuando los niveles de testosterona son demasiado altos.
2: Hombres.
3: O sea, que solo los hombres.
0: Exacto.
1: Carne débil.
0: Resulta, pasa y acontece que usted puede tener una relación estable, usted puede estar muy enamorado, pero su cuerpo busca otros cuerpos debido a la testosterona alta.
2: O sea, ese dato es solo para los hombres.
3: Sí, estoy escuchando, o sea, si hablan de testosterona. Sí,
2: claro, es solo para los hombres, entonces que lo que quiere decir que las mujeres sí somos fieles. Cuando estamos enamoradas. Pero ¿por qué no?
3: Conozco un poco.

0: Pero no, a ver, que las mujeres me apoyen a través del WhatsApp, por favor. ¿Somos fieles cuando estamos enamoradas o no? Yo creo que sí, cuando amamos de verdad somos muy fieles.
1: Bueno, que los hombres nos apoyen también ahí. ¿Somos fieles cuando estamos enamorados o no?
2: Venga,
0: hablando... No, obviamente los hombres nunca son fieles.
3: Claro que
0: ¿enamorados
3: sí,
0: o no?
3: Claro pienso yo
0: sí.
3: Con la infidelidad diferente de los hombres y las mujeres. El hombre, por naturaleza, digamos que el caso es la testosterona, ¿no? Que el hombre es más corporal, el hombre es más fogoso, en ese caso.
2: Más visual.
3: El hombre busca infidelidad y esa infidelidad no le mete emociones o no la relaciona. Digamos que de forma habitual, puede pasar en algunos casos diferentes, pero la mujer sí se involucra con el amante. Yo siento que la mujer se puede involucrar más fácil con,
2: dice Mauro.
3: Exacto, de manera emocional se puede involucrar más fácil con el amante que un hombre.
1: Sí, una mujer se entrega más, un poquito.
0: ¿Será?
1: Más, sí, literal.
0: No, yo creo que no. A ver qué dice la gente, por favor, por acá. Dice, enamorados o no, somos fieles, dice Beto Salamanca.
2: Los hombres.
0: Yo conozco muchos hombres fieles, la verdad, o sea, y mujeres, o sea, también, obvio, yo conozco gente muy fiel. Yo no sé si después de 20, 30 años juntos de pronto se les a un desliz por ahí o algo, pero yo sí, yo creo que las mujeres somos fieles cuando estamos enamoradas.
1: Yo sí quiero preguntar algo. ¿Ustedes creen que una pareja que lleve más de 20 años nunca se ha sido infiel? O sea, yo no
3: sí
1: creo que haya...
3: Yo sí creo.
2: Pues hay casos,
3: sí
2: hay casos.
1: Uy, no, 20 años juntos y nunca han sido infiel. La bola de Tarzán, eso no lo cree nadie, pues.
0: ¿Qué? ¿Pero por qué no?
1: No.
0: JP nunca ha creído en la fidelidad, ¿no?
1: Uno tiene que ser muy feo, pues.
0: Pero es que eso no tiene que ver con el físico. Tiene que ver con el convencimiento que uno tiene hacia el amor de la otra persona.
2: Claro.
1: Viviendo engañados durísimo,
2: vea,
1: ¿no?
2: Por ejemplo, Cristian Pasquel es un hombre muy fiel.
1: Ajá.
0: Pasquel, cuando si él se enamora, el man es fiel.
2: Claro.
3: Mire, entonces... y datos psicológicos dicen que la infidelidad también puede ser emocional. Es decir, no necesariamente usted acostarse con otra persona o darse besos con otra persona. ¿Qué se considera infidelidad desde el punto psicológico? Es ocultar conversaciones.
2: Uy.
3: ¿Sí? Enamorarse emocionalmente, es decir, usted sentir un gusto, una atracción por esa persona sin haberla visto ni siquiera, es considerado una infidelidad. Y mantener vínculos secretos, que su pareja no sepa con quién habla, quiénes son sus amigos más cercanos y que hay de pronto una relación muy fuerte, eso también se considera infidelidad.
2: Es que una cosa es engañar y otra cosa es ser infiel. Engañar es cuando usted le oculta cosas a su pareja.
1: Cuando usted miente.
3: No, pero mire,
2: ser infiel es cuando usted ya pasa a otro nivel.
3: No, pero yo siento que usted que tenga conversaciones con otra persona, que
0: eso es ser infiel.
3: Eso es ser infiel. Sí, así no haya pasado.
0: A mí no me venga con ese cuentecito y es que no, debatible nada.
1: Debatible.
0: Cuando usted le está botando corriente a otra persona, no venga a decir que no está poniendo cacho. Porque cacho, ¿qué hay?
3: Eso es lo que digo. O sea, si usted está hablando con otra persona y no ha pasado nada, eso es infidelidad.
1: Sí, señora, ahí no es ninguna mentira, ningún nada. Eso es infidelidad, aquí donde sea.
3: Y más que de infidelidad, a algo mucho más grave, que es serle desleal a su pareja. Eso tiene un nivel mucho más grande.
0: Exacto.
3: Que la infidelidad.
0: Exacto, fuerte. O sea, fuerte. Cuando tú le... Claro, porque la fidelidad es una cosa y la lealtad es otra. Las dos son supremamente importantes en la pareja.
2: Exacto.
0: Pero yo creería que... No, para mí las dos son súper importantes.
3: Sí, pero
0: no
3: me
0: vengan con esos cuentos. No, y que ven y que le voy a dar un like por acá y que le voy a reaccionar a la historia.
2: Like.
0: Y que le voy a...
2: No,
0: eso pero... se llama microinfidelidades digitales actualmente.
2: Sí,
0: para que
2: no, eso no existe.
1: No, pero López, o sea, sí es real. Si usted habla con una persona con intenciones que vayan más allá de simplemente una amistad, hay infidelidad, así usted no se acueste con esa persona.
3: Y hay cosas que por respeto se deben hacer sin que la pareja se lo pida. Es decir, usted no haga lo que no le gustaría que le hicieran.
2: Uh-huh. Ya lo dijo Mauro
0: mejor
2: López,
0: dicho.
2: El hombre más fiel del mundo, el
0: yo
2: mejor
0: lo,
2: hombre
0: dato,
2: del mundo.
0: Dato que te tiro, dato.
2: Oiga,
0: que te
2: hablando de infidelidades, hablando de que la carne es débil, que los hombres suelen ser más infieles, las estadísticas lo dicen.
1: Sí.
2: Pues bueno, recuerden que la final de la Champions va a ser este final de mes.
1: Ajá,
2: pero salió una propuesta bastante indecente de una modelo de Paginita Azul.
1: De Página Azul.
2: Con el portero del Paris Saint-Germain. Le dijo que por cada tajada en la final, ella le iba a dar una noche de pasión.
3: ¿Qué?
2: Lo que pasa aquí, el punto, es que el hombre está casado.
1: Uy.
2: El hombre tiene... Y la mujer... Y se respondió de una vez la esposa. Dijo,
3: claro, atrevida.
2: Claro, pero le respondió de una manera chévere. Le dijo como... ¿qué prefieres, la promesa de la modelo o la tranquilidad de los crucigramas? De manera sarcástica.
1: La belleza de la modelo.
2: Ahí lo puso a elegir. Ahí lo puso a elegir al hombre.
1: Sí, las cosas como son.
2: Buen portero, el man es Matt Bezofanov. El man la rompe en el
3: Pero esa,
2: man.
3: Esa vieja le dañó la cabeza a la esposa.
2: Claro.
3: Claro, pasó.
2: Y al man.
3: Y al man también, sí.
2: Pues va a salir a tapar, mejor dicho.
1: Igual ese tipo de propuestas nunca se dan. O sea, eso
2: no,
1: eso
2: sí, se han dado.
3: Sí, claro, puede que no. Pero la vieja, con tal de hacerle la vida imposible a la mujer, le dañó la cabeza.
2: Sí, claro.
1: Pero atrevida.
2: Lo puso en el mapa, vea. Ya todo el mundo está viendo el portero del Paris Saint-Germain.
1: ¿Está bueno?
2: Pues júzguelo usted, mire, tenemos imágenes en TikTok. Okay. Rubio, alto.
1: A ver, voy a ver ese
3: califíquelo, paquete. JP.
2: ¿Del gusto de JP o no?
1: Voy a ver ese paquete chileno. No, la verdad no es de mi like. No está mal, pero no es de mi like.
0: No, hombre, está lindo.
1: No, siempre digo, no está mal, pero no está de mi like. A mí me gusta un poquito más malandro.
2: Le digo cuánto gana.
0: ¿A ti te gustan neitas?
1: Sí, a mí me gusta que se vea más malandro, que yo diga, ese man me va a pegar una robada.
2: Y esa es la modelo.
3: Vamos a mostrar la modelo, la que hizo el tweet, la que provocó a la esposa y provocó a este man.
1: Linda la malvada. Linda la malvada.
0: Pero eso se parece como IA.
2: No,
3: es IA.
0: Y si no es IA, yo no sé.
3: Yo siento que ese man va a caer.
0: ¿Será?
3: La madre.
1: No,
3: ese man va a caer.
1: No va a caer.
0: Si la gente fiel no cae.
1: Si uno no fuese un personaje público, uno se tira en plancha. Pero ser personaje público te obliga a cuidarte de muchísimas, pero muchísimas cosas.
3: Ese man atajando todos esos partidos en el penalti, de una se le viene a la memoria a la
2: esa
3: la
2: vieja, modelo, claro, bro, sí. Claro.
1: Ay.
3: Sí, claro, sí, obvio. Sí, sí, sí, sí.
1: Ustedes también en lo que piensan.
2: No, lo que piensa el man.
1: ¿Qué pensará Planes de Lore y Mauro de esto?
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0: O sea, yo no doy tanto, Yolo. Ay, te pareció muy interesante.
1: Échelo,
0: o sea, no, yo no di el dato. O sea, el dato valió madres.
3: Yo siento que me merecí una suspendida.
0: No,
1: ahorita
0: no,
1: la vuelta para adelante y para atrás.
0: O sea, Pasquel, congresista. El otro me pasa por el forro.
3: Sí, claro.
2: Que saludes de Memo, me estás diciendo a mí.
0: Que saludes.
2: De memorando.

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2: 10 de la mañana, 55 en Mix Radio.
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5: 10 de la mañana, 56 minutos en Mix Radio. 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
5: 10 de la mañana, 59 minutos. 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

0: Marica, con esa canción, con esa canción de lo larga que es, uno se baña.
1: Claro, uno
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0: O sea, qué impresión de larga esa canción, de verdad, de verdad, de verdad. Canciones sí, largas en el reggaetón, te boté, llegamos a la disco.
1: La groupie.
0: La groupie.
1: Sí, claro. ¿Cuál otra? Sí. Uy, la de Zona de Gangster Remix.
2: Uy, sí,
1: de verdad. Y Somos larga. De Calle también remix, es larga, sí, remix. Claro. Pues entendemos también porque son remixes. Y creo que claro, los remixes
3: Royal Rumble.
1: Royal Rumble también.
0: ¿Cuánto dura Royal Rumble?
1: Como 6 minutos.
0: Seis. Oiga, ya nosotros cansados de la falta de asistencia,
1: sí,
0: de Cristian Alfonso.
1: Sí. Pues encontramos un reemplazo.
0: Ha llegado.
1: Llegó por fin Cristian Pasquel.
0: ¡Llegó!
1: ¡Epa, Cristian!
0: Pero quedó tieso.
1: Quedó inmóvil.
0: Quedó tieso. Y se lo vamos a presentar ahorita, Campanita, ya que... ¿quieres decir algo, Pasquel? ¡Tacorro!
1: Ahí están los oyentes chequeando a Pasquel, que hace parte... bueno, este es lo que él envió, ¿no? Porque, pues, nada que hacer. Ahí está, vea, para que ustedes lo vayan a ver, vayan
0: pura
1: a TikTok.
0: Pura foto de pasaporte.
1: Sí, sí,
0: pura
1: sí.
0: Foto de cédula digital. Nos tocó conformarnos con este señor.
1: Sí.
0: ¿Tienes algo para decir, Pasquel?
4: Amo a mi mami y a mi papi.
0: eso suena muy mal.
1: No, pero están de él porque él ama a su mami y a su
0: sí,
1: papi.
0: Sí, sí, claro. Sí. Y también ama a muchas mujeres.
1: Ah, también.
0: A la abuela, a la tía.
1: Es que Pasquel está pálido.
4: Laura, polo miedo.
1: Pola o miedo, ok.
0: Pola, me dice, leer pura pola.
1: Sí,
0: quiero. Oye, la canción.
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0: Devuélvela completica. Vamos. Ok, Cristian Pasquel, ahí está.
1: Yo quiero.
0: Para ti.
1: Dice.

0: Esa canción es buena, ¿viste?
1: Sí. Sí.
0: Joder, la verdad, tú no vales bondad. No, pero el pobre, mira ya, y le, mándele regalitos al pobre muchacho, sí. Póngale un sombrero, alguna vaina. No, pobre Pasquel.
2: Ajá,
0: Pasquel.
2: Tírate un capibara.
1: Aunque sea un quiéreme, pues, por Dios.
0: Oye, esa canción es buena, María.
3: Pero por favor,
1: a jugar, a cantar.
0: Esa canción la cantabas tú, JP se emocionó. Uy, cuando sonó.
1: Claro, yo.
3: JP salió ahí, fue su primera aparición en televisión.
1: Sí. No, no, pero a los cuando yo iba a ir a trabajar, esto era el comercial que salía como a las 6:30 y yo entraba a las 8. Entonces era el comercial de decirme, JP, papi, parece que tiene que ir a trabajar.
4: Yo siempre veía ese programa, bueno, el comercial que salía, yo decía, ¿será que yo conozco a ese niño?
0: Mira ese.
3: Sí, véalo ahí.
0: Véalo ahí, véalo. Bueno, a ver, vamos a dar las características del señor que se busca. Es más, vamos a ponerle aquí, se busca. Espérese, traigo un marcador.
1: Ok, ah, dale.
4: Bueno, está buscando su hogar, ese niño, ¿sí? Sí. Como ustedes lo pueden ver, está perdido, ¿sí? No tiene una familia. Sí. No tiene nadie quien lo quiera, quien lo ame. Y pues está huérfano.
1: No, y por acá dicen que puede ser fácilmente una laminita del álbum Panini.
3: Ese es del Pajini.
1: Sí, te pasaste.
3: Del álbum Pajini.
1: Cuidado.
3: Mentiras.
1: Cuidado.
4: Es un hombre, es un niño aproximadamente de unos 30 años, ¿sí? Sí. Un niño aproximadamente de unos 30 años. Es de Cali, dice por acá, en la tarjeta de identidad.
1: Ajá.
4: ¿Sí? Dice que es un hombre que busca mujeres para recibir calor, amor y permanecer en sus brazos por muy largo tiempo, JP.
1: Pues sí, yo no sé, pero Cristian Pasquel, ya saben, si usted se lo encuentra por ahí, dígale que lo están buscando, que a jugar a cantar y todo eso que dice la canción. Esa canción me gusta, súbale un poquitito.
3: Claro que sí.
1: Ah, se acabó. Pero ustedes nunca cantaron esta canción.

0: Nombre. Y me llegaron en cantidad. No entendí. Como que eso sí funciona.
1: Uy, no,
0: yo no tengo la culpa de que haya llegado en cantidad.
2: Bueno, la pregunta es quién lo adopta en TikTok. Ahí está.
1: Es hombre. Un tipo muy fiel, características, alto, 1.85 aproximadamente. Tiene su propio emprendimiento, sí, de claro. Blix 40 grados.
2: Ajá, tiene su propia empresa, dueño de su propio podcaster, negocio. Es empoderada.
1: Fue nominado al India Catalina.
2: Viajes Travel, dice su Instagram. ¿Sí?
0: Y cuando viaja a Miami se va siempre en primera clase. Muy Así bien. Que para que lo sepan.
2: Ahí lo pueden ver en pantalla, Mix Colombia. Ahí está, ese hombre busca su hogar. ¿Quién lo quiere adoptar? ¿Quién lo podría adoptar? Respondan niñas, hombres, Terian, perros, gatos. Pueden responder ahí a través de
3: TikTok. Ya pueden mirarlo a través de nuestra cuenta de TikTok, arroba Mix Colombia. Se busca un congresista 100% fiel, pero nunca viene.
0: Sí, aquí dice, ni regalado. También dice por acá, otra oyente dice, next. O sea, ¿qué pasó? ¿Ustedes amaban a Cristian? ¿Cómo así que next? ¿Cómo así que ni regalado?
1: Esa es la laminita más difícil de encontrar hoy en día.
0: Sí.
3: Esa laminita la están vendiendo por 700 barras.
0: Le dicen el caramelo más duro de la cartilla. Así se decía en Cali. Sí,
2: del álbum Pagini.
0: El caramelo más duro de la cartilla.
3: Bueno, muchachos, vamos a hacer algo. Mientras entendemos qué pasa con Pasquel.
1: Sí.
3: Ya va llegando Campanita. Creo que está fuera de propósito.
0: Ajá.
3: Vamos a hacerlo pasar. Nos vamos con una canción para rematar el Aquí Nadie Responde. Oiga, el día de hoy listo. Con Campanita.
2: Antes
3: ¡ay!
2: De eso,
3: vamos a poner a Campanita que le dé un beso. ¡Claro! Como ya que JP no le quiere dar un beso a Campanita.
0: No, muchas
3: ¿Mauro
0: gracias.
3: Sería capaz?
2: No.
0: ¡Mauro!
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0: 28 minutos, aunque tarde, pero aquí estamos.
1: Claro.
0: Ya casi como para el cierre de nuestro Aquí Nadie Responde del día de hoy. La hemos pasado bueno, nos hemos reído mucho. ¿Has visto por ahí a Pasquel?
2: Sí, el nuevo integrante.
0: ¿Tú conoces a Cristian Pasquel, que estuvo en la temporada 2 de La Casa de los Famosos?
3: Sí, sí, sí.
2: El que hace sus videos con el contenido con puras muchachitas.
0: Lo estamos buscando porque no aparece. Él trabaja acá con nosotros, pero le decimos que es un congresista porque nunca viene.
2: Imagínate.
3: ¡Ay, no!
0: Y la gente dice, gente dice que tiene que tener alguna relación con la jefa porque le da mucho permiso.
3: Uh-huh. No, hay que despedirlo. Yo me postularía, sí. Pero imagínate, si llegué tarde no me van a tener en cuenta.
0: No, mentira. Ahora sí, vamos por favor a presentar al invitado Mauro López.
4: Por favor, vayan para TikTok Mix Colombia y a través de Kick también Mix Radio Colombia. El invitado de hoy gateó, se tropezó, lloró, rió, cantó, bailó, comió, durmió, vivió y creció en San Pedro Clavel, en Cali. Vivió muchos años fuera del país. Es bailarín profesional, realitero, presentador de televisión.
1: Claro.
4: Fue profesor de baile, ya vamos a averiguar si es verdad o no, en Turquía y en Ámsterdam. Ex participante de La Casa de los Famosos. Por favor, fuerte el aplauso para Campaña.
3: Hola, hola, hola. Ay, muchísimas gracias por la invitación, de verdad. Gracias.
2: No, bienvenido, Campanita. Amé. Hace rato te estábamos esperando. Ah, bueno, Lau, está lindo tu bolso.
3: Gracias, opa. Gracias. Invitación ahí.
5: Mix Colombia en TikTok para que lo vean.
2: ¿Dónde lo compraste?
3: No, es de mi marca.
2: ¿Ah, sí? Ah,
3: sí. Tinkerback.
2: Okay. Hablanos, ¿cómo se llama? Tinkerback.
3: Tinkerback.
2: Oh, Tinkerback.
0: Ya mismo te encargo uno, pero de inmediato.
3: Claro que sí, por supuesto. Así. Por quiero favor, uno sería así. Un honor.
0: Muy bonito. Bueno, Campanita, ¿cómo vas, cariño? ¿Cómo te ha ido? Creo que saliste muy contento del reality. Bueno, tú eres una persona muy contenta en general, muy alegre. Muy alegre. Eres, eres como muy tranquilo también. No te gusta tanto el bololó y el bembé y el arroz con mango.
3: Total.
0: ¿Cómo te sientes luego de...?
3: Bueno, no, primeramente, en serio, gracias por esta oportunidad, por este espacio. Me disculpo de antemano y de corazón por la llegada tarde. Hay cositas que obviamente pasan en la vida.
0: Así son los artistas.
3: Pero bueno, ahí traté de cumplir. Y no, honestamente me siento tranquilo, me siento muy bien. La salida mía sí fue literal súper esperada. Yo hasta yo decía, no, yo salgo volada de acá porque estar al lado de Alejandro y de Wanda Caribe, claro. Caballos, dije, no, yo no puedo.
2: Sí.
3: Cuando he tenido la oportunidad de entrar a la placa por el público muchas veces,
2: ajá,
3: por menos apoyo. Entonces yo decía, no, yo aquí salgo es volada, yo no la voy a dar.
2: Saliendo.
3: Imagínate. Y salí, imagínate.
2: Bueno, yo creo que Campanita pasó por varias etapas dentro de La Casa de los Famosos. Hubo una etapa donde tal vez la gente no te quiso mucho, hubo una etapa donde la gente te empezó a querer de nuevo. Cuando saliste, ¿cuál fue el impacto de saber pues cómo la gente te estaba viendo? Tal vez unos en positivo, otros en negativo.
3: La mayoría de personas pues que conectan conmigo dicen que yo di outfit, que yo no sé qué, que bueno, que en realidad les causé alguna emoción positiva,
2: ajá,
3: ¿verdad?
2: Ajá.
3: Pero cuando yo estaba dentro de la casa, entré mucho en depresión, tuve muchas tristezas días de seguidos y cada vez era mucho más fuerte y tuve que necesitar ayuda de la psicología.
2: Okay.
3: Cosa que fui como superando al pasar del tiempo.
2: Ajá.
0: ¿Cuál es, bueno, además de todo lo que estás diciendo, cuál es el comentario que más duro te ha pegado de las redes sociales?
3: No, hasta el momento no, pues con el comentario que hizo Johanna Fadul, que yo que tiene razón y yo no sé qué, pero yo no les paro bolas.
2: Ok, pero ¿cuál? ¿El que ella hizo dentro de la casa o afuera?
3: El que hizo dentro de la casa, el de afuera, creo que me lo mostraron ayer, un video que ella hizo ayer.
2: Sí, ella también afuera tiró vainitas, pero pues ni modo, nada que hacer ahí
4: con... ¿Has hablado con ella? Fadul. ¿Cómo están las cosas con ella? ¿Cómo estás tú con ella?
3: Bueno, honestamente yo no soy una persona rencorosa, no, o sea, no le tengo odio tampoco. Y... o sea, ella para mí creo que cumplió su... Ok, ¿cómo le podría decir?
2: Objetivo.
3: No. O sea, de lo que uno brinda, así mismo recibe.
2: Ok, sembró entonces, y eso recibió.
3: Ajá, entonces siento que ella tuvo su merecido.
2: Uh-huh.
3: Y no tendría yo por qué martirizarme porque me dijo eso, una cosa o la otra. No, de hecho yo creo que subí una historia y ella me dijo, bebé.
2: Uh-huh.
3: Me la respondió, pero no le paré bola ni nada, o sea, no...
2: Bueno, mira, nosotros pues acá afuera, que somos los que vivimos el reality, tú sabes que a nosotros nos toca reaccionar, claro, hablar en positivo y en negativo.
3: Okay, okay.
2: Algo que mucha gente criticó, y no a ti, sino que esa fue la razón por la cual salió Maiker, fue haber agrandado tanto el tema del racismo, ¿cierto? Tú lo tomaste de una forma donde hasta perdonaste en el mismo instante y dejaste pasar, mientras que Maiker se quedó con ese tema y por eso salió. Porque ¿tú qué piensas de ese tema del racismo?
5: Si hay victimización,
2: ¿qué piensas tú de eso?
3: Yo no siento que Maiker haya salido por eso. Creo que más que todo fue por un castigo de haber presionado el botón. Porque la consecuencia de presionar el botón es que alguien se vaya de la casa. El público no va a castigar a otra persona que no lo hizo, sino que a la persona que sí lo hizo.
2: Bueno, es que de pronto tú no lo viste, pero cuando activaron ese botón era por votación del público. Maiker salió por votación del público, no por el botón. Cuando él aprieta el botón, abrieron una votación acá en Colombia que era votar por el más mueble, entre comillas, pero Maiker nunca fue mueble. Ustedes que vivían allá sabían que él no era mueble, simplemente era el objetivo militar en ese momento del país. Por eso lo sacaron.
3: No. Bueno, es que, o sea, honestamente no me he podido desatrasar.
2: Exacto.
3: Del todo. Tengo ya como 4 días fluyendo ya con la vida real. Pero no creo que haya sido por eso.
2: ¿Sientes que no? Bueno, no. Lo tienes que averiguar porque vas a ver que te vas a llevar muchas sorpresas.
0: Sí, te vas a llevar varias sorpresas.
2: Sí,
0: claro.
2: Varias sorpresas.
0: O sea, imagínate que Amparita se está enterando que a Maiker lo sacó al público.
2: Sí, a Maiker lo sacó.
3: Sí, de hecho, cuando estábamos allá adentro y que el Maiker sale por mueble, nosotros decíamos, pero ¿por qué? Si él era uno de los que más contenido hacía, entretenía mucho más.
2: Él salió por comprar pelea que no era de él, porque todo el mundo esperaba la reacción tuya. Al reaccionar él y volverse él, el que llevaba la camiseta puesta de como si lo hubieran atacado a él, entonces ahí fue que la gente
0: decidió
2: sacarlo.
0: Se volvió muy insistente hablando de, no, qué racismo, cuando tú, que fuiste el principal implicado en la pelea, te tomaste todo muy tranquilamente, como que pues marica, ya pasó, me dijo eso, pero pues nada, yo la perdono. Y él como que su rencor alrededor de eso, la gente lo notó muy maluco. Y ahí fue que se echó todo el público en contra, para que sepa, papá lindo.
3: Oh my God.
2: Sí, eso fue lo que pasó.
3: No tenía ni idea, o sea.
0: Sí, claro.
3: Lo que pasó en ese posicionamiento.
2: Sí.
3: Yo literal estaba con mi mente en otro lado, era mi primer posicionamiento, venía ya con la cabeza caliente por lo que me había dicho Sofía en la tarde. Yo como que no podía asimilar todavía. Y se me para Johanna, pero pues ella me dice un poco de cosas y yo como que me río, o sea, yo no...
2: Tú no entendiste.
3: Exacto. Y además nunca en mi vida yo había como tenido ese tipo de ataques o palabras, no sabía ni cómo reaccionar ni qué responder. Por eso como que lo dejé pasar, pero ya cuando Valentino se me posicionó y me dijo que la disculpara por lo que me dijo, y la veo volteo yo a mirar y ella estaba en un llanto así, sufriendo atrás, y yo, no, la embarró.
5: Exacto. ¿Tú crees que fue planeado?
3: Empecé a caer en cuenta.
5: ¿Tú crees que ese discurso que ella dio lo planeó o simplemente fue muy espontáneo ahí en ese momento? Y pues se equivocó.
3: No sé. De hecho, hubo un comentario en el que ya dices que salió por mí.
2: ¿Cómo así?
3: Si yo hubiese controlado la boca a ella, decirle que me dijera eso en el posicionamiento. O sea, que fue demasiado loco lo que dijo. Pero ella verá, de igual, tuvo su merecido. No le tengo rencor ni nada. Antes le deseo bendiciones. Y si se disculpó de corazón, pues chévere que reconozca su error. Okay. La verdad.
0: Campanita, bueno, hay algo que mucha gente criticó. Yo amé locamente, y yo lo decía aquí, yo decía, el día que venga Campanita le tengo que decir las cosas, pues todos pasan por acá, y siempre decimos, cuando realmente alguien de pronto no hizo algo que no nos gustó, se los decimos. Yo amaba tus pintas.
3: Ay, muchísimas gracias.
0: La gente, mucha gente la criticó. Creo que mucha gente estaba criticando el tema de las pintas, cómo te vestías. JP no era como tan amante del tema de las pintas. Y él lo decía también. JP decía, ay, a mí no me gusta. Y yo decía, pero ¿por qué?
2: Claro,
0: porque al fin y al cabo
2: eso
0: es un show. Claro.
2: Exacto.
0: Y al fin y al cabo eso es un show. Y tú fuiste a dar show. ¿Quién era la persona detrás de tus pintas? ¿Eras tú mismo? ¿Lo craneaste todo con anticipación? ¿Eres de vestirte así normalmente? Bueno, por lo
3: sí,
0: que
3: digo, o sea, sí. Fue mi equipo de trabajo, Las Guaracheras.
2: Las Guaracheras.
3: Ajá, sí.
0: Las Guaracheras.
3: Sí, sí, sí. Versa for Men, que obviamente han estado ahí durante varios momentos. Y ellos son los que se encargaban de mandarme la ropa y pa. Pero esa era la idea, o sea, de crear como recordación. Como de qué hablar. Pero pues no pensé que me iba a ir como tan mal con el tema de los outfits. Pero yo siento que sí fueron outfits muy lindos.
4: Igual. En general, perdón que te interrumpa, en general, para hablar de ese tema de la moda. En general, independientemente del reality, ¿qué piensas de la gente que opina o juzga la manera en cómo se visten las personas?
3: No, la verdad no tengo problema con eso. Voy a hacer un
2: dale, ¿puedo hacer un menú, sí, como tú quieras, sí,
3: okay,
2: claro.
3: Perfecto, con permiso, perdón. Dale.
0: Estás en tu TikTok.
3: No tengo problema.
0: No. Campanita, bueno, la gente que va llegando, tenemos a Campanita en este momento, la última persona que salió de la casa de los famosos, está haciendo un live a propósito en su TikTok, pero nosotros también tenemos ahí @mixcolombia para que lo vean. A mí la verdad, pues estábamos hablando de la moda precisamente, y de todos los comentarios que generó la forma de vestir de Campanita para la gente. En general, yo creo que a la mayoría de gente le gustaba, ¿no?
2: No, y sea como sea, Campanita ha demostrado su forma de vestir desde antes de entrar a este reality. O sea, ya todos sabíamos el estilo de ropa o la forma de vestir de Campanita. Justamente Campanita, que yo también soy de Cali, también del sector de San Pedro Claver y toda esta vuelta. ¿Qué? Claro, yo conozco a tu hermano, claro que sí, a Coach.
3: Sí.
2: Claro.
0: Oye, pero en el barrio ustedes vivían todo el mundo.
5: Todo el talento.
2: Karen vivía en Gran Colombia.
3: En Gran Colombia.

0: Campanita, dentro de todo este movimiento de lo que vienes haciendo, ¿cierto? De la Casa de los Famosos y todo eso, ¿qué es lo que más te frustró dentro de la casa que de pronto tú no pudiste mostrar? Aunque yo vi baile, yo vi de todo, pero siento que baile me faltó un poco.
1: Los congelados también.
2: Ok, ok. Bueno, respondiendo a la pregunta de los outfits, creo que me la habías hecho tú también.
0: Mauro.
2: No, literalmente fui yo, mi esencia, y aún así pues creo que llegué a lograr muy lejos, logré llegar muy lejos, perdón, hasta el top 7 con comentarios malos, comentarios buenos, pero lo bueno fue que fui yo, tengo tranquilidad también por eso, que de hecho entre paréntesis rapidito me dijeron que yo era un tibio, un mueble simplemente por no tener problemas y no comprar peleas ajenas, cosas que a mí no me importaba y pues como que no era mi esencia.
0: Exacto.
2: Entonces fue por eso. Ahora con el tema de la música y demás, dentro de la Casa de los Famosos no podemos escuchar música. Eso es supremamente claro. Y yo soy una persona que fluye con la música. La música es mi mood, es mi zona de confort.
3: Eres bailarín profesional, necesitas música todo el tiempo.
2: Exacto. Y yo puedo bailar sin música, pero el 1, 2, 3, 5, 6, 7, eso cansa.
0: Exacto.
2: Entonces estar repetitivo todos los días o día de promedio, no. Sí me disfrutaba los sábados, que era como la oportunidad que tenía mucho más música y podía bailar y es como darla toda porque era mi zona de confort.
0: Ajá.
2: Entonces era como los sábados.
0: Okay.
2: Pero lo más difícil fue la depresión. Siento que se me dio la depresión mucho por los conflictos de mis compañeros alrededor.
4: Es que eso carga un montón.
3: ¿Perturba un poco eso?
2: Sí. Soy una persona muy sensible. Entonces eso como que me drenaba mucho.
4: Campanita, regálame el nombre de las tres personas que más quieres de esta Casa de los Famosos y las tres personas con las que no tuviste tanta conexión y definitivamente no, porque llegaste casi al final, entonces conociste muy bien a casi todo el mundo.
2: Bueno, honestamente, literal, a todos los quiero, son parte de mi experiencia, un sueño que yo quería. Ajá. Pero las personas que están mucho más en mi corazón, obviamente, es Carola Eirevins y Mariana Zapata.
4: Oh. Carola Eirevins y Mariana Zapata. Ajá. Y es rarísimo porque Carola y Mariana...
2: Exacto,
0: van por ángulos diferentes, pero lo bueno es que vos eras como la conexión entre los que no se hablaban, porque vos no eras enemigo casi que de nadie. Exacto. Bueno, a duras penas de Alejo, de vez en cuando, y eso que ni enemigo era, sino que también les tirabas sus comentarios.
4: Y los tres que tú dices. Como que, sí, hablaba con ellos, pero tienen una vibra, una energía muy pesada y demás.
2: No sabría decirte. La verdad no sabría decirte, me pueden decir tibio, soy hielo si quieres. Pero no, o sea, siento que todos...
4: ¿Con Valentino bien?
2: Con Valentino tuve discusiones, pero sí conecté. De hecho, él da ternura.
0: Sí.
4: Valentino cuando está en su buen momento, él es muy,
2: ajá,
4: muy bonita
2: pero
4: persona.
2: Cuando una persona hiriente, obviamente no funciona la conexión. Uh-huh. Podría decirse que él, por el tema de las dos personalidades que tiene...
0: Exacto.
2: Alejandro, que de bien o mal su estrategia le funcionó y está súper lejos, pero siento que tampoco no ha sido como muy claro.
0: Ajá.
2: Y no sé, la tercera persona no puedo descifrártela todavía.
4: ¿Y Beba? Bien.
2: Sí, Beba súper bien, la verdad. Beba es mi amiga, pero no tengo esa conexión como ella la tiene con Valentino y yo con Carola.
0: Okay.
2: O como yo con Mariana.
0: Ok.
4: ¿Qué piensas de...? Esto es algo súper importante.
2: Ok.
4: Primero, ¿cómo te impactaste por todo lo que está pasando alrededor de Wanda?
2: Bueno, es difícil porque acá afuera es una vida totalmente diferente. Allá la realidad es alterada al 1000. Entonces uno estar en depresión, estar con sus emociones bajas y tener una persona cercana y hablar y conectar, se hacen conexiones fuertes, muy especiales. Uh-huh. Acá afuera se encargan de hacer chipeo, de hacer una cosa, hacer la otra, y uno allá adentro ni siquiera se sabe de cuenta.
4: Por eso, pero Mariana y Wanda sí tienen un chipeo. ¿O tú sientes que no?
2: Ahí voy. Cuando nosotros recibíamos congelados y invitados de las semanas de invitados así VIP, uh-huh, nos hacían dar de cuenta de que ellos acá afuera tenían un chipeo y estaban lastimando a personas o familiares, ¿sí, uh-huh, me entienden? Pero ellos aún siguieron sabiendo de que acá afuera se está creando un chipeo y están afectando personas familiares o cercanas, siguieron y continuaron. Entonces no se sabe si es por estrategia o si es porque en realidad
0: se
2: resisten.
0: Gustan, ajá.
2: Exacto, porque literal si ya se sabe.
0: ¿Pero ya viste el bololo de Sheila acá afuera? Que prácticamente
2: no, me dijeron que
0: ella se bajó del
2: avión. O sea,
4: Wanda está dejado.
2: O sea,
4: a Wanda lo dejó la mujer.
2: No he tenido el tiempo literal, de hecho, para meter todo el galón todavía.
1: De lo de Alexa y su
0: Tevi
1: y Jorman también.
2: Y con lo de Jorman, de lo del apartamento de Alexa. No, eso es, pero un...
1: ¿Qué piensas de eso? ¿Qué piensas de todo eso?
2: Ay, no, o sea, yo creo que eso ya le correspondía literal no a Alexa Torres, sino a...
0: ¿Jorman?
2: No. A Neil Jelly.
0: Nel Jelly. A ella, al nombre real.
2: Que es la vida real. O sea, okay. Alexa Torres fue allá dentro en la Casa de los Famosos, okay. Que fue con su personalidad y hizo lo que hizo.
4: Claro.
2: Porque le nació. Uh-huh. Pero acá afuera ya tenía que hacerse responsable de lo que hizo allá adentro.
0: Pero espérate, hay

0: otra cosa, vos también entraste allá con pareja. Porque vos entraste con tu ruso. Pero yo te vi, bestia aquí. ¿Qué?
1: Tengo.
2: Vamos a calificar.
0: Está en un like. Campanita era bestia aquí, bestia allá, bestia aquí.
1: Ay, es que yo
0: vivo.
1: A mí me encanta, yo vivo aquí suelta. Me encanta estar dando
2: bueno, vamos, vayan al TikTok, @mixcolombia. Tenemos mucha gente conectada, pero vamos a mostrar en ese momento el ruso.
0: El ruso.
2: De campa campa.
0: El amor de Campanita. Y justamente te lo pregunto porque de un momento a otro. Empezamos acá afuera también a armarte un chipeo con Valentino. Y nosotros decíamos, ¿qué pasó aquí? Se dieron un besito, se dieron un coqueteo, se dieron el otro. ¿Esto era estrategia o simplemente son cositas que pasan allá?
1: No, literal fue sentir. Yo se lo dije a él, pero decidí darle la prioridad a la persona que está acá afuera, que es el ruso.
0: Okay.
1: Porque siento que esto es momentáneo y Valentino es una persona también súper corrinchera. Y estamos en el mismo reality. Los dos cuando salgamos vamos a tener oportunidades totalmente diferentes. Ajá. Y eso se va a esfumar.
0: Exacto.
1: Entonces me quedo sin uno y me quedo sin el otro. Decidí quedarme
2: con el que es. Pero te he visto con Juanse, mejor dicho.
0: Ah.
1: ¿Cómo así?
0: También acá hay algún chipeo tuyo con Juanse, no te hagas.
2: Sí, la gente está diciendo que tú y Juanse como que tique, haciendo mucho TikTok, que mucho bracito,
1: no,
2: haciendo que taque.
1: Ay, no, el involucre, no sean tan boquiduros con eso.
2: Pero venga, es la gente, nosotros tenemos que decir lo que dice la gente.
0: Aquí, no. Aquí había gente que estaba escribiendo cuando yo afirmaba Campanita estaba diciendo frente a Valentino, que Valentino es un ser tierno, dijiste tú, y yo dije, ajá. Ojo, esto no quiere decir que a mí me caiga bien Valentino. Es el simple hecho de que él tiene dos personalidades y lo ha demostrado. La personalidad chismosa y maluca, grosero y patán. Y la personalidad chévere que cae bien.
1: Una fotico, entonces, algo, pero sin mostrar, por favor, el perfil. Porque tú sabes de que la gente es macabra.
2: Pero ¿puedo mostrar una fotico?
1: Sí, claro que sí.
2: Ok, listo.
0: La gente es garosa.
2: Anda, y le mandó su beso ahí mismo ese muchacho, Ah, bueno, espere, ya.
1: Dios mío.
0: Bueno.
1: Y me estabas contando algo sobre la conexión de Valentino, que yo no sé qué.
0: Sí.
1: No, honestamente. Sí fue real. Valentino, como les digo, sí da ternura. Uh-huh. Y yo decidí, obviamente, darle la prioridad al que está acá afuera, la verdad.
0: Súper importante, porque si no, también estuvieras quemado igual que los otros.
1: Ay, no, reprender el nombre de Dios, Jesús bendito. No, y bien, o sea.
2: Pero culo de bollo el man, marica.
0: El man es pintoso, el man salió justamente en un día dejándole un mensaje a Campanita y todo el mundo empezó, ¿qué? Pero está comiendo rico.
2: TikTok, @mixcolombia, le acaba de mandar a Johan Martínez, nuestro productor número uno, para que muestre las fotos. Ahí no se va a mostrar el perfil.
0: Okay, bueno, háblanos de tus viajes, de todo lo que has logrado, porque vos también sos bailarín profesional, más allá de haber estado solamente en realities. Háblame un poquito de eso, desde hace cuántos años haces baile y en qué escuela empezaste.
1: Bueno, yo empecé desde mis 5 años. No me acuerdo el nombre de la escuela, pero sí me acuerdo de mis dos profesores, mis primeros padres en la salsa.
0: Sí.
1: Luego me pasé a Nueva Juventud. O sea, he pasado por muchas escuelas.
0: Uh-huh.
1: Y viajé con Sin Latino en el 2018 y 2019 para Turquía, cuando tenía 15 años.
0: Uy, ¿qué? A los 15 años usted viajando a Medellín.
1: Sí,
0: apenas,
1: sí,
0: ¿no?
2: Sí. @mixcolombia en TikTok, Maurolio. Ya la gente está por ahí para que vean, porque está, mejor dicho, que ven la foto del novio de Campanita, que tú hablabas mucho de él con Carola.
1: Dios mío, sí, hablábamos muy, muy lindo los dos.
2: Sí, Carola, o sea, te cayó muy, muy bien como persona. Es demasiado. Que ella, cuando se sale del show y de su personaje, yo creo que tiene una personalidad muy bacana y muy bonita, ¿no?
1: Sí, no, es literal, es una niña, tiene un corazón muy, o sea, es hasta ingenua. Uno le habla, ella está en su persona normal sin necesidad de meterse a su personaje y uno le dice cosas y ella se lo cree.
3: Ah, con inocencia.
1: Por inocencia, o sea, es demasiado inocente. O sea, es muy especial, la verdad. Yo la amo con todo mi corazón.
3: Campanita, te hago una pregunta. Claro. ¿Tú irías a un reality de República Dominicana? ¿Has visto cómo están los realities en República Dominicana?
1: Ay, Dios mío.
0: Y eso.
1: Pero me da miedo porque esa gente allá se golpea muy feo.
2: Sí.
1: Un golpe sin necesidad. No.
3: ¿Y tú, que eras la representación de los buenos valores en los realities y demás, de este tipo de convivencia, qué piensas actualmente de lo que está pasando en los realities? Pues que se ve como muchas peleas, muchas discusiones, cosas que se salen de contexto.
1: Golpes.
3: ¿Qué piensas de eso y qué crees de estos realities?
1: No, Dios mío, o sea, no puedo como hablar muy gritadamente, porque si es como para arriba la cara me puede caer.
3: Sí,
1: ¿cierto?
3: Sí,
1: pero
3: sí,
1: siento
3: sí.
1: que esos programas están como que muy, no sé, muy atacado. O sea, el simplemente hecho de pasarse el contacto físico a golpe es demasiado grave.
3: Las palabras que son muy fuertes.
1: Las palabras,
3: a veces.
1: Entonces no sé, pero yo no creería, o sea, no creo que yo llegue a tener ese límite.
3: Entre Desafío y La Casa de los Famosos, ¿con cuál te quedas?
1: Bueno, con los dos tuve diferente experiencia, pero siento que conecté más con el público en La Casa de los Famosos porque tuve como la oportunidad de tener 24/7 en vivo todo el tiempo.
0: Que viera tu personalidad todo el tiempo.
1: Exactamente.
0: Bueno, dentro de, hablando un poquito de eso, salís de La Casa de los Famosos, te vimos en Buen Día Colombia hablando un poquito y no sé si escuché mal, ¿ya tienes trabajo?
1: Sí.
0: ¿En qué? ¿Y en dónde?
1: Con una cantante.
0: ¿Con una cantante?
1: Sí, pero si me preguntas el nombre, te lo juro que no me acuerdo.
0: Ah, ok. ¿Lo has visto?
3: Ahí está.
2: ¿Cómo has visto?
3: Aria.
1: Ya dijeron.
2: Ya tiene trabajo con una cantante, pero no sabe quién
1: no,
2: es.
1: No,
3: pero es chévere.
1: Ir a una gira, yo no sé qué y todo. Ya. Esperé que me respondiera la señora, así súper chévere. Nunca me volvió a contestar.
0: Pues nosotros escuchamos que al parecer podrías estar otra vez en televisión y no en un reality.
1: ¿Cómo?
2: Ni él sabía.
0: Imagínate, ni él sabía. Eso hemos escuchado.
2: En la cara.
1: Después me cuentan ya ese babado. ¿Cómo así? Yo no sé.
0: Es que salió un rumor donde presuntamente Campanita entraría, así como entró a Día a Día en algún momento.
1: Ajá, ok.
0: Dicen que entrarías en esta restauración que piensan hacer en Buen Día Colombia. Porque se anunció una restauración en el programa. Ay, mijo, yo soy
1: rechazo. Yo no sé. Yo, ¿por qué no me dieron nada cuando yo estuviera allá?
0: Claro.
1: No,
4: ¿será que está haciendo?
2: Dato que te
1: tiraron. Te lo juro por Dios que yo no me dijeron nada.
0: Pero se viene una reestructuración.
2: Lo único malo es que le vas a quitar el trabajo a Nicolás Arrieta.
1: Ay, no, así no, tampoco. No.
0: Yo creo que entraría con Arrieta.
4: Para ti, ¿cuáles son los tres hombres más sexys de Colombia?
1: Oh my God. Wow.
2: Tres hombres más sexys de Colombia, ojo.
4: Para Campanita.
1: Maluma, Manuel Turizo.
0: Ok, Maluma, Manuel Turizo, sí.
1: Y.
0: No tienen que ser cantantes, ¿no? Lo que tú quieras.
1: No, ok, vaya. Ajá. Maluma, Manuel Turizo.
0: Que se prepare, Maluma.
2: Que se prepare Turizo, que está por acá.
1: No, no tengo otro nombre, la verdad.
3: A ver, le ayudamos a Rafael Novoa, Carlos Torres.
2: Tevi.
1: Uy, sí, está delicioso, pero.
0: Cierto.
1: Pero
0: no. Tevi es masticable.
1: Sí,
0: es
1: increíblemente sabroso, apetitoso, sí. Delicioso, ricoso.
4: ¿Conoces de fútbol de la Selección Colombia?
1: A Richard Ríos, que es un
2: papá.
3: Ah,
4: güey. Métalo ahí en esa lista.
1: Ya está ahí.
2: Richard
1: metido.
2: Ríos, Maluma y Manuel Turizo.
4: Entre esos tres, ¿a cuál le harías el taque-taque?
1: A ninguno de los tres los rayaría con el diente, la verdad, no pelaría, no rayaría. Pero creo que la haría todo con Manuel Turizo. Okay. Se ve bacano.
4: Manuel Turizo, si me estás escuchando.
0: Ahí está, por aquí, está por aquí, sí, cerca. Ve, sí, sí. Campanita, en este reality, ya cuando saliste y te mostraron los porcentajes y viste a Alejo con un 70% en votación y ver de pronto a Wanda Caribe tan bajito en votación, ¿qué pensaste cuando saliste? ¿Ustedes allá sospechan que Alejo está en este nivel de votación?
1: Sí, en realidad lo sospechamos, como que lo especulamos entre nosotros mismos, porque cuando hubo una competencia de que se ganara un domicilio, el público lo escogió a él.
0: Ah, sí, y estábamos, creo que era de Didi.
1: Ajá, de Didi. Y estábamos muchas personas, o sea, eran como nueve o ocho, todavía estaba Alexa.
0: Ajá.
1: Y ganó él, dijimos, no, el tipo está fuerte. Pero literal, su estrategia le funcionó. O sea, él nos tiró muchas pullas durante mucho tiempo, y nosotros al responderle,
0: sí,
1: por
0: cayeron.
1: Cosas que él ya no hacía, no, lo hacíamos ver a él como una víctima. Entonces él se quedó con el público que lo defendió por víctima.
0: Sí.
1: Y ahora tiene el público que lo está defendiendo también por ser una persona sociable.
0: No, y la gente, sea como sea, lo va a defender y a defender porque ya están enamorados de él.
1: Exacto.
0: En positivo, siempre que el man haga algo positivo o negativo, siempre la gente lo va a defender porque ya están de acuerdo con él.
1: Exacto.
0: Otra cosita, Campanita, si te tocara volver a La Casa de los Famosos, ¿regresarías como participante?
1: Sí.
0: ¿Sí?
1: Sí.
0: O sea, ya no cerraría esa oportunidad.
1: Ok. Me iría más preparado.
0: Y cerrando con Campanita, la última pregunta para ti. ¿Quién va a ser el ganador de La Casa de los Famosos?
1: Hablando del rey que se asoma,
0: ajá.
1: Alejandro Estrada.
0: Alejandro Estrada, sí.
1: Sí, sí, así.
0: O sea, él puede dañarse en una semana, ¿no? Porque esto en una semana, así como salió Alexa en una semana, Ráquete, fue saliendo. Bueno, Campanita, gracias, mi rey, por venir por acá.
1: Ay, a ustedes, muchísimas gracias
0: por pasar por Mix. Y ahí está.
4: ¿Cómo se llama el emprendimiento? O sea, ¿son accesorios o solo bolsos?
1: No, bolsitos.
0: Bolsitos. Re lindo.
1: Artesanales.
0: ¿Cómo es la página de los bolsos?
1: Así como se llama Tinkerbag.
0: Tinkerbag. Vayan a ver esos bolsos, están espectaculares.
1: Ay, y de una gracias.
0: Vez, chao, chao a los oyentes, cuídense mucho, nos escuchamos mañana. 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
1: 11 de la mañana, 59 minutos en Mix Radio.
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1: 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Buenas tardes.
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1: 12 del día, 11 minutos. Yo soy JP el Residente. Como siempre, ustedes saben, después de las 12 del día me quedo al mando de la nave, del perreíto, de la buena música y la nave que va por el tiempo.
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1: Y hoy en esta nave del tiempo ustedes van a disfrutar de un pa'lante y un pa' atrás, como es costumbre, de lunes a domingo, de 12 del día a 2 de la tarde por Mix.
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1: Así que se me vayan reportando de una vez mis oyentes, mi people, el 310-4282-929. Abrazo para Javier, para Johnny Rendón, para Chester, que también está por ahí, Chester Tatú, para Sebastián Rodríguez, para José Puente, para Jenny, para Dylan Ruiz, para Laura Milena, para otra que se llama Laura nomás, para Álvaro Blanco, que también está ahí activo. Cristian también está por ahí conectado en modo Mix, escuchando Mix. Buenas tardes, Helen Rosso, Brian Potes, Miguel Triana, Luz de mi corazón, Luz de mi vida. Bienvenidos a este Pa'lante y Pa'atrás. Ya les voy a armar convitos para que ustedes me ayuden votando, así que los quiero a todos ahí activos en modo Mix. Por ahora, yo soy Wisin y Yandel.
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1: Con este clásico en la

es de su álbum, si no estoy mal, The Last Dawn, donde venían canciones como Aunque te fuiste, donde venían canciones como Una. Yo creo que The Last Dawn fue de los mejores álbumes de Don Omar, al igual que The King of Kings, que me parece el más de los más de la historia de Don Omar. Pero la verdad, el rey del reggaetón hace falta. Y lo mejor de todo es que al parecer anunció que viene para Colombia. O no ha anunciado, pero se habla de una gira mundial. Y si ese man hace una gira mundial y no viene a Colombia, lo correteo. Mejor dicho, más bien ustedes, bienvenidos al Versus Mix en modo mix. Así que empiezo con el combo number one. Por un lado tenemos a J Balvin y esta que se llama Yellow, amarillo.

tenemos a Alexis y Pido. Esta que se llama SOE. Entonces, combo 1, Amarillo y Guatauba. Combo 2, Gatúbela y SOE. A votar.

0: Vamos a ver qué dicen los oyentes a esta hora. Vamos a ver sus votos. Hola, Mix. Hola, ay, perdón.
1: Me voy con el combo 2.
0: Combo 2, listo, mi rey.
2: Ando camuflajeado con la tropa y el...
0: Hola.
3: Oh, mi JP, conectado con las 92.9.
0: Ajá.
3: Vámonos con el combo 1, mi negro hermoso.
0: Listo, mi príncipe. 1-1 se pone esto. Hola, Miguel.
4: Epi, combo 2.
0: Listo, mi rey. 2-1 ganando el combo 2. Hola, Leo.
3: Eso es.
0: Esta noche me la paso
3: ferreando.
0: Listo, mi rey. 3 para el combo 2. Hola, Mix. Hola, Eduardo.
5: Dos clásicos están buenos, sí, pero no, mejor el combo 1.
0: Combo 1, listo, mi rey. Esto va 4-2 ganando el combo 2. ¿Listo? Hola, Alex.
6: Miss. Combo 2. Listo. Y saludos a Davinson Mosquera.
0: Listo, mi rey. Davinson Mosquera, un abrazo. 5 para el combo 2. Hola.
7: Combo 2, mi JP.
0: Listo, mi amor. Besito. 6 para el combo 2. Hola, Vale.
8: Hola, baby hermoso. Mommy, escuchando mis combo 2. Combo 2, gracias.
0: Listo, princesa. Gracias por tu voto. Tenemos ganador, Mix.
9: Ya tenemos un ganador, Mix. Ganaste.
0: Perdónenme, discúlpenme la vida a las personas que no alcanzo a escucharles su notica de voz. Recuerden que cuando cada canción o cada convito llega a 7 votos, ya me toca cerrar, muchachos. Así que no se me vayan a enojar, los amo mucho.
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0: Bueno, voy a regalarme dos boletillos o dos ganadores más bien que me voy a llevar para el Champetiza Fest. Me. Y eso es rapidín, rapidón. Mensaje, nota de voz a través del WhatsApp 310-4282-929. Y me van a decir el nombre de dos artistas que van a estar haciendo parte del Champetiza Fest. ¿Listo? Me. Está muy fácil, está súper easy. ¿Por qué? Porque quiero que todos nos vamos de sandungueo, bailoteo y guayoteo a tremendo evento. Así que vamos a darle las primeras dos notas de voz que suenan al aire y estén correctas. Mix. Se van a llevar sus boletos para el Champetiza Fest.
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2: Se vale todo.
1: Se vale todo.
0: Y más en este viernes. Viernes de pachangueo, viernes de chiviriqueo, como digo yo. Y viernes para que los oyentes se lleven sus boletos. Vamos a ver quién anda por aquí. Hola, Mix.
3: Luister Laos y Kevin Flores.
0: Ay, man, pero no me diste el comando ganador, mi rey. Ahí quedamos bellos. A ver, ¿quién está por aquí? Hola, Mix.
3: Yo estoy en...

Ya vengo a entregar más boleta, ustedes se me relajan horrible y no me vayan a estresar, que seguramente a ustedes también los vamos a llevar al Champetiza Fest 23 de mayo en modo mix. El próximo pincho

0: cuando uno está enamorado. Ah, pero ahí no habla de las infidelidades que le cometen a uno cuando no está enamorado. No, mi lindo, está hablando de lo bonito y lo feo que. Y lo feo que. Mentiras. Aquí hay musiquita de Silvestre Dangón. Este se llama El Pacto, junto a Manuel Turizo, en modo mix.
1: Mi hermano, sírvete otro. Vamos a ver.

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2: 12 del día 57 minutos, estás en modo Mix.
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Mix, escuchando Mix. Sí, muchos le decían o les decían a ellos los reyes del romantiqueo. Nunca entendimos qué pasó, nunca entendimos por qué se separaron, pero cada quien cogió su rumbo. Por ahora, muchachos, les cuento que después de la siguiente canción, prepárense para votar como siempre en el Versus Mix de Clásico. ¿Listo? Mix.

Ahí está el parcero Ferariza, un abrazo para Ferariza, hombre que siempre está activo en modo mix. Por ahí vi como que va a ser un evento en Bogotá, no sé muy bien, pero espero que le vaya muy bien al viejo Ferariza, que siempre está ahí conectado.

0: Igual que Ana, que también está por ahí conectada con nosotros. Paolita, que tampoco nos falta y siempre está activa. En modo. ¿Qué dice el señor Steven? ¿Cómo va el señor Julián Steven? ¿Cómo vas? ¿Qué más pues? También se reporta hasta ahora. Por ahora, bienvenidos al Versus Mix de Clásicos. En este Versus Mix de Clásicos, como siempre, ustedes escogen cuál de los dos clásicos debe sonar por mix. ¿Listo? Y la primera...
1: Yo soy Raycon, el líder.
0: Se llama Mi Noche, la hace Raycon.
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0: Díselo.

0: otro lado tenemos a la bichota Karol G.
1: ¿Qué pasa contigo?
0: Y Nicki Minaj, que hacen Tusa. Entonces, ¿vas a votar Mi Noche o Tusa? Andreita Bello, un abrazo, mi amor.

0: 1-0. Hola, Luz.
1: Oh, JP.
0: Hola, hola.
1: Desde Soacha. Tusa, Tusa.
0: Tusa, listo. 1-1, hola.
2: JP,
0: Raycon, listo.
3: Yo soy Raycon.
0: 2-1 ganando Raycon, el líder. Jair Pinillos, un abrazo, mi rey. Hola.
4: JP, vamos con la bichota.
0: La bichota, listo, mi amor. 2-1 ganando Tusa. Por aquí, ¿quién más? Hola, Mix.
4: Tusa.
0: Listo, mi amor. 3 para Tusa. A ver, por aquí.
5: Hey, JP, parcero, buena tarde. A ti es con la mejor. Buen turno, mi hermano. Vámonos con el señor Reiko y el señor Cano.
0: Listo.
5: Y si nos regalan a Pita, el favor de Sech con Lunay Farro.
0: Ok, 3-3. 3-3. Hola, Milena.
6: Hola, mi JP. Mi noche.
0: Listo, 4-3, mi noche. Hola, Carol.
7: JP, vámonos con Reiko.
0: Listo. 4-4, hola, Daniel.
8: JP, Raycon.
0: 5-4 ganando mi noche de Raycon, hola.
9: JP, mi papacho, vámonos con Raycon, el líder.
0: Que no se te olvide, listo. 6 para Raycon. Si este voto de Víctor es para Raycon, el líder, que no se te olvide, se la lleva. Hola.
10: JP, Víctor. Un amor se va. Se va.
0: Epa.
11: Ya tenemos un ganador, Mex. Ganaste.
0: Ustedes lo escogieron, yo simplemente sigo órdenes. Así que aquí está la canción ganadora.
3: Como líder.

¡Ay, Dios! El momento que le gusta a todo champetú, a todo costeño, a todo rolo, porque la champeta en Bogotá también se baila y se disfruta. Así que, ¿quiénes se van conmigo, pues, de Champetiza Fest? ¿Quiénes son? ¿Dónde están? Nota de voz, como siempre, comando ganador. Yo estoy en modo mix, escuchando Mix 92.9. Y al comando ganador... Mix. Melanexan, ya saben, dos artistas que van a estar con nosotros este 23 de mayo.

0: de una vez. Hola.
1: Yo estoy en Mamis escuchando mis 92.9. Dos artistas del Champetiza, Kevin Flores y Los Inquietos, La Factoría, La Iron Fire.
0: Uy, me lo dijo todos. Gracias, mi amor. Un abrazo para ti. Primera ganadora de este team. Más ganadores a esta hora, hola.
2: Hola, JP, yo estoy en modo mientras escuchando 92.9. Los de la piña, Los Inquietos.
0: Ok, se la voy a dar, pero me dijiste mal el comando, hola.
3: JP, yo estoy en modo mientras escuchando 92.9. JP, alta, Fuji Sider.
0: Epa. JP también va a estar por allá. Hola.
4: Yo estoy en modo Mits, escuchando Mits 92.9, Altafulla y los de la piña.
0: Listo, ya tengo tres ganadores, ya vengo por más, así que prepárate si vos querés ser el ganador o la ganadora de estos boletos. Simplemente tenés que estar activo o activa.

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0: tengan en cuenta, vuelvo y lo repito, para que después no me digan, no, JP, es que no escuché, hay que descarguen sus boletos si ya fueron enviados a través de WhatsApp. Si ya le llegaron a su número de teléfono, revise y descárguelos, mi reina. Revise y descargue, mi rey. Porque si de pronto, por cosas de la vida, a usted se le bloquea ese chat, se le borra una cosa a la otra y se le borran las boletas, no hay segunda opción, no hay segundas oportunidades. Si ya perdió las boleticas, ahí no podemos hacer nada, ¿listo? Porque nosotros no tenemos guardar las boletas, sino que boleta enviada, boleta borrada. Para que lo tengan presente, por favor, y no terminen quedando por fuera del champetiza, como ya le está pasando a muchos que están aquí diciéndome, pero JP, es que se me borraron. Como el Tino Asprilla, se me sale de las manos. Ahora sí me llevo más oyentes. La misma nota de voz, comando ganador y dos artistas del champetiza. Si suenan al aire y están correctas, se van a llevar la boletita, boletiza. Ya lo saben, pues. Venga, a el parcero Dair. Dair, mi rey, hazme un favor. Epa, ya te estaba pidiendo los daticos. Ahora sí vamos a ver quiénes son los oyentes que se van con nosotros, los nuevos ganadores. A ver quién anda por aquí. Hola, Mix. Hello. Hola.
1: Yo estoy en modo Mix, escuchando Mix 92.92, los de la piña y sal.
0: Listo, mi rey, ganador. Hola.
2: Baby, yo estoy en modo Mix, escuchando Mix 92.9.
1: Ajá. Dair.
2: El Tabuya y los de la piña.
0: Hola, Nicole.
3: Estoy en modo Mix, escuchando Mix 92.9. Quiero boletas para champetiza y artistas, Lion Faya y Mr. Lobos.
0: Listo, mi rey. Thank you. Último ganador o ganadora de esta tanda. Hola.
4: Yo estoy en modo Mix, escuchando Mix 92.9 y quiero ir a ver a Héctor Nasa y a Cider.
0: Listo, mi reina. Bueno, mole a este que este también hace rato ha metido más presión que Gattuso y Makelele.
5: Boletica, pal champetiza. Yo estoy en modo Mix, ajá, escuchando Mix 92.9, boleticas.
0: Y los cantantes.
5: Está Los Inquietos, Cider,
0: ¿sí?
5: Está Los de la Piña, Altafulla, y nos fuimos para el champetiza.
0: Nos fuimos, mi rey y mis reinas. Oh, hace rato no escuchaba este clásico. Aquí está el rey del reggaetón, Don Omar. King of Kings.

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1:55. Yo soy JP el Residente. Nos escuchamos el domingo. Cuídense mucho. Abrazo. La buena. Bye bye. Feliz tarde. Feliz almuerzo. Chau, chau. Me.

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2: 1:58 PM, estás en modo Mix escuchando Mix.
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0: Rey con el líder, pasando por aquí por Mix Radio. A propósito, lo tuvimos la semana pasada en entrevista. La entrevista completa la pueden chequear a través de nuestro canal de YouTube, Mix Radio Colombia. Ahí se tiró unos factos bien buenos, así que vayan a nuestro canal de YouTube, Mix Radio Colombia. Suscríbanse al canal y ahí pueden chequear las diferentes entrevistas de todos los artistas e invitados que han pasado por Aquí Nadie Responde. Mauro López acompañándolos por acá. Es viernes, fin de semana. Ya solamente queda un fin de semana para el evento más esperado de todos, el Champetiza Fest Volumen 3. 23 de mayo, centro de eventos de la Autopista Norte. No te quedes por fuera. Importante, algo que quiero que sepan los oyentes. Único lugar donde pueden conseguir las boletas. Boletas a la venta solamente a través de un lugar. El lugar oficial es allticketscall.com. Allticketscall.com. Ahí pueden tener toda la información de los artistas que van a cantar. Entrada de palco, VIP general. Conocer todo el mapa, conocer todos los stages que van a disfrutar ustedes. Recomendaciones, lleguen temprano, tipo 10, 11 de la mañana, ya tienen que estar haciendo fila. Porque no es un concierto, es un festival y los festivales arrancan muy temprano. Bueno, ¿cuántos quieren boletos para el Champetiza? Que aún no tienen sus boletos. Me van a enviar una nota de voz diciendo: Mauro, mi artista favorito del Champetiza es este. Yo voy a ir al Champetiza porque es que definitivamente soy un duro para bailar champeta, soy una dura para bailar champeta. Me dice: Mauro, yo nunca he ido a un festival de la champeta, nunca he ido a un Champetiza, pero voy a ir por Cider. No, Mauro, mi artista favorito es Rayo y Toby. No, yo voy porque quiero ir a ver a Los Inquietos del Vallenato. ¿Por qué quiere ir usted al Champetiza? Envíeme nota de voz a través del WhatsApp 310-42-82-929. Y entre esos oyentes que envíen nota de voz, vamos a estar entregando boletas durante la tarde de hoy viernes para el Champetiza Fest Volumen 3.
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0: Becky G. Seguramente hoy para muchos es viernes de Sin Pijama. Bueno, aquí nos parchamos. Tenemos boletos para nuestro Champetiza. Últimos boletos del Champetiza Fest Volumen 3. No olviden conseguir sus entradas en allticketshall.com. Y también tengan presente algo. Los que ya tienen boletos para el Champetiza, los que ya ganaron boletos para el Champetiza, que obviamente pues vamos a tener diferentes puntos de partida para ir a disfrutar de el Champetiza Fest Volumen 3, donde vamos a tener esos puntos. Serán en el portal de la 80, en el portal del norte, en Centro Mayor también. Yo no, va a haber un punto en Centro Mayor para que lo tengan presente. Ahí van a encontrar buses durante cada hora para que vayan al Champetiza, ¿no? Obviamente pues estos buses pues obviamente tienen un costo de ida y regreso, así que todo lo pueden chequear en las redes del Champetiza. Ahí se parchan los oyentes. Bueno, de una vez entreguemos boletas para los que están parchados ahí. Llegó el momento, tenemos un compromiso ahí desde hace un ratito. A ver quién se parcha por acá. De una les entreguemos boletas. ¡Yo! ¡Hola!
1: Mauro, mi artista favorito es Juan de Iriarte. Quiero boletas.
0: Listo, sí, mi hermano.
2: Tenemos un ganador mes. Ganaste.
0: Se va con su combo, con su parche de amigos para el Champetiza Fest Volumen 3. ¿Quién está por acá?
3: Mauro, mi artista favorito es Sider.
0: Sider, duro. También mi favorito del Champetiza es Sider, y de una se lleva sus boletos.
2: Ya tenemos un ganador mes. Ganaste.
0: Ya venimos a entregar más boletos para el Champetiza Fest Volumen 3. Recuerden ustedes estar parchados a través de nuestra cuenta de Quique. Ahí estamos también a través de Mix Radio Colombia. Si de pronto no sabe cómo descargar la aplicación, usted simplemente pues vaya a nuestro WhatsApp, nos envía emoji de corazón verde y aquí se conecta con nosotros para que nos vean esta tarde de viernes, fin de semana. Para ir al Champetiza Fest Volumen 3. Llegó el weekend, llegó el fin de semana, pal agua, como dice J Balvin y Ryan Castro. Y con este clima que está haciendo espectacular, una cosa brutal. Mi querido Ensalada, ¿cómo me le baila?
4: Una gente linda, mi gente bella. Ay, Mauro. Fin de semana.
0: ¿Sí?
4: Quinceñao.
0: ¿Sí?
4: Puente.
0: ¿Sí?
4: No tengo plan.
0: Ajá.
4: ¿Y entonces?
0: No, diga nomás que hay que...
4: Usted no tiene un toque por ahí como para... Yo pongo el carro. Usted pone el evento y nos llevamos par de diablas.
0: ¿De diablas? ¿Qué son diablas?
4: Son hombres con cola.
0: Hombre, diablas,
4: con el cacho por delante.
0: Caigan a través de nuestra cuenta de Kick Mix Radio Colombia. Oiga, sí, hay mucha gente que no sabe. Este lunes es festivo, ¿no?
4: Sí, este lunes es festivo.
0: Y vienen un poco.
4: ¿Qué?
0: Vienen un poco de festivos.
4: Pero para el próximo mes.
0: Por eso ya prácticamente junio. Sí. Ya la otra semana, esta semana. Y en 15 días ya estamos en junio.
4: Champetiza, se acaba el mes que es el de elecciones. ¿Sí? Y empiezan los fines de semana, tres fines de semana de seguidos.
0: Vayan viendo el calendario para que pidan permiso en su empresa y vayan cuadrando con tiempo.
4: No, ¿cuál permiso? ¿Cuál permiso? Incapacítese. Renuncien. No, esa es la moda.
0: Bueno, o sea, ¿cuál es el negocio de incapacitarse? ¿Cómo sería la vuelta?
4: Muy fácil. Usted necesita pasear. Usted trabaja de lunes a viernes. ¿Sí? O trabaja de lunes a sábado. ¿Sí? Y necesita el puente porque usted descansa domingos y festivos. Un ejemplo. Y trabaja el sábado hasta el mediodía. Usted va tranquilamente el jueves en la noche. ¿Sí? Jueves en la noche, trasnóchese. Trasnóchese. ¿Para qué? Para que le den la incapacidad por dos días. Porque usted se va el jueves en la noche, ojo al dato, ya lo está cogiendo el viernes en la madrugada. Usted siempre lo mínimo que le dan son dos días, ¿cierto? La incapacidad del propio día y la incapacidad del siguiente día. Entonces, la vuelta es esta. Usted se va el jueves en la noche, tipo 11 de la noche, mientras que está en el triage. ¿Cómo se llama eso? ¿Triage? ¿Sí o qué? ¿Triage? Ajá. Está en el triage 11 de la noche, a las 12 apenas, tinta. A la 1 de la mañana lo está viendo un médico.
0: ¿Sí?
4: 1 de la mañana, 2 de la mañana lo está viendo el médico. Y le va a decir, ¿usted qué tiene? No, mucho daño de estómago, tengo vómito, mareado, es que me siento muy mal, estoy muy enfermo, la verdad. Siento que es estrés o cansancio. Una de las dos, usted hable. No lo van a dejar incapacitado porque usted no, ya soy mejor. Y le dan día libre por el día, por ese día que usted está solicitando, y un día de más de reposo. Buena y como estrategia. Ya lo coge el viernes, como ya lo coge el viernes, le están dando viernes y sábado.
0: Oye, usted sí sabe mañas, ¿no?
4: Papi, ¿quién no la ha hecho?
0: Bueno, yo no la he hecho. Esa no la he hecho, sí.
4: Pero es que usted solamente, usted la hace. Lo que pasa es que usted simplemente dice que es que se le enfermó un gatico. Cuando un gatito, todos sabemos que gatos no tienen.
0: Bueno, sí, puede ser. Entonces, consígase un gato y comience a subir fotos de gatos a través de las redes sociales.
4: No tiene que conseguírselo, la IA.
0: Sí, sí.
4: Además, hay muchos amigos con animales. Tómese muchas fotos y publique diferente ya.
0: Bueno, ahí lo tienen presente, señores. Si usted tiene excusas para capar clase en el trabajo, díganos también sus excusas, porque hay mucha gente que como ensalada tiene estrategias. Vaya a caer a través del WhatsApp 310-4282-929. Excusas para uno incapacitarse cuando viene un puente. Vayan dejando su nota de voz. Y las excusas más duras o más proactivas los vamos a poner a participar por boletas para el champetín.
4: Me parece, los llamamos par de preguntas.
0: Y listo, de una. Caiga con esas excusas, notas de voz y ya volvemos.
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0: Estás escuchando Mix Radio, tarde de viernes, fin de semana, weekend. Oiga, salud para la gente que está por acá en TikTok, Kick. Mix Radio Colombia, ensalada, ¿ya descargó la aplicación?
1: Esta semana que yo, sí señor, ya hice la tarea. De hecho, esta semana que dije que no me entraba, usted me lo entró.
0: Sí, claro.
1: La aplicación.
0: Yo se lo ingresé.
1: Usted me lo ingresó.
0: El link
1: me lo mandó. De hecho, voy a mostrar acá en redes.
0: Mau,
1: a ver si no hay nada que hayamos hablado raro. Mauro López.
0: Sí.

0: Yo, bro.
1: Listo.
2: Ahora eso no se puede decir, pilas.
1: Vamos a mostrar solo esto para que no vean pues lo que hemos hablado Mauro y yo.
2: Porque... Vayan aquí, que si quieren verla. No, ensalada, usted va a mostrar las conversaciones que yo he tenido con usted.
1: No, no, ahí estoy tapando muchas cosas. Vea, solamente bueno. Estoy mostrando. Mauro López, lo último que muestra es mandándome el link y él dice, y yo le dice, gracias, amor. Creo que le puse qué lindo amor, mire. Qué lindo amor. Y fue la última vez que hablamos, fue el 5 de mayo.
2: El 5 de mayo,
1: hoy es eso fue... 14, hace 10 días no hablamos.
2: Hace 10 días, uy, ya mucho tiempo sin hablar.
1: Mauro, ¿sabes? No, sí, claro, hoy sí. Es 14 y eso sí, fue el 5. Claro. Ay, Mauro.
2: Sí, claro. Oiga, eso es una buena pregunta también para más adelante. O sea, no, si uno deja de hablar con los amigos, ¿la relación de amistad se rompe? O sea, no, ¿ya no se enfría? O sea, ¿ya usted no vuelve a ser como igual no, que antes?
1: Yo siento que una amistad no es aquella que se llama todos los días. Una amistad no es la que se ven todas las semanas. Ajá. Una amistad es la que usted llama a cualquier hora del día o cualquier día de la semana y está para usted.
2: Bueno, es verdad, sí.
1: Los puedo amigos... durar un mes, Mauro. Puedo ¿sí? durar un mes, pero yo sé que cuento con usted, Mauro. Y no es sí, por ¿verdad? Lambonear y no es por ajá. hablar acá ni por nada. Pero yo sé que si yo lo llego a llamar un día a las 2 de la mañana, usted no me va a contestar porque este perro no contesta. Usted es una moridera.
2: No, lo voy
1: usted
2: a
1: contestar. Es una rata. Es que usted, ¿qué cree yo? Que iba a decir que una chimba, amigo. No, usted es un perro bandido.
2: Lo que pasa es que a Insalada yo usted lo veo todos los días. No. Entonces, yo lo veo todos los días cuando nos entregamos turno y eso. Yo Insalada escribiendo el sábado. Yo, este man, ¿qué quiere? Otra vez. Sí, ya nos vimos el lunes, el martes, miércoles, jueves, viernes.
1: Pero a ver, si usted cree que uno le habla un sábado en la tarde o un domingo, ¿usted cree que es para trabajo?
2: Pues es que yo he visto que hay compañeros de trabajo con la empresa que son así.
1: No, yo no sé qué le hizo usted, yo no sé qué le hizo usted Caracol Radio, mano, porque la verdad lo dejó muy tóxico, viejo. O sea, mano, usted no era así cuando trabajaba en otras emisoras.
2: Lo que pasa es que mi mujer no me deja salir los fines
1: no,
2: de semana.
1: No, ¿qué le hizo a Tago Bernatti a usted?
2: Oiga, venga, Insalada, hablando de amigos, los amigos muchas veces le ayudan a uno a hacer alcahuetas, es ajá. decir, le sirven de cuarteros,
1: sí, señor.
2: Es decir, le sirven para excusas, ¿no? Y estamos hablando de las excusas en el trabajo, cuando uno se escapa un fin de semana de puente, y entre esos oyentes, los más creativos, les vamos a entregar boletas para el champetiza. Ya comenzaron a llegar, y las adivinen quién son las protagonistas, las mujeres.
1: Las mujeres, suéltemela.
2: A ver qué dice por acá, a ver, hola, buenas tardes.
3: Hola, amigos, la típica, la migraña. Esa es fija, mínima 2 o 3 días por dolor de cabeza, migraña.
2: Migraña. Sí, mi pregunta también... es, ¿la migraña da incapacidad? O sea, un sí, médico señor. Pone incapacidad, tiene migraña, necesita 3 días de descanso.
1: Totalmente, eso es pero como eso estrés.
2: No lo sé yo.
1: Sí, sí, señor.
2: Si hay un médico escuchándonos y que de pronto, si es así, lo confirme. Si no es así, por favor, que nos haga saber.
1: Sería bueno un médico que nos hablara cuáles son las incapacidades sí. que más días da.
2: Listo, médicos. Atención, médicos, enfermeros. Denos el top 5 de incapacidades que sí firman en la clínica para uno saber.
1: Eso, ¿cuál es, marica? Lleguen pidiendo tal cosa o diciendo tal cosa, que eso les da 3 días, esto le da 4, esto le da 5.
2: Listo, enfermeros y médicos, repórtense y le regalamos boletas para que vayan con su parche de amigos al champetiza.
4: Este, mi rey, buenas tardes, ¿cómo vamos? Ahora que te estoy escuchando ahí en la radio sobre las boletas de las descargas, estoy intentando descargar las mías, las que me gané hace como una semana y nada, no me deja descargar. Me dice que por favor me reenvíen el archivo porque no me deja descargar. Entonces no sé si me puedes ayudar ahí. No.
2: Parce, lo hemos dicho ya durante varios días, lo hemos dicho. Si usted no descarga las boletas ahí, usted pierde las boletas. Porque es como si a usted no le interesara el evento. Se le manda las boletas, usted no las descarga, usted dice como que ahí las descargo sí. después.
1: Chao.
2: Te recuerde, si usted en 24 o 48 horas no ha descargado las boletas, pailas, pierde el año.
1: Y eso es como las incapacidades, que muchos llegan a mentir. Es que el bling no me da, y mentiras es que es para tener más boletas.
2: Tiene toda la razón. Hola.
5: Amigdalitis, por eso van hasta 5 o 6 días, depende de la gravedad.
2: Creo que es un enfermero, Insalada. Amigdalitis. Bueno, a
1: pero
2: ver,
1: la amigdalitis le hace en la boca, mirar cómo está la infección. Entonces, apenas está empezando, no le dan muchos días.
2: Bueno, hola.
6: 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Una más clásica y clásica para incapacitarse un puente es la soltura, la diarrea.
2: Sí, sí, esa.
1: Diarrea de un día.
2: Y el jefe cuando escucha eso, a usted ni siquiera lo mandan donde el médico, dice como que, ay, pobrecito, sí, hay que dejarlo
1: no,
2: descansar.
1: No, un jefe no cree en daño de estómago.
2: ¿No?
1: No, no.
2: No, hola, mujer. Hola, ¿quién está por acá? Hola.
0: A mí tampoco no me han llegado las boletas,
2: Bueno, los que no les han llegado las boletas, vamos a aclarar algo en sala porque nos están interrumpiendo mucho acá con el programa, así que la gente no entiende.
1: Pégueles,
2: ¿no?,
1: un calvazo, mándele un calvazo auditivo.
2: Sí, va a tocar mándale un calvazo. Bueno, atención. Los que ganaron esta semana, ¿sí? Hay varios días que obviamente se... En sala, explique usted qué es, que yo no sé explicarle a la gente porque es que me da rabia.
1: A ver, ¿cómo les parece que hasta X día ya le hemos enviado? De ejemplo, los que han ganado esta semana, tranquilos, relájense, apenas se les va a enviar. Todavía falta una semana. Relaja el bollo, como decían en la costa. Papi, no puye el burro. Papi, epa, no se haga cansón, no se haga coger pereza, no se haga pegar un calvazo. Lo estoy hablando en varios dialectos.
2: Ensalada tiene más paciencia que yo. Hola, ¿quién anda por aquí?
7: 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La excusa para no ir al trabajo, gastroenteritis. Antes de todo, antes de entrar al médico, se toman una Pepsi o una Coca-Cola y no vayan a eructar. Cuando llegan los del doctor, el doctor le pega en el abdomen y sabe que está malito, entonces no, le da 2 días de incapacidad.
2: Uy, démosle este man.
8: Ya tenemos un grande. Ganaste.
1: Este la dijo como así es una nota de voz.
2: Parce, creativo el man.
1: Es más, los otros dos oyentes que han mandado que escriben mandando notas de voz quejándose, quitemos las boletas a ellos y las damos a este.
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3: Son las 3 de la tarde en punto en Mix.
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0: y que la gente le toque trabajar todo el fin de semana mientras todo el mundo pasea, ¿no?
1: No es justo.
0: No es justo. Sí, no es justo que uno se quiera enfermar y que el médico no le quiera a uno dar incapacidad.
1: No es justo.
0: No es justo, sí.
1: No es justo que uno se vaya este fin de semana a un centro comercial a comprarse alguito y no le alcance la plata.
0: Es verdad, no es justo. No es justo que usted quiera salir con la amante y la mujer no lo deje.
1: No es justo.
0: No es justo, no me parece justo.
1: No es justo que usted esté cansado con una silla, en el Transmilenio, por fin lo cogió solo, se pudo sentar, sí, y que se suban 20 viejitas y 4 embarazadas.
0: Muy bien, no es justo, ensalado, de acuerdo con usted. No es justo que, por ejemplo, usted como quiera pedir un Uber,
1: ¿sí?,
0: que la carrera le cueste 20,000 pesos y cuando esté lloviendo valga 40,000 pesos. No es justo, ensalada.
1: Cuando usted vaya a un concierto, al Movistar Arena o al estadio, cuando salga le roban el teléfono.
0: Uy, no es justo. No es justo que usted se monte en el Transmilenio y le roben el celular. No es justo.
1: No es justo de que usted pague el pasaje en Transmilenio y los demás se colen.
0: No es justo, me parece correcto. No es justo. Seguramente usted a esta hora está parchado con ganas de enfiestarse, de pasarla chévere. Venga, ensalada, usted como ser humano, como individuo, como terrícola en ese planeta, o sea, quitándolo del aire, sacándole, quitándole el micrófono y demás. Usted como individuo, ¿cuál es su plan cuando viene un lunes festivo?
1: Parce, la verdad, estoy planeando en este momento, estoy en el chat hablando con un grupito, unos sobrinos míos,
0: ¿sí?,
1: mi sobrina, el esposo, mi esposa y yo, a ver si me copian la idea y nos para Medellín ya de locos.
0: Bueno,
1: en
0: chévere.
1: El carro.
0: Bueno, chévere plan, me gusta eso. Esos planes que salen así de un momento a otro, sin planear.
1: Me cuesta un poco porque son siempre 10 horas a Medellín, luego regresando uno, o sea, manejar 20 horas para 2 días.
0: Bueno, sí, claro.
1: Me cuesta,
0: pero ¿vale la pena o no?
1: Ay, papi, está la familia, recargación un poquito.
0: Ay, la vida es solo una, ¿no? Ensalada.
1: Sí, señor.
0: Bueno, le propongo algo, ya que estamos de fin de semana. ¿Qué tal si nos vamos con una batalla de canciones?
1: Va, como dice Esperanza Gómez, una batalla de gallos.
0: Listo, atención, ensalada arranca y aquí está la canción de ensalada.
1: La que escogí.
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1: Bailar contigo, una canción tranqui, bonita, para iniciar así el fin de semana.
0: Pero ensalada el fin de semana.
1: Pero es por eso, es para iniciarlo. Déjela.
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1: Además dijimos que íbamos a empezar tranqui.
0: Sí.
1: Dijimos que yo me iba a ir con esta canción, que usted se iba a ir con una muy suavecita de Morat o algo así como
0: sí,
1: la
0: señor.
1: Oreja de Van Gogh.
0: Ajá.
1: ¿Cuál se va a ir usted?
0: Me voy con una canción suavecita y como romántica, así como para las parejas que creen en el amor, las parejas que están muy enamoradas, los que van a comer heladito al parque.
1: Me
0: voy con una canción de esas. Vea, esa es mi canción.
1: Usted es mucho perro.
0: ¿Por qué?
1: Usted me mintió.
0: No.
1: Usted es como todos los hombres.
0: Ensalada, esta canción es como para ir a comer helado.
1: Esa canción es muy chimbo. Hey, vamos todos a votar por Mauro.
0: Claro, es muy buena.
1: Suéltala.
0: Rich Girl.

0: No, perro.
1: Bueno, ¿a cuál le van? ¿Votan por la ensalada o por la de Mauro López?
2: No, voten por la mía. Yo quiero escuchar la de Mauro. Mauro, ¿qué? Parce, me desbloqueaste un recuerdo de colegio hermoso.
1: Sí, una
2: pero chica. Sos un mentiroso como todos los hombres.
1: Ah, yo le dije que...
2: Que con algo suave.
1: Algo suave, esto es algo suave. Escuche. Me parece una canción romántica.
2: Muy romántica.
1: Como para besitos así, como piquitos. No, no besitos con lengua, sino como piquitos.
2: Ya, vamos a votar. ¿Dónde tienen que votar los oyentes?
1: Bueno, en el WhatsApp. 310-42-82-929. ¿Aló?
3: Hey, vamos con ensalada en modo un mes.
2: Ay, ¿cuál es esa?
1: Ensalada,
2: no, no.
1: Están votando por la ensalada.
2: Por Mauro, yo no quiero ganar. Hola, Mauro.
3: Hola, Mauro, estoy en modo mix. Ponme la de...
2: Uno, uno.
1: Uno, uno. ¿Quién más anda por acá? ¿Quién se parche a través del WhatsApp? Hola.
4: La ensalada está buena, pero no, Mauro la rompió con
2: total.
4: Ese tema.
2: No,
4: nosotros por Mauro.
1: Chimba.
4: Vamos con toda Mix 92.9.
2: Dos, uno.
4: Iniciar un buen fin de semana.
1: Que no quiero ganar.
2: Pero hola, la mía de fondo.
5: Buenas tardes, soy de modo Mix. Modo Mix.
6: Yo le dije que...
5: Vámonos con la ensalada.
1: Ensalada. Está reñido esto, dos.
2: A ver, oyentes lindos, oyentes queridos, oyentes hermosos. Yo sé que me quieren, yo sé que me aman, pero en este momento estoy siendo muy serio. O sea, votemos por la de Mauro porque yo no quiero ganar. Quiero que escuchar la de Mauro, por hola, favor.
1: Ahorita de pura rabia van a votar por la suya.
2: No, no.
7: Chicos, nada, a mí me gustaría ser como mi mascota, labrador retriever. Aunque ya.
1: Ah, no, esto fue esta mañana. Hola, ¿quién anda por acá?
8: Buena, Mitz. La ensalada.
2: ¡No!
1: 3-2.
2: ¿Qué es esto?
1: No puede ser que vaya ganando ensalada. El no viernes, quiero. Muchachos, sí. El viernes, chicos.
9: Hola, buenos días, para pedir una canción.
2: Ahorita no, estamos en concurso.
1: Ahorita. Más tarde. Hola,
2: hasta no, amigo.
10: Buenas tardes, escuchando Mix 92.9 por la de la.
2: Epa.
10: Quiero mis boletos.
1: 3-3.
2: 10-3 va ganando Mauro.
1: ¿Quién anda por acá? Hola.
11: Hola, Mix. Mi voto es por la canción de Mauro.
2: Bien, señor, ganó. Va, ganó.
1: 4-3, 4-3.
2: No, dejémoslo ahí.
1: A ver, no, hay que ser legal.
9: No. Estoy en modo Mix. Ganará de Mauro.
2: Bien, 5-3, ganó.
1: Canción ganadora esta ¡eso! Hora.
12: Ya tenemos un ganador, Mix.
2: Me alcancé a asustar. Mauro, ¿sabes qué? Me alcanza a asustar creyendo que
1: claro,
2: los oyentes son...
1: Les gusta hacernos acá la vida imposible, ¿no?
2: Ellos son lo más chimba.
1: Les gusta sacarnos la rabia, pero son una chimba. Bueno, a petición del público, aquí está.
2: Ay.
1: Uf, mucho subile, tema, parce. 30 de volumen.

0: Estamos de fin de semana, de fin show. Aquí estamos con Ensalada Humor. Hoy tarde de música de weekend, fin de semana, armando parche de puente para muchos. Por acá entregando boletas también para el Champetiza. Y bueno, mi querido Ensalada.
1: ¿Quiere revancha?
0: Sí,
1: señor. Me ganó. Yo sé que me ganó. Qué temazo. Sí. La verdad, yo quería que ganara la suya. Ajá. Usted me engañó. Usted me dijo que nos fuéramos suaves.
0: Pues vámonos con otra suave. Yo esta vez sí me voy a ir con una suave.
1: Listo, entonces voy con una suave. Pues yo empiezo yo si quiero otra vez de nuevo.
0: Espera, yo pongo acá la campanita.
1: Eso, tranquilo.
0: Alguien está llamando por acá.
1: Conteste en altavoz, a ver.
0: Aló,
1: a ver.
0: Nadie. Se cayó. Colgaron, sí.
1: Listo.
0: No me he equivocado.
1: Listo. Vamos a hacerla fácil.
0: Otra pero canciones suaves, o sea, como sí, para sí estar como en modo relax, porque todavía no es como hora de fiesta.
1: Listo. Me voy a ir yo una muy bonita, muy cristiana, evangélica, católica, apostólica, sí, y romana.
0: Me sale como positivo, ¿no?
1: Sí, me encanta. Si vuelan los ángeles.
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0: Pero
2: es
0: una ensalada.
1: ¿Qué?
0: Pues muy, no sé, o sea,
1: muy suave.
0: No, muy, o sea, como que muy romántica, muy al corazón.
1: Uy, pues hermosa, oígala.

0: Buena, bonita. Buena. Además que me parece como un mensaje muy positivo para la gente que está pensando en emborracharse este fin de semana. Sí. Yo creo que eso les podría entrar en razón a la gente, ¿no?
1: Parece un domingo a las 7 de la mañana.
0: Oiga, vayan para aquí, estamos ahí, nos pueden ver las carátulas, ahí pueden comentar Mix Radio Colombia. No, muy hermosa.
1: Linda. Ahora, ¿cuál es la suave con la que te vas a ir, Mauro?
0: Yo le tengo una para este mismo estilo. ¿Sí?
1: También cristiana y católica.
0: Sí, claro, es una
1: romana.
0: Canción como para ir a rezar, como para uno arrepentirse de los pecados en ensalada, ¿no? Porque hay gente muy pecadora, ¿no?
1: Sí.
0: Entonces, mi canción, esta vez sí me voy a ir con una suave, me voy a ir como al mismo nivel de ensalada.
1: Sí.
0: Y esta es mi canción.
1: ¡Ay! ¡Ay! Esto es música cristiana.
0: Esto es amor a Dios, esto es amor a Dios, amor al Señor.
1: Perreo santo que llama, ¿eh?
0: Me siento como en Semana Santa.
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1: Oh, Mauro, me volviste a mentir.
0: No, pero yo le, pero es que estamos al mismo nivel, mire, escuche. Claro, son canciones de como para abrir el corazón, abrir el alma.
1: Mauro.
0: Pero yo.
1: Su canción me recuerda cuando teníamos todo Motorola.
0: Cuando teníamos Blackberry.
1: Sí.
0: Cuando existía el Viper.
1: Sí, sí.
0: Cuando jugábamos Super Mario Bros. Y nos quedamos hasta las 3 de la mañana ahí pegados al Nintendo.
1: Bueno, te voy a confesar una cosa.
0: ¿Qué?
1: Quiero que ganes tú otra vez.
0: Otra vez. Bueno, voten por su canción favorita. Son dos canciones celestiales a esta hora para entrar en razón. La canción de ensalada, ¿cómo se llama?
1: Sí vuela en Los Ángeles.
0: Sí vuela en Los Ángeles. La mía se llama Let Me Blow Your Mind. Es mi canción de Eve junto a Gwen Stefani. Listo, voten por su canción favorita. ¿Dónde pueden votar, ensalada?
1: Muy fácil, en el WhatsApp 310-482-8299.
0: Listo, caigan de una y voten por su canción favorita. Le di la revancha a ensalada. Vamos a ver si le doy su pela, su merecido. O si, pues definitivamente, ensalada por fin gana esta batalla de canciones. A ver quién se parche por acá. Hola, Mix.
3: No, esa, vuela a Los Ángeles, vuela a Los Ángeles, ¿no? Sin escucharla de Mauro.
0: Listo.
3: Amén.
1: Ay, no, que gane Mauro.
0: Hola.
4: Ninguna de las dos, mano, ninguna de las dos.
0: Ah, no, voto en blanco, no vale. Chao. Hola.
5: Lenny Long. Listo. Mauro López.
0: Uno iguales. A ver, ¿quién anda por
6: voto
0: acá?
6: Voto por ensalada.
1: No.
0: Va ganando ensalada. 2-1. Hola.
1: Oyente muy pato.
0: Hola.
7: Lenny Block.
1: 2-2.
0: Uy, ensalada. Esto está parejo.
1: No, no quiero ganar.
0: Está tan reñido.
7: La de Mauro.
0: 3-2. Hola.
8: Por la ensalada.
1: No.
0: Yo siento que nos vamos a ir para misa hoy, ensalada. 3-3.
1: No.
0: ¿Qué dicen por acá? Hola.
9: Hola, Mauro, hola, ensalada. Hola. Yo soy Modo Mix. La de Mauro.
0: 4-3. Uy,
9: feliz viernes.
0: Está muy parejo esto, sí, ensalada. Está muy parejo. A ver quién anda por acá. Hola.
10: Me voy con Mauro.
1: Muy bien.
0: Bueno, nada que hacer, ensalada. Nuevamente usted ha perdido. Váyase y confiésese a la iglesia, ensalada.
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1: Le vamos a decir la verdad a los oyentes. Las dos canciones que queremos que suenen,
0: ¿sí?,
1: no estaban en reproducción. Nos dijeron, esas canciones no pueden sonar. Nosotros le dijimos, jefa, ¿y si las ponemos a competir y si gana? Ah, no, sí, claro. Si ganan las canciones.

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0: Oiga, Ensalada, ayer vi un video que publicaron a la hora del programa Sin Nombre, que usted estaba con Andrés Pari, un video, señor, que hicimos acá, un contenido enfrentando los mejores intros del reggaetón. Y estoy muy indignado.
1: ¿Por qué?
0: Porque siento que hubo rosca ahí de parte de Andrés Pari.
1: ¿Te parece?
0: Me parece que sí, porque todos los votos dicen Pari, Pari, Pari. Bueno, les ponemos en contexto a la gente. Enfrentamos dos canciones.
1: Sí.
0: Una que era Solos de Tony Dice, como mejores intros del reggaetón. Y la otra canción es Algo para la Calle de Daddy Yankee.
1: Ajá.
0: Y veo que todos los votos dicen Pari, Pari, Pari, Pari, Pari.
1: ¿Quieres que le diga la verdad?
0: ¿Qué?
1: Pari ayer me dijo, voy a hablar en mi turno,
0: ¿sí?,
1: para que todos voten por mí.
0: Uy, ese sí es muy falso.
1: De ahí voy a sacar unos ganadores.
0: ¿Ah, sí?
1: Entonces me dijo, mañana que usted tiene turno con Mauro,
0: ¿sí?,
1: no vaya a dejar que Mauro promocione el video.
0: Ah, ¿qué tal? ¿Ah?
1: Él me así me dijo, vea, juradito. Papi, yo no estoy mintiendo.
0: Ayúdeme a promocionar que yo lo invito a Capuchino. ¿Con qué quiere?
1: Usted me invita.
0: Yo lo invito a Capuchino. ¿Con qué quiere?
1: Buñuelo.
0: Con Buñuelo, listo.
1: Me encanta.
0: Sale.
1: Hey, vamos todos a votar por Mauro en el video que está ahí colgado en redes. Y de ahí también vamos a sacar ganadores durante el resto de semana.
0: Listo, entonces, las dos canciones que enfrentamos, los mejores intros del reggaetón, ahí aparece Ensalada como host. Pari se fue con Solos de Tony Ice y yo me fui con esta. Eso es mucho intro, parce. Sí. Ese es el mío, Salgo para la Calle de Daddy Yankee. ¿Dónde está el video, Ensalada? ¿Dónde puedo votar?
1: En Mix Radio Bogotá. Mix Radio Bogotá. ¿Sí está Mix Radio Bogotá? Sí, sí,
0: sí, señor, así es, correcto.
1: Mix Radio Bogotá, Mix Radio Bogotá. Está el video donde estamos los tres, yo como host y cada uno de los DJs a los lados míos acompañándome y mostrando el intro.
0: Es el séptimo video, ¿listo?
1: Listo.
0: O sea, ustedes van ahí a la parte de inicio donde sale la cuadrícula del Instagram. El séptimo video donde aparece Ensalada, Andrés Pari y Mauro López. Vayan a votar por Salgo para la Calle. Digan, Mauro, escriban Salgo para la Calle. Ya todo el mundo,
1: todos,
0: todo el mundo. Para que Ensalada pueda comer buñuelo.
1: Eso, porque la verdad, a mí me gustó mucho más la de Mauro que la de Pari. Yo le dije a Pari, no, nada.
0: Uy, usted es muy falso. Acá están diciendo que usted hizo ayer campaña.
1: Eso es mentira.
0: Parce, qué falso.
1: Mauro, pues usted le creía a ellos.
0: No, yo no le creo a los oyentes. Yo creo que los oyentes están mintiendo. Bien, Ensalada. Bien.
1: Papi, yo soy firme.
0: Bueno, entonces.
1: Yo soy firme por la patria.
0: Vayan a votar por este intro. Mucho intro, el mejor de todos los tiempos, Salgo para la Calle.
1: Vamos a escoger la canción, todos, Mauro.
0: Listo,
1: Mauro.
0: Vayan a votar como locos. Y ya venimos a entregar boletas para el champetizo entre los que vayan a votar a través de Mix Radio Bogotá.
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2: Son las 4 de la tarde en punto en Mix.
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2: Señores, ¿cómo estamos? Aquí saludando a toda la people a esta hora, en esta tarde con Mix Radio 92.9, el programa Sin Nombre, parte 2. También estamos a esta hora en vivo para toda la gente que se quiera conectar a través de nuestro canal de Kick, y vamos a aprender el TikTok también de una vez, señores. Porque resulta, pasa y acontece que tenemos invitado a esta hora, Ensalada Humor. Dame la bienvenida, Ensalada.
3: Tenemos uno de los mejores artistas, dúos, grupos.
2: Dame la bienvenida a mí primero, hombre, no es que acabo de llegar.
3: Por eso estoy hablando, por eso hablando de los mejores dúos, grupos, que soy el programa. Más Sin Nombre. De ahí, aguanta el viaje, loco. Uno de los mejores grupos, que es el programa Sin Nombre, donde lo compone Farsándula, una de las mejores chicas hermosas, divinas, cual Negra Candela, cual Diva Gisurún, eso es Farsándula, una de las mujeres más hermosas de Colombia, Andrés Pari y Ensalada Humor.
2: Vengo así muy que, triste.
3: Bienvenido. ¿Por qué, amor?
2: Ah, porque usted le estaba haciendo campaña ahorita a la persona con la que usted hace el programa solo dos horas a la semana.
3: Entonces, jamás. Jamás. De hecho, estoy aprovechando que usted está en vivo para decirle, marica, usted es el mejor. Yo siempre confío en usted.
2: Pero no votaste por mi canción, manda a la gente a votar por la otra
3: nunca
2: canción.
3: Nunca en la vida, sí, muéstremela.
2: Ahí está la grabación. No, ¿en qué quedó la grabación?
3: Pero vos, ¿por qué me querés curtir así? No,
2: a mí, hombre.
3: No. Ayer voté por vos. Mauro me pidió el favor, me tiró 50 lucas por debajo y me dijo, hey, huevón, ayúdame, huevón.
2: Y yo le ayudé. Ah, bueno. Ahí estamos. Ahorita vamos a revisar a ver cómo van los comentarios. ¿Listo?
3: Así
2: ahora
3: es.
2: Sí, Ensalada Humor. Tenemos invitados a esta hora en la cabina de Mix Radio.
3: Ahora sí tenemos artistas. Llegaron artistas grandes, durísimos, usando las mismas gafas porque tienen descuento por un lado. Sí, señor, en el centro las venden muy económicamente. Esas son de las 2 por 5 mil. Sí, señor.
4: Temo.
3: De las que no temo, vende más calidad. No, estas del centro, mijo, de las que uno va a la playa y le dice, ajá, vete, hago la Shakira, mami. Ve, el masajito, vete, tengo la gafa. Porque viene desde la costa los invitados más duros que tiene Colombia.
2: Y los invitados traen invitados.
3: Vale,
2: pues.
3: Que desde hoy el invitado que traen los invitados hace parte de esta casa, mi rey. Bienvenido a esta casa. Usted ya es parte de esta casa, como lo es Blindaje 10.
2: ¡Eso! Muchachos, ¿cómo estamos, Haider? ¿Bien o no? Bienvenido.
5: Mi hermano, aquí saludando a todos los oyentes de Meet, a DJ Party, a Ensaladita, ya lo saben, 92.9 con
6: Blindaje 10,
2: oiga, una de las últimas veces que vino Haider White, vino solito.
3: Sí.
2: Y habló de la separación, de qué había pasado y todo eso. Hablemos un poquitico de cómo fue el reencuentro.
3: Ellos ya.
7: Ya esa historia la echamos, sí. Ya.
3: No, ellos ya vinieron después de eso. Yo ya hacía parte en la mañana.
2: ¿Sí?
3: Cuando yo estaba en la mañana.
7: Sí,
3: no estaba. Éramos el programa en la mañana. Ellos volvieron.
2: ¿Juntos?
3: Sí, volvieron juntos,
2: ¿sí?
3: Y hablaron de todo, que es que este le pidió perdón, que es que este le trajo flores,
2: sí,
3: que
2: sí,
3: es
2: sí,
3: que el otro le llevó unas rodilleras, que es que los dos emborracharon, que es que eso pasó de todo. Y eso no, eso, mano. Eso hubo al zarzo.
5: Bueno, un ritual amoroso.
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3: Sí, claro, no, sí, claro. No, esa historia la tenemos chuleada, pare. Esa historia la tenemos chuleada.
2: Pero ¿cómo ha ido? ¿Cómo han estado? ¿Cómo les ha ido por esos últimos días?
5: ¿Qué tal los proyectos? Afianzado, creciendo cada día la música que estamos produciendo de nivel, haciendo juntes. Con nuevos talentos, en esta oportunidad con Maui, es un talentazo que viene del Corralito de Piedra, ya viene trabajando su música, nos presentó una canción que es la que traemos ahora, que se llama Mi Café Favorito, un gran temazo, un afrobeat, pero que también tiene los ritmos de lo que nos caracteriza a nosotros, los costeños.
3: Antes de presentar a Maui, uno de los artistas grandísimos que están acá, yo sí quiero saber de ustedes, para ver que ya él...
5: Claro, claro.
3: Cierto, para que digan, no, es que siempre cuando va con otro, le preguntan a Maui, no lo dejan tirado.
5: No.
3: O sea, tiene su espacio.
5: Exacto, porque pobrecito, lo dejaron tirado, te estoy presentándolo ahí.
3: Y Maui es nombre como uno de Wakanda, sin
5: una vaina así.
3: Los de una tribu, si no estoy
5: mal.
3: Maui es de una tribu durísima, si no estoy mal. De lo que yo he estudiado, sí. No sé, en serio, ya lo busco.
9: Una isla de Maui, que
3: sí,
9: es en Hawái.
3: Pero dije que no hablara todavía.
2: ¡Oh, my God!
3: Sí, pelados de hoy en día, mano. Como dice el
2: pie.
3: Tomamos
8: café. Le daña la ensalada.
5: Sí, el café. Bueno, Ensalada, ¿qué es lo que quieres saber de Blindaje 10? Lo que llevamos hasta este momento.
3: Hasta el momento, yo tengo eso chuleado.
5: Okay.
3: Ahora, ¿cómo se fijaron en Maui? ¿Cómo llegaron a Maui? ¿Cómo sabieron de Maui? Porque no lo digamos mentira, sin desmeritar el trabajo de Maui, los Blindaje 10 son unos titanes en Colombia. Ahora, ¿cómo se fijaron en Maui? ¿Cómo llegó Maui a la vida de ustedes?
5: Todo siempre ha sido por medio de amigos. La historia más clara la tiene Haider White, pero nosotros, antes que la tire Haider, veníamos trabajando la música de nosotros, la primera que sacamos juntos, pero al lado de Dragón y Caballero. ¿Se acuerda que la presentamos la última vez que vinimos?
2: Una nota,
5: la trabajamos el año pasado, y bueno, ahora con la oportunidad a través de colegas y amigos, se dio el junte con Maui, y Haider puede tirar, sí, la historia.
2: Un amigo que se llama Fide, yo le digo Fidelino. ¡Hey, Fidelino! De Cartagena también, él entrena conmigo aquí ahí en Belmira, sí. aquí en Bogotá. En un gimnasio, no voy a decir por la puta. Entrenamos, nos ponemos poderosos, super saiyajin y tal, vale. Y entonces el man me dice, hey, brother, allá tengo un amigo que tiene tremendo talento y tal. Y yo, sí, brother, tiene el viaje caribeño, así como a ustedes les gusta la vaina. Y yo, muéstrame para ver. Y me presentó a Maui. Maui dijo, papá, mira, yo vengo con mi nuevo proyecto musical. Y ahí ya él hizo una canción también con Gangsta.
3: Uf,
2: y dije, papi, en sí, bacano. Hizo una canción también con Leca, el poeta. Y yo le dije, entonces, ya me gustaría hacer un tema contigo. Papi, muestra para ver qué es lo que es de una. Y este man nos manda cinco maquetas,
3: y menos mal fue 5 y no en 4.
2: Entonces,
3: con respeto.
2: Y entonces, brother, esta canción es full comercial, nos gustó el coro, nos gustó que quién no se toma una taza de café comenzando el día para recargarse. Chimba. Con buena energía, un buen colombiana le hacemos ya. Y nos fuimos con esa canción, y dije, en la interpretación de nosotros, más el estilo de nosotros, más el flow de Maui, esto va a ser un boom, vamos a hacerlo, y ahí comenzó el proyecto.
3: Ok, Maui, expliquémosle a la gente quién es Maui, porque yo no te conocía, desde hoy te voy a empezar a seguir, si me caes bien. ¡Ay! ¿Quién es Maui?
5: Si tiene buena vibra.
3: ¿Cuántos años? ¿A qué se dedica? Me imagino que a la música, pero hay mucha gente que, unos que son doctores, música, ¿sí me entiendes? Claro, ¿a qué te dedicas? ¿Música desde hace cuánto? ¿Quién es Maui? ¿Desde dónde? Y luego, ¿cómo fue que llegaste a Blindaje? Pero primero es Maui. Quiero saber de Maui.
9: Pero Maui es...
2: Vas a robar la tapita.
9: Un artista de siempre, porque antes de ser artista musical, fui barbero, y por medio de la barbería salió Maui. Pero no era porque yo quise ser Maui, sino mi saludo hacia las personas era de esa manera. Entonces me titularon ya el seudónimo y dejé de ser Ricardo José Arambulet y me convertí en Maui por la gente.
3: Ok.
9: Porque cuando me cambié de sitio de trabajo, si ponía mi nombre, perdía a los clientes porque ya me conocían como Maui. Entonces Maui me quedé por siempre. Entonces cuando entré a la música ya tenía mi nombre artístico.
3: ¿En qué tiempo eras barbero? ¿En qué tiempo?
9: Papi, como de siempre, de los 11 años hasta los 20 y pico.
3: 20 y pico. Y en los 20 y pico, si quieres, déjelo.
9: Ya tengo 41 años, tengo un hijo de 24 y uno de 19.
3: No le creo, pero como estás de rico.
9: Papi.
2: Perdón.
3: Si ven a Maui, ojo, brazote, hermano, para ver una pata de Marvel cada brazo. ¡Ay! Maui, listo. Entraste a la música. Y empezaste a cantar canciones. ¿Cuántas canciones llevas?
9: Papi, yo anteriormente hacía música cristiana. Luego comencé cuando llegué a Cartagena. Soy venezolano. Mi mamá es de Cartagena. Mi papá es venezolano. Tengo las dos nacionalidades. Pero me identifiqué mucho en el Caribe. Me gustó mucho lo que estaban haciendo en ese entonces.
3: Se sorprendía cuando dijo barbero. Yo, sin ser venezolano, no le creo.
9: Entonces, bro, cuando descubro la música. Aparte de eso, me dedico a hoy en día, ya no soy barbero, sino soy coach de CrossFit.
3: Chinga.
9: Porque fui atleta por 7 años. Entonces, hoy en día tengo un box en la ciudad de Cartagena y esto me ha llevado a que le puedo dedicar más tiempo a la música.
3: ¿Cuál fue la primera canción que sacaste, Nea?
9: Papi, yo la primera canción que saqué fue un tema cristiano. Que lo pegué en todas las iglesias en donde vivía.
3: Sí, sí. Que la iglesia era más artista, plata, pues.
9: Con un artista que se llamaba Josimar Castillo, hicimos un tema. Y
3: ¿cómo
9: eso
3: era?
9: Fue, el tema decía:

0: Para decirte no. Y ahí ese tema se
1: fue. La cristiana. Ay, no, mami, que me dejó en la piel.
0: Y yo creo que ese fue uno de los temas como que yo descubrí que el público me aceptaba como artista, porque cuando hicimos el concierto se llenó la cuestión y como que decidí hacer las cosas. Luego hice un tema. En ese entonces Instagram era de 15 segundos, sí. Y hice una apuesta y hice un tema de Don Omar que se llamaba Encanto, sí. Y Don Omar me repostea. Ahí donde yo digo, puedo entrar a ser artista más grande. Ajá. Y empezaron a llamarme de distintas partes, comenzaron como a hacerme ofertas de firma, pero en ese entonces yo estaba criando a mis hijos porque la mamá de ellos los abandonó y me tocó criar a mis hijos. Entonces ahora o criaba a mis hijos o seguía el mundo artístico. Entonces yo decidí por mis hijos y hoy en día puedo tener la dicha de que puedo lograr criar a mis hijos y ya puedo dedicarme a la música tranquilo porque ellos están en su casa, ya están grandes, ya ellos se saben defender. Y yo creo que una de las cosas que Dios ve es eso, por eso hoy en día me ha bendecido con lo que está pasando en mi carrera, pero nunca me quité, siempre seguí componiendo, siempre seguí haciendo música, hacía mis ensayos yo solo. Entonces al llegar a Cartagena conseguí gente que hoy en día me está apoyando, tengo un gran equipo de trabajo y el equipo de trabajo que tengo me ha llevado a la gente de Blindaje Diego, como Alex el Poeta. Y así siguiendo haciendo música, pero sabiendo de que hay un buen material.
1: Ok, llega, listo, tan, las situaciones. Blindaje 10, durísimos de este país, que la verdad los respetamos demasiado. Y siempre les he dicho el cariño públicamente, lo chimba que son. Sin lambonería, ustedes lo saben. Ahora, uno siempre espera como, marica, son grandes. ¿Cuánto me van a cobrar? Sí, no, no, digamos la verdad, ¿verdad? Que este programa es relajado, digan lo que les dé la gana. ¿Cuánto nos van a cobrar? ¿Cómo va a ser la vuelta? Apenas no le gustan a los parceros. ¿Era tu sueño grabar con ellos o empezar a grabar con grandes? ¿Cómo fue la vuelta?
0: Listo. Papi, mira, te voy a decir la pura. Tenía un equipo de trabajo, yo tengo muchas canciones que de repente mucha gente no las va a escuchar. Puede ser que salgan, puede ser que no salgan, sí. Pero igual eso está metido en lo que es la sección de grabaciones para mostrar, ¿sí? Temas para mostrar, catálogo.
1: Sí.
0: Entonces Fidel, que es el que hablamos ahora, mi manager.
1: Sí,
0: Fidel. Él me acerca a los artistas que él conoce. Yo te digo, los escuchaba a ellos anteriormente.
1: Sí, Venezuela, no, todos lo escuchaban. Amparo Grisales lo escuchaba yo desde niño.
0: Papi. Papi, el Top 21, HTV. Ah. Papi, quien estaba en el Top 21, sí, porque era grande. Ellos estuvieron un tiempo en eso. Entonces, en mi negocio se escuchaba su música. Entonces, cuando a mí me presentan que son ellos, yo digo, en serio, ¿cómo es la vuelta? Pero como te digo, uno pierde las emociones y aprende a vivir de convicciones. Yo le digo, bueno, bro, si se dan las cosas para encima. Porque ya yo sé quiénes son ellos. Oye, yo sé que ellos no saben quién soy yo. Por eso ellos pueden tener la decisión de decir, sí, total. O decir, no, no man, esos manes no vamos a poder tener, nunca otra gente. Pero a ellos les gustó el tema. Entonces yo le dije, si este tema gustó, entonces estoy haciendo las cosas.
2: Claro, bien. Así es.
0: Porque veníamos haciendo mucha música y como entre equipo de trabajo, llega un momento que tú dices, marica, no, a mí no me gusta. Este pana dice, a mí tampoco. Sí. Dice, bueno, guarda ese.
1: Guárdame.
0: Mándame todo lo que has guardado. Pum, se lo mandé. Entonces primero mostramos a Leca, hicimos el con Leca que se llama Pegado y luego mostraron a Blindaje 10. Entonces los procesos tratamos de hacerlos rápido, porque luego la cosa se enfría, todo aquello. Entonces cuando yo vi, cuando conocí primero a Haider, yo vi que el pan...
1: Que Haider es una monedita de oro, ese le cae a todo el mundo.
0: Papi, él estaba activo, yo dije, man, este tema... Tiene alma y tiene vibra. Porque este pana cuando grabó su
1: digamos voz, mix que vibra es otra emisora.
0: Él la dio.
1: No, mentira.
0: Ey, el pana la dio toda en la grabación, dio el 100%. Entonces yo dije, este tema va a ser un éxito. Le mandamos a Mario para que hiciera las voces, hizo sus voces y aceleramos el paso del video. Queríamos hacer una Santa Marta, pero yo dije, marica, ya lo mismo, la playa, vámonos a hacer otra cosa. Hagamos un concepto diferente, como que el cafecito, busquemos un sitio, vámonos a Bogotá. Fuimos a Bogotá, le dijimos a Mario que se fuera y salió todo de manera orgánica, bro.
1: Chimba.
0: Sí, fue algo muy orgánico, no forzamos, como que cada quien en su papel lo hizo tranquilo.
1: Mario, te dice que en Bogotá. Digo, no, yo como los taxistas, yo por allá no voy. O digo, de una, weón.
2: No. Cuando hay un proyecto, siempre, cuando está enfocado el proyecto, dependiendo de cómo esté ese enfoque, uno obviamente no va a decir que no. Y además sí queríamos... con Haider de hace rato también hacer un tema y un video acá en Bogotá, porque Bogotá tiene muchos moodsets, por decirlo así, si se puede decir la palabra. Y de hecho, para el tema que se llama Mi Café Favorito, es que hay mucha cafetería bonita, ¿me entiendes?
1: Sí, sí.
2: Y además la que se escogió casualmente también pegaba el atardecer.
3: Salía el sol.
2: Ya, entonces.
3: Sale el sol
2: no dio todo el mood, ¿me entiendes? Entonces, no, el video quedó, es un video, un concepto chévere, sencillo, porque sí. Pero bien, o sea, con una buena iluminación, está bien el concepto, bien, bien, bien diseñado, sí, una buena temática, algo muy sencillo, una pequeña historia, digámoslo así. Pero va al punto de hablar de lo que se trata el tema, de tomarse un café, de dedicárselo a la mujer, de hablar del atardecer, de hablar del amanecer, o sea, todos esos conceptos todo y todos esos todo eso escenarios, pues lo logramos, digamos, reunir en ese video y nada, pues fue bacanísimo la experiencia y teníamos mucha expectativa de querer hacerlo acá. Y metimos hasta un carro antiguo bacano, ¿no?
1: Como el pedacito de la cama, cantarlo a capelita, el pedacito de la canción que les mostró Maui a Blindaje 10.

0: Oíste, pare y bravo. Como dicen en la costa, si esa monda suena chimba.
1: A capela.
0: Pones un pedacito ahí a ver qué.
2: Bueno, y los que están en Kick también van a poder ver el video.
0: Sí, señor.
2: Cierto, vamos a ponerlo ahí. Listo, vamos a ponerlo de una entonces. Ensalada humor, muchachos. Vamos a presentar esto que se llama mi café favorito.
0: Y ya regresamos.
3: Bueno, para todos los oyentes de mí, aquí está Magui con My Igual Blindaje 10, mi café favorito.
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0: Bueno, señores, por acá el programa Sin Nombre a esta hora presentando también música nueva, artistas de la casa. Blindaje 10 junto a Maui, Ensalada Humor.
1: Oiga, que a mí me gustó, ya lo descargué. ¿Serio? Ya en mi Spotify acabo de mostrarlo a la gente de Kick y a todos los que están acá conectados. Espero ya abro mi Spotify y les me gusta. Y ahí está, vea. Aquí está, es mi última playlist.
2: Es de una, sin perder el tiempo.
1: Acá la gente me sabe de mi gusto favorito, que son mis últimos temas, que también tengo el de el del parcerito Kiva con la Yonfaya, que es de la casa de Bogotá, que lo queremos mucho, que son los últimos que yo monté, vean. Acá ya está el parcero. Acá apoyamos.
3: Claro, brother, ¿no? Y invitando a todos los oyentes de mí cuando se levanten en la mañana y vaya saliendo el sol, su primera recarga de buena energía, cuando estén tomando sus tazas de café, colocan la canción Mi Café Favorito, Maui Blindaje 10, con buena energía, con mucho cariño para todos ustedes.
1: Además está súper, ¿cómo se dice? Dedicatorio.
2: Dedicable.
1: Es que mi cable me suena como cable.
2: O sea, si usted se va a Santa Marta, por ejemplo. Ajá. Si usted se va a Santa Marta o a Cartagena,
1: ¿sí?
2: Y va al atardecer, puede poner la historecita en TikTok del mood del atardecer.
1: Pero con la jeva al lado.
2: Con la jeva al lado.
1: Mostrando la nalga.
2: Claro. O el amanecer en Minca, en Santa Marta, también ver el amanecer, tan, y poner la musiquita de fondo.
3: O aquí en Bogotá.
2: Aquí en Bogotá también, claro.
3: Aquí a las afueras hay bastante.
2: También, miradores.
3: Una locura de...
2: Calera, entonces.
3: No, brother.
1: Yo soy de Medellín.
3: Uy, en la montaña también, papá.
1: Pero llevo 15 años en Bogotá viviendo y voy a decir una cosa que pronto me pueden tirar hate, pero los pueblos que están alrededor de Bogotá para mí son más chimbas que los de Medellín. Para mí. O sea, la cultura de Boyacá es la chimba. Entonces, para usted, parce, viajando a Sopó, La Calera, sí. Melgar, Girardot, lo que usted lo quiera hacer, poniendo eso usted manejando todo visajoso en el carro, o en un mamá bus, pero usted con su jeva al lado, poniendo la manito, fotico ahí, la canción de fondo, chimba.

0: te grabaron DJ Gangsta. DJ Gangsta, que también es amiguísimo de la casa.
1: Mi hermano.
0: Esto
1: mi
0: es un
1: hermano.
0: Pana, eso es un pato muy bravo. Ay, marica, un pato muy bravo y lo queremos demasiado. DJ Gangsta te ha grabado dos canciones. ¿Cómo fue eso?
1: Papi, mira, eso es lo que iba. Estaba pensando antes que me lo preguntara. Estamos en
0: sin sincronía. Ya nos cogemos el WhatsApp y nos
1: hablamos. Este es el amor, baby. Mira, esto se trata, esto de la música, de la radio, de lo que son los medios de comunicación, todo este tipo de cosas se trata de vibra, man. Y si tú no vibras con el productor, con los artistas, se hace muy difícil hacer un junte. Cuando nosotros conocimos a Gangsta, el pana que nos hizo la vuelta, que se llama Morro, que es mi productor audiovisual, ellos se criaron desde pequeño allá en Cartagena, en el barrio donde yo vivo, que se llama Nuevo Bosque. Él dijo, bro, yo lo voy a presentar, pero si tú haces vibra con el pana te graba. Si no haces vibra, no. Páguele lo que le pague, él te va a decir, no, man, después. Porque no tienes el talento que le está buscando para que su producto se dé a conocer. Entonces, cuando yo llegué, papi, yo no forcé, yo lo saludé y lo que menos hablamos fue de música.
0: Bien.
1: Nos sentamos, comimos, hablamos de la vida, de la familia, de la vaina.
0: ¿Qué fue lo primero que le dijiste a Gans?
1: Papi, lo primero que me preguntó fue, ¿cómo va la música? Y yo le dije, hermano, trabajando, y para mí es un honor haberte conocido el día de hoy, porque, papi, ya yo lo seguía desde hace mucho tiempo atrás. Él había trabajado con Radito, ¿cómo se llaman estos panas? Radito y no. Radito y Farina. Papi, el pana tenía un montón de éxito. Y aparte, cuando yo lo conozco, me muestra éxito que yo no sabía que él los había hecho.
2: Ok.
1: Entonces yo digo, marica, yo estoy con
2: un caballo.
1: Con la mundana.
2: Sí,
1: no.
2: Sí, un caballo, un caballo.
1: Este tipo es la verga. Aunque voy a hacerlo claro aquí, Bri. Y si quieren que tiren esto, en Cartagena no se la dan.
0: ¿Cómo así?
1: Pero para mí
0: el. No, eso ya salió el encabezado. En papi, Cartagena no, hermano,
1: no se la dan.
0: Si yo. Y el que me escucha y si quiere, llévenlo viral, pero en Cartagena a este pana no se la dan. Y para mí él es uno de los mejores productores de la ciudad.
2: Pilares.
3: Así mismo, bro. Pilares.
0: Base. ¿Sí me entendés? Porque tiene todos los éxitos que tú quieras.
1: No, pues que para mí ¿sí me en el aforo
0: él es el que comanda.
1: La verga, literal. Entonces, cuando nos vamos a eso, que yo veo que ese pana se tomó el tiempo de venir a Miami para acá, grabamos un tema mío. Y a tomarse el tiempo de decirme, Maui, hazlo así, hazlo así. Y le gustó mi música. Yo digo, marica, yo lo estoy haciendo bien.
2: Claro.
1: Voy encaminado.
0: Así es.
1: Entonces, Bri, yo digo que las cosas se dan cuando Dios lo permite y va a llegar una canción. Yo estoy consciente de eso, que se va a arrastrar toda la lista que tengo porque no he hecho temas malos.
0: Amén.
1: Porque si lo voy a hacer malo, no lo hago. Si voy hasta aquí para una estupidez, mejor no vengo.
0: Muy bien.
1: Entonces, la idea de esto es mantenerse pensando siempre que tú estás en el top, aunque la gente no te vea, pero yo me veo grande. Entonces, cuando yo me veo grande, Dios pone gente grande como Linda G10, Leca, el poeta. Y literal que hemos hecho una amistad, bro. ¿Sí me entiendes?
2: Así es.
1: Ha sido una vaina que nos pachamos, nos reímos, jodemos. No es algo forzado como que, ay, viene este man, viene este pelado que es nuevo. Papi, fuimos a los premios ayer.
2: Elegante.
1: Me acerqué a Gangsta y él es mi hermano,
2: bro. Elegante, elegante.
1: Vale, me atendió cuando él va
2: a Cartagena. No, y él no, yo, vamos a presentarle a Gangsta porque yo no lo conozco. Entonces, hey, vamos.
1: Papi, mi hermano, bacano, no sé cómo te digo, son cosas que se dan por las vibras. Entonces eso se dio con Gangsta, así con Jouma, que es el productor de Hamilton, así ha sido con Sandoval, que también es productor de Hamilton,
0: ¿sí?
1: BG on the track, que es el de Legend Effect. Y papi, así es, he hecho vibras con mucha gente que en realidad han visto que...
2: Pero fíjate, Mau, que hay algo interesante ahí de lo que tú estás diciendo, porque realmente nosotros estamos a uno o dos amigos o dos amistades de algún artista grande,
0: sí,
2: ¿sí me entiendes? Por ejemplo... Gangsta, pues cercano a, ya sabemos, a, que está representando ahora y comandando Medellín, ¿verdad? Y hay muchos artistas que Ryan Castro, por eso, que tiene muchos artistas, Farina, toda esa gente. Y a veces uno quiere llegar de repente a artistas. En este caso, pues bueno, listo, bacano y gracias por el respeto, lo que corresponde con Blindaje 10 y hicimos este junte. Pero a veces también uno quiere llegar a otros artistas, sí, porque también hay admiración y también productores. Claro. Y entonces a través de Gangsta ya tú tienes un paso para, digámoslo así, ahí loco. Es más, tú puedes tener un tema que él produzca y él lo presenta para allá. Y, o sea, digamos que el... Hay que seguir trabajando, hay que seguir trabajando porque estamos a una canción de un éxito. A una canción.
1: Yo conozco mucha gente, Maui. Me lo digo, siempre te lo va a decir. Lo único que te voy a recomendar es que sigas trabajando.
2: Así es, te toca así.
1: Cuando tú te metes en el paquete, ya tú conoces la gente.
2: Así es.

0: La gente se te va a aceptar con más comodidad porque tú lo lograste y ya te alineas. Porque la cuestión aquí es alinearse, que tú estés no por encima de nadie, PRI, porque aquí nadie es más que nadie. Esto es una balanza, sube, baja. Así, así es. Entonces así. Tú tienes que mantenerte ahí. Entonces, cuando tú llegues ahí, ya el pan, es que este pan se ganó eso. Maui, ven, que te tengo.
1: No, y viene trabajando.
2: Además, lo decía un gran filósofo, por ejemplo, cada uno, denme su artista más grande que esté vivo. Su artista más grande, Maui.
3: Me da jodido.
2: Mi artista más grande.
1: No, pero tiene que estar vivo. Reemplaza uno.
2: No, que esté vivo.
1: Reemplaza uno.
2: Como que quisieras grabar con él.
0: Justin Bieber.
2: Justin Bieber para Maui. Para vos.
1: No, a mí me encantaría grabar con Alicia Keys.
2: Alicia Keys.
1: Alicia Keys.
2: Papi, vos.
3: No jodame.
2: Pero al micrófono, papi, hable.
3: Ahí sí me la pone porque me colocaste a pensar si es un trancazo. Por ahora mismo. O sea, grande, grande.
1: Que esté vivo.
3: Con Marc Anthony.
2: Marc Anthony. Ah, bueno, pues sí. Ahora, dice uno de los grandes filósofos, al que ustedes quieran llegar solamente están a 7 personas.
1: Exacto. Sí,
2: así y es. Amigos de ustedes.
1: Así es.
2: Hay 7 amigos de ustedes que los pueden poner con cada grande.
1: Así es.
2: Porque es sencillo, es fácil. Usted ya conoció a Gangsta. Gangsta es un amigo suyo. Gangsta tiene otro amigo.
1: Ajá.
2: Y ese otro amigo tiene otro amigo.
3: Y no y son amigos amigo especiales.
2: Es amigo de
3: los amigos de amigos.
2: Entre esos 7 amigos suyos. Está la forma de grabar.
1: De llegar, de
2: con
1: llegar.
2: Justin, con Alicia.
1: Claro,
2: con él.
1: Claro.
3: Entonces, con Farruko también.
2: Es la confianza de uno tenerla en Dios.
1: Sí, sí,
2: se lo digo porque todos hemos crecido, todos hemos venido de abajo, todos las soñamos, todos las guerreamos. Y estamos a 7 personas de llegar a nuestro.
1: Yo pienso que la disciplina, lo que siempre se ha hablado, la disciplina.
0: Constancia.
1: La constancia, trabajar, hacer lo tuyo, o sea, trabajar, hacer tu diligencia, como dice Maui, hacer la diligencia, enfocarse en lo de uno. Que va a llegar el momento. A veces uno quiere desesperado. Este tema me suena. De hecho, estaba hablando con Haider hoy en la mañana. Hay un tema que queremos hacer, que es un bambito bacano. Y ayer estábamos viendo los premios a Nicky Jam, unos premios, y dijo, aquí quedaría perfecto Nicky Jam, pero ¿cómo hacemos para llegar donde se mama? Pero sí, sí tenemos, o sea, sí hay gente que conocemos.
2: Sí hay, porque
3: oye,
1: hay gente que sí uno conoce para llegar hasta allá. Pero el tema es tener tu carrera consolidada, que ya tú estás haciendo bulla, o sea, que estás haciendo ruido.
2: Que sea un negocio para
1: sí, él. Que tú estás haciendo un ruido y tú dices, espérate, este pelado viene ya, no, sí, este pelado viene amigo especial, no, pero que estos manes ahora están haciendo una vaina distinta. Y eso es lo que hace la diferencia y por eso hay que seguir trabajando. Básicamente eso es lo que hay que hacer.
3: No, y Nicky, ya me lo he tropezado como 4 veces en diferentes aeropuertos, en diferentes países.
1: Sí.
3: Y, oh, Hyder Wire, bling bling, bacano, brother.
2: Que él es el Johnny Rivera de nosotros, el cuarentón con la niña. En fin. Muchachos, chiste interno. Muchachos, a ver, hay opción de grabar con Karol G o Maluma en el remix. ¿Cuál de los dos? Le voy a poner un montón de artistas y ustedes van a decir.
1: Para mi café favorito.
2: Sí, tiene que dejar bajar a uno y montar al otro.
3: Pues yo digo que en mi caso.
2: Ey, ajá, sería,
1: no ha terminado.
2: Pero ajá, pelado.
1: Este man es acelerado, mano. Este man tiene el acelerado de la mañana.
2: Bájale un cambio. No, mentira.
3: Vale.
2: Neutro, pues. Les voy a tirar un par de artistas y tienen que estar de acuerdo.
1: Okay.
2: De acuerdo. Si no, quiero ver el rifirrafe como no. Okay. Es mejor este que este por eso.
1: Okay.
2: Listo. Se monta en el remix, ¿sí? De Mi Cafecito en la Mañana, recuérdenme el nombre.
1: Mi café favorito.
2: Viene el remix. ¿Maluma o J Balvin? De acuerdo.
1: No, yo digo que mal.
2: Dilo, tírese sin miedo. No, vamos.
1: Me da más el mood para esa canción.
2: Maluma.
3: Papi, yo creo que Balvin. Yo creo que Balvin. Cierto, ¿no? ¿Por qué? Porque Mario se va más fresita.
1: Claro, yo voy por lo melódico,
3: Yo también me voy con Balvin.
2: Le están diciendo Maluma Blindaje 10 que es una fresa.
3: No, es que el estilo de Mario es rosado. Voy a explicar esa parte.
1: Explícala así, porque ya te voy para allá.
3: Mario canta romántico y entre nosotros tenemos un código que le digo que tú te gusta todo lo rosado.
1: Todo lo rosado.
3: Lo romántico ya. Maluma es como el estilo que a él le gusta. A nosotros nos gusta un poquito. Digo más, o sea, este Maui hacía rap,
0: yo hacía freestyle,
3: y entonces él es como yo, más
1: no,
3: o menos.
1: No, pero es que
3: él
1: se identifica más para allá.
2: Con Balvin, el tema puede caber un rapcito chimba.
1: Sí, claro.
2: Un rapcito chimba ahí.
3: Con Balvin.
2: Entonces podría estar una Gracie o una Fariana.
1: Gracie. Pues son Fariana.
3: Papi, yo veo a Fariana porque soy admirador de su talento, de los freestyle que hace, que te explotan el cerebro, que yo digo que
0: ella se le para a cualquier tipo que haga freestyle, porque ella es rapeando, es un man.
1: Sí, pa menos te caga. Pero tú te vas por ya lo underground y lo que a ti te gusta, pero no, ya, sí, ya poniéndolo en el sistema de lo, de lo comercial, digámoslo así, mira, sería más gracioso.
3: Mira cómo te carto yo la sí, sí, sí. Si yo busco más, en el anterior apoyé a Maui con Balvin porque era lo de y le dije a Mario que el estilo de Maluma era más sí, rosado como lo de él. Pero en este caso,
1: Farid te va por lo rosado.
3: Pero en este caso,
1: te va por lo rosado.
3: Me voy con la voz de, no, es que la voz de Grace.
2: Sí, Grace. Yo me iría con Fariana. Yo me iría con Fariana porque yo sigo usted con cafecito en la mañana. Y que tenga la parcera. Y que usted sea la dama. Que te mete y que taque, tiki, taque. Papi.
0: Romper, romper. Papi. Cambiarle. Le cambia la vuelta. Uf, le cambia la vuelta. Le cambia la vuelta.
3: Yo coloco a Grace y hace eso.
2: No,
1: no, no, no, no le da.
2: Exacto. Una cosa es que tú.
1: Dale.
2: Una cosa es que.
3: De aquí a Rusia.
1: Tú la puedes poner así, pero que le salga
2: la cara. La puedes poner así otra cosa. Pueden hacerlo.
1: Sí, claro.
2: Dirigido puede hacer
1: claro,
2: cualquier cosa.
1: Claro, hasta yo puedo rapear.
0: Pero que tú sepas que el flow
1: sale natural.
0: Eso, papi, no, eso es natural. Eso no tiene que forzarlo.
1: Sí, es verdad.
0: Eso no tienes que repetirlo. Eso es un one shot.
2: Así es. Sí, no, eso es otra cosa. Ya. Listo. Y si ya como para ir cerrando la entrevista, pues como ya para. Estoy acá feliz porque yo.
1: Nos emocionamos aquí. Ya estamos soñando. Estamos soñando.
2: Tenemos que ir con música. Pero listo, pillan pues la vuelta. Se va a subir. Bueno, los últimos dos. Se sube Capo o L.
3: Ahí sí me pudiste entre el tiro y la puñalada.
1: Sí. Capete, yo me voy con Capete. ¿Con yo me voy capo, con Capo? Sí, claro. Capo. Yo me voy con Capo.
3: También con Capo.
1: Viste, coincidimos los tres, ¿viste? Ay, Capo,
2: listo. Ahora, se puede subir Alicia Keys o Justin Bieber, dos grandes de Estados Unidos.
0: Papi, yo me diría Justin
1: Bieber.
0: Por la vigencia.
1: Justin
3: también.
0: Por la vigencia, porque es un tipo que tiene toda la vida de moda.
1: Justin, claro, Justin.
0: Es monstruo. Y es más, puede decir como que vamos a hacer. Man, él es la hostia.
2: No. Un aplauso para Blindaje 10 y Maui. Bueno, señores, muchas gracias, muchachos. A ver, ¿dónde nos podemos seguir? ¿Dónde nos podemos seguir viendo, Maui? Por favor, redes sociales, contactos, ¿cómo te podemos seguir?
0: Papi, por todas las redes sociales, Maui Pro, MAWYPRO, en todos lados, YouTube,
2: sí, no,
0: Maui
2: no, Pro. Pero que se os parece como un código de GTA
0: Maui Pro.
2: 5.
0: Maui Pro.
2: Maui Pro, eso.
0: MAWYPRO. Así que nada, por todas las redes sociales y todas las plataformas digitales.
3: Bueno, y por este lado, arroba blindaje y 10 en número, arroba blindaje 10.
1: El suyo.
3: El mío, arroba Haider con J y White de blanco en inglés, WHITE. A los chichumbianos, Haider Witte.
1: Y el mío sencillito, MyBling10. Mike que se escribe con Mike con K, Mike, porque la gente, ay, Mike, ay, no. Mike en inglés. MyBling10.
3: Hey, ya lo saben. 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
4: 5:03 p.m. en Mix Radio.
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5: 6 de la tarde, 1 minuto en Mix Radio.
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1: Bueno, Bogotá, ¿cómo estamos? Saluditos, abrazo bien especial. Acá el dueño del party ya está aterrizando en la nave, ya estamos listos para vivir este viernes, este fin de semana con toda, viernes con puente incluido, fin de semana donde la vas a gozar, la vas a disfrutar, la vamos a parchar. Vamos a saludar también a toda la gente que a esta hora va escuchando Mix Radio y que va saliendo por las diferentes vías de la capital. Aquí vamos a estar nosotros dándole energía, dándole ambiente aquí a este fin de semana. Fin de semana con puente, ya era merecido, aunque ya prácticamente a partir de este momento empieza una racha de puentes, pero mejor dicho, esta es la parte del año donde muchos nos malacostumbramos, donde esperamos cada 15 días un puente, un fin de semana con puente incluido. Bueno, pues esperemos que este año, no sé, nos traten bien, ¿cierto? Mes de junio hay muchos puentes, julio también alcanza a tocar algunos puentes, en agosto hay puentes, no, mejor dicho, aquí estamos nosotros para alegrar el ambiente a esta hora, para saludar a toda la people que se va conectando a través de nuestro canal de Kick y nuestra cuenta de TikTok en este momento. Para Ale Guzmán UGC. Ale Guzmán, ¿cómo estás? Bienvenida, Ale, ¿cómo estás? Espero que ya hayas recibido las boletas del champetiza, Ale. A ver, ¿qué más por acá? Laura Marcela, ¿cómo está Laura Marcela? Saluditos. Maleja, Oli Oli. Hola, hola, Maleja, ¿cómo estás? Mix Colombia en TikTok y vamos también a nuestro canal de Kick. Recuerda que estamos en vivo en nuestro 24/7 canal de Kick. Ahí estamos a esta hora. Andrés Romero, como siempre. Yoshi Marín. Ahorita estamos por acá hablando de cositas varias en el canal de Kick. Les estaba mostrando que me compré un CD. En pleno 2026 me compré un CD. Un CD. Hombre, muchos dirán, pero pari, ¿por qué botas la plata en eso? Hombre, no sé, son gusticos, son placeres que uno se da. Señores, bienvenidos. El fin de semana es nuestro. Bienvenidos a este mixeo.
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Date algo de Luister, listo. Par de canciones de Luister. Las cartas que definitivamente no puede faltar ese día. Y hombre, otra por ahí. Junto a Andy Alaska. Durísimo por acá. Luister, la voz artista que va a estar diciendo presente en el Champetiza Fest.

0: felicitaciones a los oyentes que ya han recibido su boleta a través de WhatsApp. Como siempre les decimos, importantísimo, descarguen la boleta. No vayan a dejar para el día del evento. De una vez la van a descargar y la van a tener ahí guardadita. ¿Listo? Guarden la boleta. Ojo, cuidado. El día del evento no se les va a poder descargar esa boleta. Entonces, ojo, descarguen de una vez la boleta, ¿cierto? Para que yo gane y no me ha llegado. Listo, pregunta a través del WhatsApp qué ha pasado con su boleta, ¿cierto? Porque, pues, hombre, hay oyentes que han ganado esta semana. Claro, es entendible, pues esta semana apenas estamos enviando los ganadores de esta semana. Pero hay oyentes anteriores que de pronto por alguna razón no estaban en lista. Recuérdenos, por favor, y vamos a pasar esas boletas también de una vez. Que no se quede nadie sin boleta para el Champetiza
1: Fest. 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
1: Bueno, fin de semana con Puente también incluido, señores.
2: Ya tú sabes.
1: Me imagino mucha gente por acá pensando qué vamos a hacer, dónde vamos a parchar, qué hay para hacer este fin de semana. Bueno, el próximo fin de semana hay plan, pero este, ¿qué hay que hacer? El otro fin de semana, ¿qué vamos a hacer? Recuerde muy bien, que no se lo vaya a olvidar, Champetiza Fest volumen 3. Pero esta semana vamos a tener invitaciones para que vayas a brincar delicioso en Skyzone y también a divertirte con todas las atracciones que tiene Mundo Aventura para ti. Así que prepárate para ganar en cualquier momento de esta noche. O simplemente te digo, vamos a estar entregando buenas boletas, buenas invitaciones, ¿ok? Aquí solamente con la emisora del mixeo, la emisora que te activa cada weekend.
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1: Aquí está la canción que me mixean a través del TikTok. Oye, cómo suena esto, Bogotá. Aquí está el Big Boss.
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1: Cántalo en el viernes, dime.

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1: Bueno, la people quiere las muñequitas. Vamos a activarlas con las muñequitas de este fin de semana, ¿ok? Escuchando Mix Radio 92.9, andamos en el weekend, dímelo.
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1: Bueno, por acá mixeándote el dueño del party, activando el fin de semana y preparándonos porque ya viene nuestro DJ invitado, ¿ok?
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1: Se pone bueno, conéctate ahí. Mix Colombia en TikTok, canal de Kick, Mix Radio Colombia. Vamos para allá.
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